Señoras y señores, seguimos con ustedes a través de la señal de la Z 107.3. Gracias a todos los que nos están escribiendo a través de las diferentes redes sociales. Oye, también a los que nos están escribiendo a través del TikTok. Buena onda, gracias por escribirnos a través del TikTok para solicitar sus complacetations. Así que ha llegado el momento de entrarle de lleno con las tendencias en el Trending Topic. Oye, pues, se volvió tendencia, ni más ni menos que Julieta Venegas, el gobierno de México, por supuesto, por una canción que, pues, que se mandó a hacer como para el mundial y, pues, que dejó mucho que desear, ¿no? Sobre todo por esta insistente temática de todo tiene que ser para las niñas. No, o sea, perdóname, no es que tenga que ser exclusivo para los hombres el fútbol, pero creo que puede ser incluyente porque de lo que se trata es de motivar a la selección, a la gente, a animarnos a la fiesta.

no utilizarla como pretexto para otra vez hacer cuestiones de género, ¿no? Y además, una canción que salió, pero bastante cara. Mira, vamos a escuchar por lo menos lo que se hacía en el 94, en el Mundial del 94, en Estados Unidos 94. Esto era lo que sonaba para apoyar a la selección. ¡Adelante!

Bueno, claramente estamos hablando de una canción que pues le mete ritmo, le mete energía. Mira, escucha esto. Esta no sé si es de México 86. Y además la cantaban los jugadores de la selección.

quedan en la memoria, que las recuerdas para siempre, ¿no? O sea, que dices, no manches, estas canciones que sí inyectan este rollo de, ay, vamos a echarle, ¿no? Pero de repente sale la presidenta con esta canción que le mandó a hacer a Julieta Venegas y sí, está muy bonita.

Ahí está. Como 12 millones de pesos costó esa canción al gobierno. Bueno, no al gobierno, a los mexicanos, ¿no? Porque la agarran de nuestros impuestos. ¿Qué tiene que ver? Esa es mi pregunta. ¿Qué diablos tiene que ver? ¿Por qué tienes que politizarlo todo? ¿Por qué no puedes hacer simplemente... si tu intención era hacer una canción que por el tema mundialista, oye, pues vamos a algo chido, güey. ¿Por qué tienes que hacer algo politizado, no? Ay, no, su papá no quería que pateara un balón, que se regresara a jugar muñecas, y ella quería hacer fútbol. ¿Qué tiene que ver eso? ¿Qué tiene que ver? Y además, ¿cuál era la urgencia de mandar a hacer una canción así, güey? Neta, ¿cuál era la urgencia? Oye, si llega Julieta Venegas y te dice, oye, gobierno, pues fíjate que compuse esta canción, te la quiero regalar. Ah, pues chido, órale, está bien, y ya le hacemos rollo y ruido, lo que tú quieras, pero no, el gobierno pagó para que Julieta hiciera esta canción, obviamente entre producción, video, etcétera, etcétera. Más de 12 millones por una canción, que no sirve de ni madre, perdón, pero no sirve de ni madre, nada, nada sirve esa canción para nada. No, es que con esta canción sí ya vamos a concientizar de que las niñas también pueden jugar fútbol. No, no necesitamos una canción para eso. La neta, no necesitamos una canción. Hay una liga profesional de fútbol femenil. Que le falte mucho. Ah, bueno, eso es punto y aparte. Pero hay una liga profesional de fútbol femenil. Ah, que mejor se apoye a las jovencitas, a las niñas, desde temprana edad, igual que a los niños. Con la gran idea de la presidenta de, ¿y si hacemos escuelas de fútbol? ¡Ay, no manches! No, a nadie se le había ocurrido eso. Menos al Pachuca, ¿no? O sea, es mejor dar a

0: apoyos para que los chavitos y chavitas se dediquen al deporte, que gastarte 12 millones en una canción que no sirve de nada, de nada. O sea, ni siquiera para despertar pasión el furor mundialista. Ay, ni para eso sirve, neta, ni para eso. Pero bueno, pues ahí está, muchachos. Es que da coraje porque dices, no manches, todo el dinero que se gastan. Pero bueno, ahí está, vámonos a la pausa, regresamos. Ya vi la neta del planeta, soy Alex Aguilar, ya vuelvo.
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0: sobrevivientes, gracias por acompañarnos. Bendita su tarde de lunes, inicio de semana. Ya nosotros ya nos vamos, pero te deseamos que tengas un extraordinario camino a casa, que llegues con bien, que te la pases muy bien ahorita, que tengas una cena rica, que aproveches a ver a tu familia, a apapacharlos, a darles un abrazo y un beso, a agradecer porque están ahí contigo. Y ahora sí, muchachos, ya nos vamos. Pero te vas a quedar en compañía de mi queridísimo Tiger en las clásicas gruperas para que le des pues toda la buena vibrosidad del mundo y para que te la pases increíblemente bien. Gracias a todos los que están dejando sus mensajes a través de las redes. Me dice por acá Laura González: Alex, ¿crees que me puedo hacer una complaceta para el día sábado? Laura, es que teníamos una programada para ti hoy y anduviste muy ocupada, Laura. Pero bueno, déjame tus datos. Por lo pronto, ha llegado el momento de entrarle de lleno con la neta del planeta. Hoy presentamos nombres chistosos, pero reales. Así es, señoras y señores, ¿cuántos de nosotros no hemos dicho: ay, es que no me gusta mi nombre, ay, me hubiera gustado llamarme de otra manera? Bueno, pues recuerden que siempre puede haber alguien mucho peor. Y aquí llega una lista de nombres reales. Esto es real, o sea, esto no está siendo inventado por la producción ni por mí. Estos son nombres reales, de personas reales que tienen que vivir con este nombre todos los benditos días. Y si tú crees que estoy exagerando, escucha esto. Punto número uno, nombres chistosos que parecen de mentira. Armando Bronca Segura, no manches. ¿Qué probabilidad había... ¿Qué? De que una persona que se apellida Bronca se casara con alguien que se apellida Segura y entonces automáticamente se llamara Bronca Segura? Y a eso, que todavía los papás decidieran ponerle Armando, no manches. No, pues es que Armando Bronca Segura, o sea, no, si se la vuelan, se la vuelan. Punto número dos. Nombres chistosos, pero de la vida real. Domingo Díaz Festivo. No, bueno. O sea, Domingo Díaz, dices, bueno, ¿no? Pero Díaz Festivo ya es como, ok, pero que te llame Domingo. Esa es la parte en la que yo siento que ya los papás lo hicieron a propósito. O sea, es que no puede ser que te apellides, ya que tu apellido sea Díaz Festivo y que te pongan Domingo. No, ya. No. Ya, ya, ya, ya, ya. Imagínate que en lugar de Festivo se apellida Asueto. Domingo Díaz de Asueto. Punto número tres. Nombres chistosos, pero reales. Antonio Comino Grande, ¿qué hubo? Digo, como esos hay varios, ¿no? Juan Macho Seco, Pascual Conejo Enamorado.
1: ¡Ay, véale!
0: Este sí no creo que sea real. Se llama Rey y se apellida Follador. Rey Follador, nah, ese yo creo que sí, sí. Sí es choro, ¿no? Sí es choro, tiene que ser, ¿no? Punto número cuatro, nombres chistosos pero reales. Francisco Tenedor Cuadrado. Tenedor Cuadrado, no manches. No, pero con el número 5 sí te vas a ir de... No. Nombres curiosos pero reales. Batman, Bin, Superman. Imagínate, o sea, ¿qué? Ese es el nombre. Obviamente ¿qué? Ahí no hay apellido, todos son nombres. Pero de todas maneras que tus papás te pongan Batman, Bin, Superman. O sea, ¿por...? ¿Qué? De entrada que te llames Batman o Superman ya está de la... Ahora que te llames los dos juntos... Hola, ¿cómo estás? Soy Spider-Man Wolverine.
2: No.
0: Clinton. No, o sea, es como, no manches, o sea, está cañón. Pero el número 5 sí se tiene.
1: Ay, véale.
0: Con esto nos despedimos. Esto es real, muchachos. Le pusieron así de nombre. Estos no son sus apellidos, es su puro nombre. Y esas, me queda claro, que son ganas de fregar. Y ahí, pues hasta le van a poner en el nombre, seguramente llevas la penitencia o todo lo contrario. Porque es un nombre de mujer y esto es real. Y hay una persona que tiene ese nombre en su ID y se llama, punto número 5, Eusebia Tetas Planas. ¡No manches!
2: ¡No, no, no, no! No.
0: ¿Quién le pone a su hija tetas planas? ¿Quién? O sea, es que, hola, ¿cómo estás? Soy Jacqueline Hulogordo. O sea, no manches, o sea, ¿quién le pone así a sus hijos? Por Dios, qué bueno que ya hay reglamentaciones, porque no manches, se la vuelan. Pero bueno, muchachos, recuerden que esto no es chorizo, esto es la neta del planeta y ya nos vamos. Te quedas en compañía de mi queridísimo Tigre Toño Molina en las clásicas gruperas. Yo amenazo con volver el día de mañana martes completamente en vivo. Por lo pronto, vámonos a la Burger. Te quedas con el Tiger en la del Master, el negrito Fabián Miranda. Yo soy Alex Aguilar y tú escuchas radio. Hola, Zeta.
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1: ¿Qué tal, residentes? Bienvenidos a la programación. Ya estamos en esta noche de lunes, noche de clásicas. De verdad que muy contentos, muy felices de compartir con todos ustedes nuestro programa del día de hoy. Así que, si ustedes me lo permiten, les puedo hacer una invitación. Bueno, pues, la invitación es la siguiente. Ahí está la línea telefónica de nuestra estación. Ahí están nuestras redes sociales. ¿Qué les parece que hacemos un trato? A partir de ese momento ya me empiezan a mandar mensajes o también a reportarse a nuestra cabina para pedir su rolita y sus saluditos y todo lo que se requiera para el día de hoy, ¿sale? Bueno, dicho lo anterior, mis residentes, presento al gran equipo que todas las noches estamos con ustedes. Por parte del bando de los rudos, ya lo conocen, Miguelito. Por parte del bando de los técnicos, Saya Sayayin. De este lado te saluda el Tigre Toño Molina con nuestra programación. Y pues, vámonos al reto, ¿les parece? Aquí está el reto de una buena vez.
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1: Agrupación del género norteño, 1982. Es la fecha de su fundación. Ellos iniciaron cantando covers, ya saben, fiestas privaditas, que en las cantinas. En fin, el nombre está inspirado en un ave, sí. Esa ave es famosa por su plumaje rojo intenso, un color que se ha convertido en el distintivo oficial de la agrupación. Algo más que les distingue, el bigote de Don Chayo. Sí, Don Chayo, precisamente, que es el vocalista, pues oficial, vocalista de muchos años de esta agrupación, que ha dado éxitos como Belleza de Cantina. Ah, ya saben de quién se trata. Bueno, pues vamos a darle con la letra de la canción.
2: ¡Échale!
1: ¿Qué daría yo porque fueras tú la que me espera cuando vuelvo a casa cada día? En vez de esta total melancolía, en vez de esta maldita soledad, ¿qué daría yo porque fueras tú quien me quisiera, quien conmigo amaneciera en mis brazos, quien camine con su vida tras mis pasos? ¿Cómo se llama la rola? ¿Quién la canta? Acuérdense, género norteño. Ahí está, residentes, la manera en que estamos iniciando nuestro programa del día de hoy. Entonces, yo espero sus mensajitos para los saludos y las complacencias. ¿Sale, vale? ¡Hablemos de eventos! A Colman, mis amigos de A Colman, prepárense porque Rosy y Gabo van con todo, sí. Con el equipo completo de instructores de Zumba con Z, van con regalos, con premios, muchas cosas, boletos también, pero también con música en vivo con nuestros buenos amigos de C de Rumba, que traen un ritmazo, mis amigos de C de Rumba, son buenísimos. Bueno, pues todo ello va a ser para el día domingo 7 de junio. El lugar es las oficinas administrativas del Ayuntamiento de A Colman. Ya tomaron nota. La hora, 8 de la mañana, residentes. A los que les encanta levantarse temprano, pues ahí está la hora, 8 de la mañana. Ahí está, residentes, la invitación, amigos de Colman. Ahora sí, iniciamos con clásicas gruperas. Miguelito, algo que comentar, Sayita. Bueno, pues entonces iniciamos con las clásicas de esta noche de lunes, noche de clásicas.
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1: Feliz noche para todos y gracias por acompañarnos.

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1: 7:10.

0: ¿Qué tal, mis residentes? Yo soy el Tigre Toño Molina con Clásicas.
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0: Son las 7:14.

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0: que más ha marcado tu vida? ¿Cuál ha sido ese baile al cual tú querías llegar, saludar a tus ídolos? ¿Cuál ha sido ese baile que marcó tu vida? Mándame tus comentarios a través de redes sociales. Me encuentras como Tigre Toño Molina o también como Antonio Molina. Y pues ahí están mis redes sociales. ¿Vamos a dónde? ¿Al corte? Sí, pero también tengo invitaciones. Y esta invitación es muy especial porque se trata nada más y nada menos que del Cascarita Fest. Cascarita Food Fest Texcoco 2026. Pantallas gigantes, gastronomía. Va a ser una pachanga, pero de las buenas. Además, dentro del marco de todo este fenómeno que ya viene, estamos unos cuantos días de presentar todo este ambiente futbolero. Lo vas a poder ver en pantallas gigantes, residentes y además de música. Los Ángeles Azules, Kareli Ruiz, Mario Bautista, Edwin Luna, Samuel Sarmiento, alcalde de la Sonora, Luis Ángel el Flaco, la Sonora Santa Manera con María Fernanda y muchos más. Ahí está la invitación. Las cortesías las tenemos aquí en la Z. Vamos a corte y regresamos.
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0: En este lunes, las clásicas están al aire. ¿Qué tal, mis residentes? 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
0: 7:30.

Muy bien, residentes, bien portaditos todos, recordando grandes momentos. Me encantaría saber, si me mandas tu mensaje a través de redes sociales, me encantaría saber cuál ha sido el baile.

0: Aquí vamos con otra rolita más de las clásicas.
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0: Son las 7:37.

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2: Son las 7:40.

0: Les acompaña el Tigre Toño Molina desde la cabina de la Z. Bienvenidos todos a nuestra programación. Y bueno, residentes y residentas, es tiempo de pausa. Y regresaremos con más. Pues ya en la parte final prácticamente, ¿verdad? Nosotros quisiéramos otras 2-3 horas, pero no. Vamos y regresamos entonces. Tengo invitaciones para La Arrolladora, 23 de octubre. Su tour, ¿dónde estabas tú? En la Arena Ciudad de México. ¿Quieres acompañarlos? Aquí están las cortesías. Solamente échate un clavadín a las redes sociales de la serie.
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16: Esta canción que canto, amigos, es una más de dolor.
0: ¿Qué tal, mis residentes? Tiempo de complacencia, así que vamos a recibir en este escenario a nuestro buen amigo Benito, que ya nos tiene su petición. Así que, Benito, adelante con tu rola favorita, te escuchamos.
17: ¡Échale!
18: ¿Qué tal? Muy buenas tardes. ¿Cómo estamos? Muy buen Toño Molina. ¿Cuándo me podrías poner la canción de Mentiras de Grupo Brindis?
0: Pues hoy mismo, mi estimado Benito, así que te complacemos con tu rola favorita en la complaceta. Con ustedes, Brindis. Son las 7:53.

0: Nosotros sí nos despedimos, recién antes llegamos a la parte final de las clásicas gruperas. Tremendamente agradecidos, como siempre, de todo ese cariño, ese amor que siempre nos prodigamos mutuamente en este programa de las clásicas gruperas. Bueno, ¿con qué cerramos? Yo diría que con el reto.
1: El reto.
0: Agrupación del género norteño, fundada en 1982, conocidos como la Fortaleza Norteña, fíjense nada más, algunos de sus éxitos, Belleza de Cantina. Otra pista que puedo darles es el bigote de Don Chayo, es el único bigote que canta norteño. Entonces, ¿de quién estamos hablando, residentes? Porque aquí voy con la letra de la canción. ¿Qué daría yo porque fueras tú la que me espera cuando vuelvo a casa cada día, en vez de esta total melancolía, en vez de esta maldita soledad? ¿Qué daría yo porque fueras tú quien me quisiera, quien conmigo amaneciera en mis brazos, quien camine con su vida tras mis pasos? Ay, ¿cómo se llama la rola? Pues así se llama, residente, se llama ¿Qué daría yo? Con los Cardenales de Nuevo León. ¿Dónde más va a estar Don Chayo? Ahí en los Cardenales, efectivamente. Chulada. A veces ni se nota que canta por el bigotazo que trae, ¿verdad? Bueno, ya nos vamos, residentes. Muchísimas gracias. 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Vámonos, porque ya llegó Luis Olivares, el Chicles, y la programación de La Z. Él viene con los Adoloridos, precisamente. Y nosotros ya nos vamos. A nombre de Miguelito, de Sayita, también se despide este tigre Toño Molina. Bendiciones mil, besitos, abrazos y muchos apapachos. Hasta la próxima, feliz noche.

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1: Ya son las 8 en punto.
2: Otra más de las cumbias originales, sus compas de Fuerza Régida y Grupo Frontera. Vuélvale a marcar, compa Carlos.

0: Crew, aquí a través del 107.3. Señor, vasos vacíos, ¿cómo se encuentran en este lunesito? Inicio de semana e inicio de mes, mes mundialista, sí, de hecho. Así que vamos a darle con todo. La fiesta más grande del fútbol está por comenzar. Estamos tan solo a unos días, el conteo regresivo está bastante cerca. Y bueno, pues aquí estaremos dándote absolutamente también todos los detalles de qué acontece en esta gran celebración. ¿Sale, vale? Bueno, pues vámonos de volada, justo a una pausa comercial. No sin antes, te recuerdo, el team del día de hoy se encuentra ya en los controles. Mi querido Mike Wazowski. Además también, por supuesto, se encuentra... agradecemos al Tigre Toño Molina por sus clásicas gruperronas. Y él se va al descanso porque regresa a partir de las 2 de la mañana. ¿Sale, vale? Bueno, pues justo ahora sí, estas son las revelaciones de aquí hasta las 10. A las 10 tenemos Los Adoloridos. 10 en puntito es el show el creado para ti, por si traes tu cora roto, por si necesitas curarte pues de algún espanto, por así decirlo. De la tóxica al tóxico. Si has migajeado el asunto. Si tal vez también... tengas algo que cerrar de algún capítulo o pedir algún perdón o una reconciliación, para eso están hechos Los Adoloridos de la Z. ¿Sale? Vamos a comer ahí nosotros, ya volvemos, así que tú no le cambies. Feliz lunes, feliz primero de junio, es inicio de mes y nosotros aquí te acompañamos a través del 107.3 FM. Buenas noches.
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0: Ya son las 9.

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0: Sale, se cortó, maestro Ángel. Señoras y señores, sean ustedes bienvenidos, bienvenidas, feliz el lunesito, es inicio de mes y es también justo inicio de semana, así que no hay mejor día para que el maestro Ángel nos diga qué nos va a deparar el tarot en la salud, en el dinero y en el amor. Perfectamente, yo les voy a presentar al maestro Ángel. Solo antes de darle la bienvenida, déjenme decirle que ustedes pueden mandar sus audios del WhatsApp y ahorita que está en la línea en vivo, en este momento, él les va a responder qué les depara el tarot, como bien les decía, en la salud, en el dinero, en el amor. Te preguntará, chicles, bueno, ¿y a dónde mando esos audios? Ahí les va, apúntenle para que mientras le doy la bienvenida, ustedes me hagan llegar esos audios. 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Maestro Ángel, ¿cómo se encuentra? Buenas noches, feliz inicio de semana.
1: Buenas noches, estimado Chicles, y saludo a todo su auditorio. Para mí es un gusto iniciar esta semana con todas las personas que escuchan en esta estación radial, y desde aquí mandándole lluvias de energía positiva, no solo en el inicio de semana, sino en el inicio de mes. Acabamos de pasar por la luna llena, estamos entrando en la luna menguante, y para todos nuestros oyentes les deseo todo lo mejor. Que este mes sea un mes de cambio, de cosas buenas. Recuerde que es indispensable tomar decisiones que afecten nuestra vida de manera positiva. 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Es importante, y quiero que todos nuestros oyentes sepan, que nosotros hacemos limpias de energías negativas. Y esas limpias se hacen con ciertos elementos. Tenemos un elemento que son los huevos, se pasan por el cuerpo, luego se rompen en un vaso de vidrio, miramos qué energía recogió ese huevo, interpretamos esas señales y podemos decir si una persona está cargada de energía negativa o no, o tiene una mala vibra, o tiene un ambiente laboral negativo, o está mal correspondido en el campo del amor. 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Inicio de semana, inicio de mes, mi estimado Chiques.
0: Efectivamente, maestro Ángel, y precisamente ya quien nos manda su audio, por supuesto, es Emanuel, que Emanuel los escucha desde Atizapán de Zaragoza. Le mando un fuerte abrazo a mi querido Emanuel, pero él dice que está preocupado porque los centavitos no le rinden. Nos pone que su fecha de nacimiento es el 18 de septiembre de 1982. 18 de septiembre de 1982.

0: 32. Así que aquí le dejamos lo que dice Manuel.
1: Mi cosa es de que, pues no. Tengo un tiempo para acá que nomás no me rinde mis centavitos, y mi mujer y yo hasta nos agarramos llorando porque no nos rinde. Y la verdad no sé qué estará pasando. No sé, no podemos ver la de nosotros. Nomás estamos pa allá y pa acá, y ya lo que gano el fin de semana, el domingo se termina, y ya andamos otra vez navegando y llorando porque no tenemos centavitos.
2: Bueno, vamos a dar respuesta a nuestro consultante del signo zodiacal de Virgo, que nos manda esta nota de voz desde Atizapán. Nos dice nuestro estimado Chicles, Atizapán, Virgo, 18 de septiembre del 82. Las cartas dicen: exceso de confianza perjudica mucho. Todo lo que quiere hacer, realizar, se lo anda contando a sus amigos y a gente muy cercana, y la gente muy cercana lo carga de vibraciones negativas. Tenía un socio, un amigo o un compadre que todo se lo contaba. Inclusive con él habían intentado hacer un negocio de una tiendita de abarrotes o algo, y perdió el dinero. También le prestó plata, dinero a ese compadre, y ese compadre le quitó el dinero porque no se lo paga y le dice que nunca tiene. A nuestro consultante de Virgo le decimos que su exceso le perjudica demasiado, su exceso de confianza le perjudica muchísimo en las labores que tienen que ver con el dinero. Sus planes, sus proyectos no le salen, el dinero no luce, no rinde, debido a su exceso de confianza. Recuerden que amigo el ratón del queso y se lo come. Su problema es el exceso de confianza. No tiene ninguna vibra negativa como usted lo piensa, pero sí tiene un exceso de confianza y esas personas le condenan al fracaso. 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Le responderé a todos en esta noche de primero de junio. Seguimos adelante, mi estimado Chico.
0: Continuamos, maestro Ángel. Por acá también Raquel, la señora Raquel, ella está en el centro de Azcapotzalco. Pues igual la escuchamos un poquito aquí en producción, que le duelen demasiado los brazos y que solamente ya acudió a mil y un doctores y que no le encuentran la solución. Que nada más dicen que es una contractura muscular y que ella de plano no encuentra qué le está pasando. Ella es del 27 del 07, o sea, de julio de 1979. 27 del 07 del 79. Adelante.
3: Yo padezco mucho la dolencia de mis brazos. Ya he ido con un médico, he ido con otro, y siempre nomás me dicen que es una contractura muscular, pero no se me puede quitar. Y quería preguntar, pues, si es algo sobrenatural o es algo normal.
2: Damos respuesta a nuestra consultante, que pertenece al signo zodiacal de Leo. Para todos los Leo, si me están escuchando, el color es el amarillo. Para todos los Leo, el metal es el oro. Para todos los Leo, el número es el 1 y su día es el jueves. Y vamos a ver qué dicen las cartas para nuestra consultante Raquel, que nos manda esta nota de voz desde Azcapotzalco. Tristeza, amargura, desesperación, relación tormentosa, triste y conflictiva, y un problema grande que tuvo a causa de la expareja de su matrimonio, de su esposo. La relación sentimental que usted tiene, se anota, se ha vuelto tormentosa, triste y conflictiva. Pero es que existe una mujer del pasado de su pareja que a usted inclusive le amenazó en alguna oportunidad, y esa mujer sí está acudiendo a hacer cosas malas en su contra y en contra de su pareja. Es necesario que ustedes los dos nos visiten, porque este tipo de situaciones, cuando ustedes ya saben que tienen algo negativo, pierden tiempo valioso marcándonos o llamándonos. Es importante que nos visiten, porque en este tipo de casos, si usted ya sabe que hay un daño, como usted ya lo sabe, estimada consultante Raquel, usted necesita venir personalmente, porque yo siempre lo he dicho, en este tipo de casos, cuando hay un daño, la cara del santo es la que hace milagro. 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Amado Nervo número 52. Seguimos adelante, chicas, tenemos tiempo.
0: Continuamos, sí, estamos cerrando el programa, pero justo antes de cerrarlo y de culminar esta emisión de lunes, déjeme decirle que igual ha llegado otro testimonio, y justo esta chica dice que tenía un local de uñas, le iba malísimo, había contratado a alguien, estaba cayéndose a pedazos del negocio, y desde que visitó a usted, todo cambió, así que escuche, por favor.
4: Hola, chicles, mi nombre es Vianey Fragoso, soy del año 1986, Te llamo de la alcaldía Gustavo Madero. Yo quisiera compartir mi testimonio. Ya que yo tengo un local de uñas, contraté una chica y me empezó a ir mal. No tenía gente. Pensé, la verdad, en dejar ya el proyecto porque, pues, no veía la mía. Busqué al maestro Ángel y gracias a él, pues, ya mi negocio está marchando bien. Me dijo cómo hacer unos baños, me hizo una limpia y ya no voy a cerrar mi negocio. Entonces yo quería dar mi testimonio.
2: Bueno, Cicles, qué bueno que la gente esté comenzando a dar su testimonio. Inclusive me comentabas hace unos minutos que en programa un poco más nocturno también llamaron a hablar de nuestro programa y también llamaron a decir cosas del manantial de vida. 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
0: A usted, maestro Ángel, le mando un fuerte abrazo y excelente inicio de semana. Esto es Manantial de Vida y, por supuesto, ahí consulta al maestro Ángel. Son las 9:30, pausa y nosotros ya volvemos.
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0: 934.

0: Se llama Todo Todo, corre a cargo de Thalía y la hueva de Yuri, aquí a través del 107.3. Feliz lunesito, inicio de semana, inicio de mes, es lunes, primero de junio. Es momento, ahora sí, de irnos a la pequeña pausa comercial, porque ya está todo preparado para iniciar con los adoloridos de la Z. Así que, si traes tu cora roto, si te quieres reconciliar con tu pareja, si quieres al final del día también ya cerrar capítulos, darle vuelta a la página, simplemente desahogarte, porque es algo que no te deja descansar, algo que traes ahí en tu atorado en tu ronco pecho, bueno, pues es momento de comunicarse a cabina. Márcanos a través de las líneas 5259-0829 y 5259-2391. Ahora, veme haciendo llegar también tus WhatsApp en el 55-3506-2506. 55-3506-2506, ¿vale? Ahí voy a escuchar todas tus notitas de voz y además también en mis redes sociales, búscame en el Instagram, Facebook y TikTok como El Chicles y de esa manera también vamos a estar interactuando vía TikTok, ¿sale? 9:54, pausa y nosotros ya volvemos.
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1: 10 de la noche en puntito, las 10 en punto, aquí a través de Los Adoloridos de la Z. Gracias por estarme sintonizando a través de Los Adoloridos. Muchas gracias por estar aquí conmigo en su frecuencia favorita. ¿Sale, vale? Bueno, pues ahora sí es momento de comenzarnos. Vamos a estar a través de las líneas telefónicas 5259-0829. O si no, también por el WhatsApp, redes sociales, por todos lados te atiendo, hombre. No te va.

0: sea, dime.
1: Sale 10 de la noche con 4 minutos, ya las 10 con 4 aquí a través de Los Adoloridos. Gracias por sintonizarme a través de su frecuencia. Es momento de estar atendiendo llamadas telefónicas. Es momento de también escuchar sus audios del WhatsApp. Justo igual, momento de que nos hagan llegar sus mensajitos en redes. Momento de que me digan, pues, qué es lo que les está pasando, qué acontece con ustedes en el tema de la Mortz. Y aquí estamos actualizándoles ya. 55-35-06-2506. ¿Sale, vale? Bueno, pues a ver, vamos a comenzar atendiendo también ya las llamaditas de aquí. Hola, hola.
2: Hola, hola, ¿qué tal?
1: Hola, buenas noches, ¿quién habla?
2: Qué milagro, ¿qué tal? Aquí, mira, ya con tu programa, aquí ya escuchándote.
1: Bien, tus papá. ¿Y dónde me sintonizas?
2: De acá, por el Valle de San José de las Pirámides.
1: Vale, saluditos hasta San José de las Pirámides. ¿En qué te puedo servir?
2: No, San Martín de las
1: Pirámides. Ah, San Martín de las Pirámides, ¿pa' Puebla?
2: Acá por... No, aquí adelantito de Teotihuacán.
1: Ah, acaba de ser su fiesta el fin de semana, ¿no?
2: Sí, sí. lo del primer festival del...
1: Del Globo, ¿no?
2: Ándale.
1: Ah, ya ves, para que veas que sí, sí, estando al tiro, ya te ubiqué bastante bien. ¿Y en qué te puedo servir, carnal? Bienvenido a Los Adoloridos.
2: Te agradezco. Mira... Te comento, hay una persona de ahí de ahora sí que de mi trabajo, uh-huh. Y bueno, ya tenía algún tiempo que no me animaba a hablarle, sí la miraba, sí cruzaba mirada con ella, ella es policía, yo también soy policía de ahí de la Ciudad de México.
1: Uh-huh.
2: Entonces, pues siempre yo le buscaba la mirada y cosas así. Y pues bueno, hasta que se dio la oportunidad de cruzar palabra con ella, posteriormente pues le pidió su número. A la fecha, tiene escasos unos 15 días que estoy platicando por WhatsApp con ella. Y pues le he hecho saber, o más bien entender, de que pues hay un interés de por medio hacia su persona. A mí me gustaría, pues sí, que le marcara. Y pues obvio le preguntaras, ¿no? Si hay algún interés de su parte hacia mí.
1: Órale, va. ¿Esa chica cómo se llama?
2: Ella se llama Aline.
1: Aline, o sea, la que quieres que te arreste de por vida. la que literal quisieras tú ser el ratero que le robara el corazón para que te arrestara de por vida.
2: Algo así, chica.
1: Eso, vientos, papá. Muy bien, esos policías son pillines. Pásame, please, su número.
2: Es 55.
1: Ajá.
2: 1373.
1: Ajá.
2: 86.
1: ¿86 qué? Va, Aline me dijiste, ¿va? ¿Y qué canción quieres para Aline?
2: Mira, hay una de... Yo sí Cuen.
1: Ajá.
2: La de... Ay, ¿cómo se llama? Ay, ya la tenía justamente.
1: ¿Qué dice?
2: Déjame, a ver.
1: ¿Déjame?
2: No, deja. Sí, esa. Sí.
1: Pero aunque seas mía, esta noche.
2: Esta noche.
1: ¿Esa? Son esa. Solo déjame.
2: Excelente, chile.
1: Ah, es como antes. Ok, va.
2: Yo soy Giovanni, obvio, igual que, bueno, que le dijeras, ¿verdad? Obvio, este Giovanni, pues apenas me comentó que se ha platicado casos contigo días y pues él quisiera saber más que nada. O simplemente amigo. Que no quisiera eso, ¿verdad?
1: Ok, va. Entonces vamos a marcarle a Giovanni. Aguántame tantito entonces, ¿va? Déjame ver si me contesta Lynn.
2: ¿Sí?
1: Va, ya estás. Saludos a la banda de Teotihuacán. Sale, ahí vamos.

0: número marcado.
1: Chalas, no, no jalo. A ver, vamos de nuevo.
0: El número marcado no está disponible.
1: Pues no, carnal, como que no tiene señal, tarda mucho y no jala el rollo. Entonces, a ver, voy de nueva cuenta a intentar, ¿sale?
2: Ok, ok.
1: Órale, va. A ver, ¿tú sigues aquí, vea, bro? Bueno, bueno. A ver. Carnal, ¿tú sigues de este lado? Es que entró la llamada, pero ahora no nos contesta él.
0: Tu llamada se rindió al buzón de voz. La persona con la que intentas comunicarte...
1: Híjole, no, carnal, pues Alín de plano no nos pudo responder el día de hoy. De cualquier manera, te mando un fuerte abrazo, házmele saber que aquí estamos esperando a que algún día de estos nos responda para que puedas robarle ese corazón con este detalle y darte, que te dé cadena perpetua, que te sentencie.

0: ser.
1: 10 de la noche, ya con 18 minutos, las 10:18. Tenemos más aquí a través de las líneas telefónicas. ¿Quién se encuentra ahora por la línea número 24? Hola. Sale, no hay nadie. 55-35-06-2506. Ahí es donde me tienes que mandar WhatsApp. Va, notas de audio. Recibo en esa línea. 55-35-06-2506. Y también, aparte de las notas de voz, voy a atender las llamadas en el 5259-0829 o 5259-2391. ¿Quién está por este lado de la línea 26 ahora? Buenas noches, hola. Hola, buenas noches.
2: Nuevamente Giovanni.
1: Ah, ¿qué onda tú, Tobani?
2: Giovanni.
1: Por eso, Giovanni, tú, Bani. ¿Qué onda, ay, carnal?
2: Ya volvió a traer mi llamada, chicle, estoy intentando.
1: Okay, oye, pero es que una ya lo hicimos, pero nunca nos contestó. Sí entró en la última, sí dio línea, pero jamás contestó.
2: ¿Será posible que le puedas marcar?
1: ¿Me dejas darle chance a alguien más y vemos si ahorita lo intentamos contigo de nuevo?
2: Vale, me parece.
1: Órale, ya está, carnal. O sea, digo, para darle también más chance al auditorio que quiere entrar aquí al programa. Hola, hola.
3: Hola, hola.
1: Hola, carnal. ¿Quién habla?
3: Alfredo García.

0: Querido Alfredo, buenas noches.
1: Buenas noches.
0: ¿Cómo andas, carnal? ¿Dónde me escuchas?
1: Aquí en Tultepe.
0: Ah, saludos a toda la capital de la pirotecnia. Me fascina estar en la feria de ahí de Tulte. Oye, carnal, ¿y qué te puedo servir? Bienvenido a Los Adoloridos.
1: Para ver si me podías complacer con una canción.
0: Órale, va, ¿cuál te late?
1: Regalo de Dios.
0: Va, te la dejo de una avestruz, ¿sale?
1: Vale,
0: órale. Gracias. Ya está, cuídese, buenas noches. 10:20, así ya sea una complacencia, sea que te necesites desahogar con nosotros, sea que quieras cerrar un capítulo, si estás con una historia que tal vez hayas migajeado bastante, hayas tenido toxicidad, no sé, todo lo que tenga que ver con el corazón roto, échame un grito aquí a través de Los Adoloridos de la Z.

0: Bototota en la voz de mi compa Max Peraza. Gracias por estarnos sintonizando aquí a través del 107.3. Ahorita que estaba escuchando esta rolota de Max Peraza, me estaba acordando que ya este miércoles, o sea, hace pasado mañana, justo, o sea, 3 de junio, miércoles 3 de junio, hay una edición más de El Parrandas. Y pues ahí se presentará Max Peraza con todos los éxitos, entre ellos esta rolota de ¿Cuál Adiós? Así que, bueno, pues justo ahí los espero. Por mi Instagram tengo invitaciones para aventar para arriba. Así que, clávate a mi Instagram, les he dejado ahí una cajita o mándame un mensajito directo de que te quieres lanzar conmigo para allá, para El Parrandas. Y con mucho gusto ahí vamos a estar al pendiente de todos ustedes también para que nos vayamos a una edición más ahora con Max Peraza. Ya ha estado que El Mimoso, que Luis R. Conríquez, que Raúl Junior, que Edwin Luna. Hombre, ha estado, pero bastante, bastante bueno todas las ediciones del Parrandas y se siguen sumando un sinfín a esta fila de artistas. Se viene Muy Bobadilla también, se vienen Plebes del Rancho. Bueno, hay un chorro, no les quiero spoilear tanto, pero nomás a ustedes ahí pendientes o sigan igual las redes de mis compas de El Parrandas. Va a 10 de la noche con 28 minutos. Ahora sí, ¿quién anda de este lado? Hola, hola, buenas noches.
1: Hola.
0: Hola, carnal, ¿quién habla?
1: Diego.
0: ¿Cómo estás, mi querido Diego?
1: Muy bien, chicos. Aquí, mira, escuchándote y queriendo ver a ver si me puedes apoyar para darle un detalle a mi novia. Es que hoy cumplimos 3 meses. Y la verdad ha sido muy, muy bonito.
0: Ok, más bien sería casi una serenata, pero vamos a hacerlo de volada. Pásamelo, okay. Porfa.
1: A ver, te paso su número. Es el 55 15
0: ajá
1: 93
0: ajá
1: 34
0: ajá. Okay. Ella, ¿cómo se llama, carnal?
1: Ella se llama Ana.
0: Va, ¿qué canción quieres para Ana?
1: La de Los Temerarios, la de, ay, se me fue el nombre. Bueno, una de Los Temerarios.
0: A ver,
1: la de Brindis, la de algo de Brindis.
0: ¿Temerarios o Brindis? ¿Cuál quieres de las dos?
1: Brindis.
0: Órale, va, ahorita te busco una de Brindis bonita mientras.

Pues no nos contesta Ana, ¿eh? Pues no, nada, nadota, nadota. Vamos por acá de nuevo.

0: Bueno.
1: Hola, ¿qué tal? Buenas noches, por favor, con Ana.
0: Hola, buenas noches, señora.
1: Hola, Ana, buenas noches. Te saluda Luis Olivares, me dicen el Chicles. Te marco de aquí, de los adoloridos de la Z. Te marco porque te tengo alguien que quiere saludarte, alguien que quiere agradecerte por aproximadamente no 90 días compartiendo una aventura juntos. Entonces, no sé si me dejes que te lo pase, él está en la otra línea.
0: Okay.
1: Órale, va, ya está. Pues, carnal, lo logramos, lo conseguimos. Adelante y te escucha.
2: Hola, vida.
0: Hola.
2: Hola, mi amor. Pues aquí nada más para un otro detallito más. Ya sabes que pues me encanta sorprenderte, me encanta darte estos detalles y demostrarte el cariño, el amor. Y pues yo realmente quiero algo en serio contigo y que estos meses han sido muy padres. Y así quiero seguir. Claro, tú sabes, son mis defectos, mis virtudes, pero pues aquí estamos, ¿no? Quiero mucho, es algo muy importante en mi vida y eres prioridad ante todo.
0: Gracias. Sabes que igual te quiero mucho y de verdad día a día me sorprendes. Te quiero mucho y lo sabes.
2: Gracias, mi vida. Pues muchas gracias, Chicles, y pues mi vida, gracias igual por aguantarme estos tiempecitos que llevamos. No ha sido fácil, pero tampoco para mí va a ser difícil.
0: Gracias, vida, te quiero.
2: Igual te quiero mucho.
1: Ya está, pues les mando un fuerte abrazo. Te quiero dedicar esta canción de Brindis. Escúchala, guapa, ¿sale?
0: Muchísimas gracias.
1: Órale, muchísimas de nada. Que estés bien. Son las 10 de la noche con 33. Ya que tenemos más aquí a través de Los Adoloridos.

0: Ok, el reloj nos marca las 10 de la noche con 41 minutos, las 10 con 41. Voy a escuchar ahora sí sus audios del WhatsApp que me están llegando en este lunesito primero de junio. Es inicio de mes, inicio de semana, y les agradezco a todos por su sintonía. ¿Quién se reporta aquí por el WhatsApp? Mándame notitas de voz en el 55-3506-2506. Hola.
1: ¿Qué tal, mis chicles? Muy buenas noches, estamos aquí sintonizando como todos los días.
0: Venga, papá, muchas gracias. ¿Y luego?
1: Aquí un buen saludo para todos los trompudos de la 57, el Majin Buu. El Majin Buu, la persona más guapa de la Cuautitlán, Estado de México, ¿sí, cabrón? Ahí Costalito, Pepe, Lázaro, toda la buena banda, caballeros. Aquí estamos en el TX al millón.
0: Eso, saludos a mi compa Majin Buu hasta Cuauti. Muchas gracias, carnal. A ver quién más se reporta de este lado. Hola, hola.
2: Buenas noches, ya escuchándote desde Zumpango. ¿Me podías poner la canción de Malabares de Duelo, por favor?
0: Va, saluditos. Ahorita pongo algo del grupo Duelo. Me gusta el Duelo, ¿eh? Bueno, dos, tres rolitas, pero esas me rayan. Por ejemplo, Sentimientos de Cartón es de mis favoritas de Duelo. ¿Quién más aquí? Hola.
3: Para este... A ver si me puedes echar una llamadita. Quiero... Tengo una situación aquí con mi mujer y... Onda medio, sacado una de onda. ¿Podrías llamar de favor, Sote Chicles, desde KTP? Soy Fernando. Este es mi número telefónico. Gracias, te lo agradezco. Es el 55... 56.
0: A ver, ok, aguántame tantito. Yo ya termino entonces de escuchar ahí con todo y tus datos. ¿Quién más acá? Hola.
4: Chicles, me preguntó que si yo lo había marcado. Y le dije que era una sorpresa. Y me dijo que ya en el momento que contestó, pues ya no corrió con la suerte de poder contestar. No sé si se pudiera nuevamente. Soy Giovanni, y le estaban marcando alguien.
0: Ah, el Poli, ¿no? El de San Martín. Hace ratito estábamos teniendo aquí comunicación con él. A ver, ¿quién más? Hola, hola.
5: Buenas noches, quería ver si me podías ayudar. Acabo de tener una ruptura con mi, pues, actualmente exnovio. Y pues quería ver si le podíamos hacer una llamadita.
0: No manches, va, a ver, déjate, marco de una vez, brother. Nada más, antes quiero mandar un saludito a toda la gente bella de Tlalmanalco. De verdad que son súper cálidos, esto lo digo porque el fin de semana me fui a dar una vuelta ahí al parque ecoturístico de Tlalmanalco. No había ido para esos rumbos, ¿eh? Qué bello es el parque ecoturístico de ahí de Tlalmanalco. Fui con la familia y no, hombre, que anduvimos que en el gocha, que en la tirolesa, nos dimos un paseo ahí a caballo, a mí me encanta montar, y también ahí me pude dar un rol a caballo, que jugamos con el gocha y con la familia, se puso buena la reta del gocha, entonces ya después igual, la neta nosotros llevamos cosas, porque hay una zona de alimentos, y también hay restaurantes, pero nosotros nos la pasamos hacia la zona de alimentos, y no, hombre, ya armamos nuestro picnic, así, la neta, bastante, pero bastante a gusto, así que está ideal para que vayas que con la familia, o con los amigos, con la pareja, también pueden hacer hasta eventos empresariales y de las escuelas, vi algo como todo ese rollo, pero está muy muy chido, la neta, el parque ecoturístico de ahí de Tlalmanalco hacia el Estado de México. Lo volvería a repetir. Ahora que me dé otra vuelta, les digo igual qué onda con este parquecillo y qué cosas podemos hacer también de ese lado. ¿Sale, vale? Bueno, pues ahí están. Saludos para toda la gente, todo el cuerpo que trabaja y que hace que el parque ecoturístico de ahí de Tlalmanalco se mantenga de esta manera. Sale, las 10 con 45 minutos, 10 de la noche con 45. Ahora sí vamos a marcarle aquí a mi brother que justo me estaba diciendo que le quiere marcar a su ex. No manches, ¿por qué? ¿Por qué? ¿Qué pasó ahí? Vamos, si nos da chance, son 10:45, si lo hacemos. Sale, vamos a lograrlo. ¿Qué, carnal? Es que, ¿por qué la banda tiene un... Digo, yo quién soy para decirle las cosas, ¿verdad? Pero, ¿por qué tienen un número de WhatsApp y un número de llamadas? ¿Por qué no un número para todo y listo? Ah, ya me mandó el número que iba. A ver, vamos a salir aquí. Qué complicado, yo no puedo ni con mi vida. Y para tener dos números, menos. Bro, buenas noches.
6: Hola, buenas noches.
0: ¿Cómo andas?
6: Pues aquí, mira, con el sentimiento de, pues, lo que le platicaba más o menos, que pues justo el día domingo acabo de tener una ruptura con mi pues expareja. Yo la verdad es que quería pues llamarla para ver si puedo aún arreglar las cosas con ella.
0: Ok, va. Antes de justo entrar a esos detalles, primero platícame. Una, ¿cómo te llamas, carnal?
6: Sí, claro. Mi nombre es David. Soy aquí de Acolman, Estado de México.
0: Ándale, esa es la segunda pregunta que te iba a hacer. Qué bueno que me escuchas allá en Acolman. Ahora, la parte de Acolman, de ahí del estado, me gusta también, me gusta darme unos roles de ese lado. Platícame, tu ex chica, ¿cómo se llama?
6: Mi novia se llama Tailet.
0: Bueno, ya exnovia, ¿verdad? Como me lo pusiste en...
6: Sí, bueno, ya exnovia.
0: Exacto. Oye, Tailet, ¿sabes qué significa su nombre?
6: La verdad es de que desconozco, pero me parece un nombre muy bonito. De hecho, me lo tatué por ella.
0: ¡No manches! ¿De Anodal traes tatuado a Tailet?
6: Sí, tengo dos tatuajes de ella. Uno, que son unas cerezas, que desde que la conocí, como que siempre sabe, o sea, como que en todos lados, donde en redes sociales aparece con una cerecita, y es como de que yo la asocié con eso. Tengo unas cerezas junto con su nombre, y a la parte tengo su inicial tatuada.
0: Ah, mira, yo estoy pensando y lo que me tatuaría son ver unos melones. Ay, ok. Digo, está hablando de las frutas, pues. Ok. Bueno, te encargo ese dato. Sería importante que le hicieras... Créeme que ahorita que vas a andar en tema de reconquista, ahí te doy un tip. Hazle, busca una manera de hacer un cuadro, o sea, no sé, algo que esté en físico, que pueda estar su nombre y el significado de su nombre ahí.
6: Perfecto.
0: A lo mejor tú no lo sabes, ella tal vez sí, pero le vas a dar mucha importancia con eso.
6: Muchas gracias por el consejo. Entonces, creo que estoy trabajando.
0: Es un tip para que te ganes ahí unos puntitos. Créeme que eso les gusta, que les dediques tiempo, atención, o sea, por ahí puedes ganar unos puntajes.
6: Sí, muchas gracias por el tip. De hecho, sí estoy trabajando en algo así, la verdad.
0: Órale, ya está. Ahora, platícame, ¿cuánto tiempo duraste con Tailet?
6: Realmente, digo, tal vez puede que no sea como mucho el tiempo, pero pues duramos... Yo la conocí a ella en octubre del año pasado y como tal formalizamos nuestra relación en enero. La verdad es de que considero que es la relación más formal que he tenido, pues, digo, en mi corta vida. No tengo 25 años, entonces, pues, acabamos los dos la carrera y, pues, como que...
0: ¿Qué estudiaron?
6: Ella estudió ingeniería en biotecnología.
0: ¡Órale!
6: Y estudió, mantenimiento industrial. Entonces, como que ya tomamos esa parte laboral, ya ambos tenemos como, o creemos tener un pensamiento más maduro de lo que tenemos y... Como desde que empezamos, vimos nuestra relación como a largo plazo, tuvimos acuerdos, el cual uno de ellos, pues sí, fue un error mío no respetar ese acuerdo y fue el motivo por el cual, pues ella decidió alejarse, porque igual ella me dijo que, bueno, desde que ambos empezamos la relación, llegamos al acuerdo que no había como segundas oportunidades, ¿sabes? La primera mentira era como de que un terminar, ¿sabes?
0: Ok. Oye, y bueno, es que eso te iba a preguntar dos cosas. La primera, si te escuchas de esa manera ya con una madurez distinta. Y la segunda, ¿qué es ese acuerdo que no respetaste, el cual te hizo pues que tronara el asunto?
6: Sí, claro, la verdad es que no estoy nada orgulloso de lo que hice, pero pues un acuerdo de los que teníamos era no ir a lugares en los cuales se pudiera salir de contexto, como el estar ahí, ¿sabes? Como tipo bares, antros.
0: O sea, ¿qué hacías en el table dance?
6: No, lo que pasa es de que tengo un amigo que recién entró a la universidad justo donde yo estudié.
0: Ajá.
6: Y pues enfrente de la universidad hay un bar, entonces pues yo fui a la escuela ese día, fui a ver lo de mi trámite del título y eso. Y yo fui a la escuela y la verdad es de que cometí el error de mi amigo, fue justo el viernes, desde 3 de la uni y así, mi amigo estaba ahí. Y pues yo cometí el error de asistir ahí al lugar. Digo, realmente, pues ella no confía en mí, yo entiendo eso, ¿no? Pero realmente no estuve mucho tiempo, únicamente, yo sé que es difícil de creer, ¿no? Pero únicamente fui y saludé, pero aquí lo malo fue de que, digo, yo no conozco a nadie del salón de mi amigo, pero pues ellos tomaron, en el poco rato que estuve ahí, ellos tomaron una foto, la cual subieron a redes sociales, y pues mi novia la vio, y pues yo salgo como... ahí en la foto en el bar y así. Entonces pues fue uno de los acuerdos que teníamos como pareja el cual pues sí, lamentablemente pues yo no cumplí, y pues el día domingo ella fue que pues me hablamos, ¿no? Y me dijo que pues desde el momento en que empezamos a salir, ambos llegamos a acuerdos de pareja y yo rompí uno de ellos. Entonces, el otro acuerdo de esos era que no había segundas oportunidades o la primera mentira o así, pues como era terminar esto, ¿sabes?
0: No manches, pero digo, cada pareja, como tú lo estás mencionando, cada una pone sus acuerdos y al salirse de esos estás rompiendo entre las reglas, entre la confianza, entre muchas cosas que pasa cuando tú tienes la ruptura de ese acuerdo. Pero mi pregunta es, ¿por qué no podrías ir a un bar con tus cuates?
6: No es tanto como el hecho de ir, sino que lo que pasó aquí fue que yo nunca le dije, ¿sabes?
0: Ya salió el pene.
6: Decirle, o como que ella pensó que yo se lo oculté por alguna razón, y yo estando ahí también cometí como el error de, como, no sé si error, pero de, por ejemplo, igual otro de los acuerdos es de que no creemos que es correcto en un lugar así como pasar nuestras redes sociales porque se puede malinterpretar. Entonces igual yo a todos sus compañeros del salón pues les pasé, bueno, específicamente compañeras, les pasé como mi Insta y así. Entonces nos empezamos a seguir mutuamente, sus compañeras de mi amigo y yo nos empezamos a seguir mutuamente en Insta, a lo cual pues ella se percató de la situación y pues se malinterpreta, ¿no? El hecho de que yo haya ido sin avisarle, que en la foto yo salgo junto a una de sus compañeras de mi amigo del salón y que nos seguimos en Insta, yo entiendo que a ella le causó como conflicto y pues sí, como desconfianza.
0: Pues es que a mí es igual como que ya si te pones un poquito del otro lado, pues se presta, como dices, a pensar mil y un cosas. No hagas cosas buenas que parezcan malas. Pero a ver, aguántame tantito, me tengo que ir a una pequeña pausa comercial y regresamos con el desenlace de este caso, que habrá o no habrá reconciliación. Ustedes díganlo ya ahorita con estos últimos detalles que nos platicó. Sale las 10:53, pausa, ya volvemos.
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0: Va, pues ya estamos de regreso a las 11 en puntito, 11 en punto, aquí a través de Los Adoloridos de la Z. Es momento de continuar con este caso. ¿Qué dirán ustedes? ¿Habrá o no habrá reconciliación? Vamos a revisar a ver si todavía sigue por acá mi brother. Carnal, ¿sigues de este lado? Vientos. Oye, a ver, pregunta. ¿Cómo descubre ella que tú le habías ocultado justo el que había sido al bar? ¿Por las redes de los demás? O sea, ¿cómo se enteró?
1: La verdad es que yo ya no le quise cuestionar esa parte porque pues el domingo ella me dijo que si podía ir a su casa a hablar con ella, a lo cual pues yo fui, fue todo esto pues, durante la noche, bueno, por la noche, como alrededor de las 8 de la noche, entonces pues ella me pregunta que si tenía algo que decirle, que pues pensara bien, que quería escucharlo de mi parte y que me daba la oportunidad de yo decirle las cosas. Entonces, pues ya desde el momento en que ella me lo dijo, pues yo supe a qué se refería, a lo cual yo le dije, y ella me dijo que, o sea, ya no le quise como cuestionar, pero lo único que me dijo fue que se la mandaron. Realmente desconozco si la vio en alguna historia de estas personas a las cuales yo seguí en Insta, o si realmente alguien se la mandó, porque pues en mi Insta yo tengo a esta persona, a, pues en este momento a mi exnovia, la tengo como en ahí en mi Insta, en digamos en foto de perfil y eso. Entonces no sé si alguien del contexto social en el que estaba, pues le hizo llegar como la foto, o ella la vio por alguna historia de alguno de ellos.
0: Okay, bueno, pues vamos a ver también qué nos dice Tailet desde su punto. ¿Te late?
1: Sí, claro.
0: Órale, pásame el número de Tailet.
1: Sí, claro, es el 55-31-73-50.
0: Va, rola para Tailet. Carnal.
1: ¿Mande?
0: Rola para Tailet.
1: La verdad es de que quería pedirte justo tu ayuda para saber alguna que me puedas recomendar. Ahorita, la verdad es que con todo esto, no pensé en alguna.
0: Pues puede ser ¿Por qué terminamos?, de Gerardo Ortiz.
1: Me parece.
0: Órale, Perdón, de Espinoza Paz. ¿Cuál te late?
1: Yo creo que Perdón, ¿no?
0: Órale, ya está.
1: Dale.
0: Va. Pues a ver. Carnal, nada más, una última pregunta. En la parte de que dices ha sido tu relación más formal, decías que de enero, o sea, de enero aquí, o sea, desde el 2026, ¿o hablas de otro año?
1: No, de este año. Te digo que la conocí a ella en octubre, justo en octubre.
0: Ah, okay. Entonces, pues, ¿qué duraste aproximadamente ella? ¿6 meses?
1: Más
0: medio
1: menos.
0: Año. Okay. Va. Oye, qué fregón que elijan ese tipo de carreras para estudiar. Créanme que comunicación es la peor. Por si pensaban que era comunicólogo, no, dato curioso, no soy comunicólogo. No te iba a decir nadie, pero creo que mi compa Chris, mi carnalito, sí se fue al vacío con la de comunicación. Pero muchos de aquí de la estación, muchos locutores, no somos comunicólogos. Y de hecho, ni de Radio Centro, me jacto a decir que de la empresa, casi nadie somos comunicólogos. Carnal, aquí me manda directo al buzón.
1: Ya, de hecho, ya le mandé mensaje porque sí, justo pensé que no iba a contestar y le mandé un mensajito que se podía responder, que aparecía como número privado.
0: Pero ni siquiera entra, o sea, nos manda al buzón. No sé si tenga entonces activado este filtro de algunos celulares que lo activan, en el que los números privados las
1: desvían. Es su línea, pero igual luego cuando yo le marco, regularmente siempre como que manda al buzón 2 veces y a la tercera ya entra.
0: Ah, a ver, deja, voy de volada entonces.
1: Sí, por favor.
0: Va. Además, voy a salir este que no sale como privado, voy a marcar de acá. No. A ver, intentemos.
2: Buzón Movistar. La llamada se cobrará al terminar los tonos siguientes.
0: Pues no, ¿eh?
2: Buzón Movistar. La llamada se cobrará al terminar los tonos siguientes.
0: No, carnal, no, puros buzones. Bueno.
1: ¿Se puede hacer un último intento? Ya, igual lo volví a decir, ya me acaba de contestar.
0: Va.
1: Por favor.
0: Es más, antes de hacer ese último intento, entonces, ya que te leyó, ¿me lo corroboras el número?
1: Sí, claro, es 55.
0: Ajá.
1: Es 55-31.
0: Ah, ok, va. Pues no, al parecer sí está bien, pero vamos de nuevo aquí.

0: Pues ya entró. Bueno, bueno.
1: Bueno.
0: Hola, buenas noches. Por favor, con Tailet.
1: Sí.
0: Hola, Tailet. Te saluda Luis Olivares. Me dicen el Chicles. Te marco yo aquí de los adoloridos de la Z. ¿Cómo estás en este lunes?
1: Bien.
0: Qué bueno, te vas a preguntar por qué te estoy marcando, aunque ya tienes un poco de idea, porque alguien se me adelantó un poquito, pero es que te estábamos localizando por cielo, mar y tierra y no dábamos. Entonces, pues me tuvieron que ayudar un poquitín. Pero te tengo un detalle, la verdad, bastante padre. Una, estamos al aire, estamos en vivo. Y hay una personita que se comunicó con nosotros para platicarnos un poquito de qué es lo que acontecía entre ustedes. El ahora, cómo están los caminos ya partidos en dos. Y él lo que quiere es volverlos a juntar. Acepta tal vez la comunicación nula que pudo tener, el error que pudo haber causado eso, pero no te quiere perder y para eso nos contactó y nosotros para eso nos alquilamos, ¿verdad? Entonces es por eso que te estoy dando lata. ¿Crees que me dejes que te lo comunique? Está en la otra línea.
1: Sí.
0: Órale, ya estás pues. Adelante, bro, sí lo logramos.
2: Hola.
1: Hola.
2: Hola, ¿cómo estás? Pues más que nada no te llamo para presionarte, ¿no? Frente a todos y pues te llamo más que nada públicamente porque pues quiero comprometerme, ¿no? A ganarme tu confianza nuevamente desde cero al ritmo que pues tú lo decidas. Pues ya lo platicábamos un poco. Lo único que te propongo ahorita es que me dejes de mostrarte pues con hechos diarios que pues igual con paciencia y yo me comprometo a ser totalmente transparente contigo para así lograr ser el hombre que mereces, ¿sabes? Me duele mucho, la verdad, toda la situación que está pasando y por eso es que me comunico a través de este medio, ¿sabes?
1: Honestamente no sé qué decir. No esperaba que hicieras esto, pero no sé, me alegra mucho y me hizo muy feliz que tuvieras ese detalle.
2: De verdad, tú sabes que te quiero mucho y siempre voy a respetar tus decisiones, ¿no? Y pues si prefieres que platiquemos esto con más calma y en privado, adelante, pero pues igual públicamente pues quiero pues pedirte una disculpa, ¿no? Nuevamente y pues en verdad comprometerme y de verdad cumplir todo lo que te estoy diciendo, que no quede únicamente en palabras, sino con acciones, demostrarte día con día que pues estoy muy arrepentido del error que cometí y pues solo quiero esto, ¿sabes?
1: Y bueno, como ya lo hablamos, pues a mí también me afecta de todo lo que pues lo que pasó. Pues sí, me gustaría que habláramos mejor las cosas.
0: Bueno, mínimo ganamos algo, carnal. Poder tener la oportunidad de hablar, de charlar y negociar nuevamente un poco de lo que ustedes venían construyendo. Entonces, ¿cuándo tienes chance tú de hablar, nena?
1: Pues habíamos hablado un poco y no habíamos dado una fecha. Realmente esto fue, pues, apenas, ¿no? Realmente. No tenemos un día aún.
0: Ok, pero ¿tú cuándo de la semana que, o sea, apenas va empezando, cuándo tienes tú un chance? O sea, mañana, el miércoles, hasta el fin de semana. Mañana, ok. ¿Te facilita más mañana, tarde o noche?
1: Noche.
0: Va, ¿noche como a qué hora? ¿8?
1: Sí.
0: Va, ya está. ¿Te puede caer a tu casa, Chris?
1: Sí.
0: Órale. Bro, pues lo logramos, mínimo 8 de la noche, mañana tienes una cita ahí.
2: Claro que sí, mañana estoy en tu casa a las 8 de la noche. Muchas gracias.
0: Órale, ¿de qué? Ahí nos das una buena noticia, por lo menos nos mandas un WhatsApp. ¿Qué pasó?
2: Claro que sí, muchas gracias.
0: Órale, gracias a ti. ¿Le quieres dedicar su canción? Dale.
2: Sí, claro, y pues para finalizar, pues quiero pues ponerte y dedicarte esta canción. Por favor, chicles.
0: Va. Escúchala, nena, aquí te la dejamos. Buenas noches. 11:11 minutos, momento de pedir un deseo a las 11:11. Él es mi compa Espipas.

Sale 11 de la noche con 19 minutos, las 11:19. Voy a complacer con una rolita hasta Naucalpan, Estado de México, para mi tía Marianita. Le da un beso súper tronado con esta rola de mi compa Julio César Álvarez Montelongo. Se llama Y Tú, que justo es mega ultra chirre contra fan de mi compa Julio. Aquí con mucho gusto le complacemos. ¿Sale? Soy El Chicles. Buenas noches. Gracias por estarme sintonizando. Híjole, también es de mis favoritas de Julio, La neta. 11:20, ya continuamos.

0: Sale, son las 11 de la noche con 23 minutos. 11:23. Esta rola del trono me raya, Voy a escuchar quién más me está mandando audios de WhatsApp. Quién se reporta en el 55-3506-2506. Hola.
1: Espero me pueden marcar a este número que les mandé. En serio, sí me urge que me ayuden a mandar esta serenata. Por favor.
0: Pues es que ahí está el detalle, mi amor. Aquí no damos serenata, son en la mañana, de 6 a 8 de la mañana, ahí con los residentes, que es Gabo Escamilla, por supuesto también Cris Rodríguez, mi carnal, y el gatito volador. Hola, ¿quién más?
2: Hola, buenas noches, muy chiquis. Habla la chica de la otra semana, Jocelyn. Solamente quería ver si pues me puedes hacer favor de marcarle a Santi, ya que pues la semana anterior me porté muy grosera con él y pues quería yo explicarle los motivos, pedirle una disculpa y pues explicarle los motivos de por qué colgué la llamada y por qué fue mi comportamiento. Espero y pues me puedas ayudar en eso, mi buen chiquis. Gracias, bonita noche.
0: A ver, si ya hicimos algo con ella, vamos a salir por acá. Vamos a ver qué dice. 22. No, pues no, no jale el número, Ah, es que ya vi por qué. Sale, a ver, ahí vamos.

0: Pues nada, tache, nena, pues nos intentamos ahí comunicar, intentamos, es más, déjenle mando de una vez por aquí ese mismo audio, y pues lo que intentamos fue ponernos en contacto contigo para hacer este detalle, pero jamás nos respondiste, entonces, pues, lástima, Margarito, paso otro de los audios, ¿quién está acá? Hola.
1: Hola, buenas noches, chicles, un saludo para todos los
0: aquí del Cotitlán,
1: ahí los manda a saludar, 1028 Majin Buu, guapos, guapos de la zona norte, ¿va? Un saludo para todos, bonita noche y maravillosa principio de semana, que Dios me los bendiga. Y un saludo para todos. Y el más guapo de guapos de la zona norte soy yo, Majin Buu guapo.
0: ¡Ah, la bestia! Este, mi tío Majin Buu tiene la realidad bien alterada. Te mando un fuerte abrazo, brother. Saludos hasta Cuautitlán.
2: Buenas noches, mi chicle. Aquí saludándote desde Ciudad Mendoza, Veracruz. Esa es la producción de Botana Mix. Te saluda Alfredo Mix. Saludos a todos. A todos los desintegrantes de la Z. Toda la noche te escuchamos porque trabajamos de noche. Saludos desde Veracruz, mi chicles. Un saludo para mi esposa, Yasmín Gómez, que quiero dedicar una canción que se llama Ahí Estabas Tú, de Karim León. Buenas noches a todos, saludos, mis chicles.
0: Y ahí estabas tú. Va, saluditos, ahorita te complazco de una vez con Karim. Si no hay alguien aquí en la línea, me voy con esta de Karim. Hola. Sale, se fueron y... A ver, hola, hola. Bueno, bueno. Hello. Es que si hay alguien ahí, pero no nos responden. Hola, hola.
3: Hola,
0: ¿quién habla? Carnal, ¿quién habla?
3: Bueno.
0: Hola, ya me la cambiaron. Nena, ¿quién habla?
3: Soy Yadira.
0: ¿Qué onda, Yadira? ¿Cómo estás?
3: Muy bien.
0: Qué bueno. Escúchame únicamente por el teléfono. Oigo.
3: Ajá, nada más quería decirte lo que pasa que...
0: Ajá.
3: Alexis.
0: Ajá.
3: Era mi amigo.
0: Ajá.
3: Ajá. ¿Sí me estás escuchando?
0: Sí, claro, fuerte y claro.
3: Ah, okay, eso. Mira, Alexis era mi amigo.
0: Uh-huh.
3: Y tuvimos un problemita, un problema, en el cual él me amenazó que iba a dar el número telefónico en tu programa.
0: Uh-huh.
3: ¿Sí me oyes?
0: Sí, sí, te estoy escuchando, nena.
3: Ah, okay. Entonces, dijo que iba a dar mi número telefónico en tu programa. Entonces, me buscó un problema con mi esposo, grande, tremendo, tremendísimo. Entonces, pues yo quería a ver si ponías cartas en el asunto. De hecho, mandó a su novia...
0: Uh-huh.
3: Para dar el número telefónico. Entonces, yo quería que pusieras cartas en el asunto, ¿no? Porque, pues, el otro día también escuché que un muchacho te dio la misma queja, o sea, que hizo lo mismo con él. Entonces, no entiendo qué es lo que está pasando, la verdad.
0: Ok, mi pregunta es, primero, ¿usted qué haría platicando con otro que no es su esposo? Segunda.
3: Ah, no.
0: Ajá.
3: Ajá. No, mira, lo que pasa es que yo escucho la radio, yo no di teléfono ni nada.
0: ¿Y cómo se hizo amigo de este muchacho?
3: Yo a Alexi lo conozco desde hace mucho tiempo. Entonces, yo quería que pusieras cartas en el asunto, ¿no? Porque, pues, el otro día también escuché que un muchacho te dio la misma queja, o sea, que hizo lo mismo con él. Entonces, no entiendo qué es lo que está pasando, la verdad.
0: Ok, mi pregunta es, primero, ¿usted qué haría platicando con otro que no es su esposo? Segunda.
3: Ah, no.
0: Ajá.
3: Ajá. No, mira, lo que pasa es que yo escucho la radio, yo no di teléfono ni nada.
0: ¿Y cómo se hizo amigo de este muchacho?
3: Yo a Alexi lo conozco desde hace mucho tiempo.
0: Ok, mi pregunta es, primero, ¿usted qué haría platicando con otro que no es su esposo? Segunda.
3: Ah, no.
0: Ajá.
3: Ajá. No, mira, lo que pasa es que yo escucho la radio, yo no di teléfono ni nada.
0: ¿Y cómo se hizo amigo de este muchacho?
3: Yo a Alexi lo conozco desde hace mucho tiempo.
0: pues si me están dando su número o me dan el alguien más, si es, si no es, no me sé los números absolutamente de todos.
3: No, ya lo sé, eso yo ya lo sé. Ajá. Pero el por qué, o sea, tú permites.
0: Pero
3: yo lo que voy a hacer, ajá, tú no pones cartas en el asunto, lo que yo voy a hacer es poner una demanda a tu programa.
0: Ah, no te preocupes. Digo, aquí el espacio está abierto. El espacio está abierto para ustedes. A mí lo que me intriga al principio es efectivamente el por qué él toma esto, y ya me dijiste que sí, efectivamente hay cosas detrás de... por ley de privacidad y todo, por eso no te preocupes, no pasa nada. El espacio está abierto precisamente para el público. Claro que lo puedes hacer. Yo desafortunadamente me encantaría... ¿Qué decisión o qué para ti qué carta sería tomarla en el asunto?
3: Pues que pongas cartas en el asunto.
0: ¿Cómo cuál sería esa solución? Y con mucho gusto te apoyo.
3: Alexis. O sea, si tú conoces a Alexis...
0: Yo no lo conozco.
3: Te está dando un número y otro. O sea, la voz más o menos sí la conoces.
0: Mi amor, ¿sabes cuántas personas me hablan tanto al aire como fuera del aire que atiendo las llamadas? No me grabo. Hay algunos que sí de plano son super fans. Y esos los logro como a veces identificar, pero hay otros que de plano no los tengo mapeados en el asunto. Imagínate, yo 13 años escuchándolos a todos ustedes. Si tú me das una solución que a ti te pueda apoyar, con mucho gusto lo hago.
3: Pues bueno, no sé, o sea, me tienes que ayudar porque, te digo, me metió en problemas dando mi número telefónico, entonces yo la verdad no me la acabo.
0: Por eso.
3: La verdad no me la acabo.
0: Es que tú solita me estás diciendo que ya que hay algo detrás de, en ese detrás de, pues, ¿qué estaba haciendo usted?
3: Pues, no, nada, o sea, nada, no estaba haciendo nada. Es mi amigo, pero como él me amenazó y dijo que iba a dar mi nombre, yo no creí, la verdad yo no creí. Entonces mandó a la novia de por qué, aparte no lo hace él. Mandó a la novia y dio mi número telefónico. Te digo que salió ese chico también, un muchacho afectado también, te lo dijo a ti, te lo dijo que también le había dado su número telefónico de él, y no se me hace justo, porque también salió afectado ahí, te lo dijo.
0: Sí, por supuesto que lo mencionan. Todos sus números, es que mi pregunta es cómo conocen entonces a este tipo, cómo dan, porque ustedes también dan su número y el espacio para eso ha estado abierto. Entonces, cuando uno llega y da los números, tanto en esta estación como en otras, porque también hay otras estaciones que abren el espacio para que puedan darlo y conocer a ciertas personas, pues es como obtienen el número. No se obtiene por arte de magia, o no comienzan estas personas a marcar por arte de magia. Pero si, te repito, si tú hay una solución que tengas para yo apoyarte y con eso tú estés tranquila, con mucho gusto. Desafortunadamente yo no puedo controlar ni aprenderme los números ni las voces de todos.
3: Pero más o menos, ya sabes quién es Alexis, ya sabes.
0: Lo tengo ubicado porque ahora ustedes me lo dicen, pero ni siquiera, o sea, si tú me dices, es más, si me lo encontrara no sabía ni quién es. Y por una llamada me es demasiado complicado. Te digo, hay algunos que sí los voy ubicando.
3: Ajá.
0: Hay otro, es más, creo que recuerdo la vez el caso que me estás diciendo, y a lo que recuerdo me dijo que se había cambiado el nombre. Entonces, si una vez me dices Alex y otra vez me dice Pedro, pues me es imposible.
3: No, pues no.
0: Pues sí, exacto.
3: Qué malo, puros problemas.
0: Bueno, pues ya está, te mando un beso y no sé si te pueden contactar con alguna canción.
3: No, ahorita estoy sumamente muy enojada.
0: Okay, bueno, pues ya está, corazón. Igual si algo puedo hacer por ti, con mucho gusto aquí están tanto los micrófonos, también te los puedo abrir para que tú puedas decirle lo que tengas que decirle a estas personas, si quieres alguna canción, si estoy para lo que tú lo desees, ¿sale? 11:34, voy a complacer eso sí con esta rolita que me estaban pidiendo y ya regresamos con más a través de tu show nocturno favorito.

0: 11 de la noche con 40 minutos, 11 con 41 ya, momento de prácticamente cerrar el programa y justo lo hacemos con esa sección que les gusta a ustedes. Es esta sección donde te puedes mantener pues en contacto para encontrar esa media naranja, ese medio limón o prácticamente la dueña o dueño de las quincenas. Se me desató una polémica terrible con esta última llamada a través de mis redes y pues me dicen que prácticamente se terminaron exhibiendo más que lo que intentaban solucionar. Pero pues bueno, es que el espacio yo lo abro precisamente pues para quien ande buscando el amor, ¿no? Ya tengo como por lo menos un nombre ubicado, el cual pues si está como con ese nombre voy a tener que cerrar el micrófono, bueno, cortar la llamada y pues prácticamente va a ser la única solución. De ahí en fuera el espacio sigue abierto para todos los que anden buscando el amor y encontrar esa dueña o ese dueño de las quincenas. ¿Quién anda acá? Hola, hola. Yo ando buscando también la mía, ¿eh? Hola, hola.
1: Hola, ¿me te vas, Max?
0: Hola, ¿quién habla?
1: Pedro.
0: ¿Cómo estás, mi querido Pedro?
1: Bien, gracias a Dios, gusto en saludarte.
0: Pedro, qué gusto de verte. Platícame, ¿en qué te puedo servir, Pedro?
1: Para encontrar la dueña de mis quincenas.
0: Venga.
1: Ando buscando.
0: Va, sí, dale.
1: Ando buscando, pues, una señorita, una dama de unos 35 a 48 años.
0: Ufas, ajá.
1: Yo tengo 38, vivo en la Ciudad de México y también que sea de la Ciudad de México, por favor, de preferencia.
0: Okay.
1: Mi número de WhatsApp es el 55-72-86-92-26. ¿Lo puedo repetir?
0: Sí, claro.
1: 55-72-86-92-26. Muy amable, chicos. Gracias, que pases excelente noche.
0: Okay, vale. Igualmente, excelente noche, carnal. Hola, hola, ¿quién está de este lado? Bueno. Es que según yo sí hay alguien. Sale, y ahora sí ya colgaron. Quedan libres las líneas. Hola, hola.
2: Tranquilo, buenas noches.
0: Bueno, hola, ¿quién habla, carnal?
2: Habla Omar. ¿Me gustaría conocer a la niña de mis quincenas?
0: Sí, dale, bro.
2: Mi número. Me gustaría conocer a amigas de 35 o 45 años del Estado de México para una relación seria, una bonita amistad. Y mi número es el 55-82-10-81-97. Lo repito, por favor.
0: Sí, dale.
2: 55-82-10-81-97. Muchas gracias, chico. Que tenga noche.
0: Gracias, igualmente. Buena noche, carnal. Que estés muy bien. A ver, yo creo que última llamada por aquí. Hola, hola.
3: Hola, chico. Armando.
0: ¿Armando? ¿Armando o Alexis?
3: Armando.
0: A ver, okay. Digo, es que al tal Alexis lo traen ahorita entre ceja y ceja.
3: Armando de Iztacalco.
0: Ah, órale. ¿Qué rollo, Armando?
3: Aquí escuchándote en tu programa de los adoloridos de la cena.
0: Vientos.
3: Te llamo para la quincena, la dueña de mi quincena.
0: Sí, dale, bro.
3: Así es. Yo busco amigas para relación, amigas para noviazgo. Estoy soltero, y me gusta salir dos fines de semana. Y para las interesadas, yo tengo 47 años. Las amigas que me llamen, por favor, de la CDMX o del Estado de México, por NESA, al 55-54-30-34-65, con servidor Armando, que me llamen de 35 a 45 años, chicle, por favor, y que me complacen una rola, ¿no?
0: Órale, ¿cuál?
3: La de Límite, El Príncipe.
0: Órale, ahora te la pongo porque me tengo que ir de volada justo a una cápsula comercial, dura 10 minutotes y terminando la cápsula con mucho gusto aquí te complazco. Soy el chicle, se nos acabó el tiempo, gracias por habernos sintonizado una noche más, una emisión más de Los Adoloridos. Mañana en punto de las 10 tenemos una cita, buenas noches.
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17: Revista del Consumidor. Radio.
18: Tienen más.
17: más de 4,000 años de historia, pero ¿sabes realmente qué contienen las salchichas que pones en tu mesa? Hoy te traemos el estudio de calidad de salchichas. Quédate para conocer todo sobre él.
18: Además, te explicamos qué paso seguir cuando un producto falla y el proveedor se niega a responder por tu compra. No olvides que la garantía es el respaldo legal que asegura que tu inversión está protegida.
17: ¡Acompáñanos!
19: Revista del Consumidor.
18: Las salchichas son un alimento cotidiano en la despensa de muchas personas, debido a su accesibilidad económica y practicidad. Pero, ¿sabes cuál es el origen de este embutido? Este se sitúa en Mesopotamia, en el año 2000 antes de nuestra era.
17: Hoy en día, las salchichas están hechas principalmente de carne y agua. De hecho, el agua puede representar hasta el 70% del producto final. Dependiendo del fabricante, también se les llegan a adicionar harinas, féculas, almidón o soya.
18: En el mercado existe una gran variedad, pero hay un detalle al que debes prestar mucha atención. ¿Sabes cuál es la diferencia entre una salchicha con pavo y una de pavo? Suena casi igual, pero no lo es. Cuando la etiqueta dice con pavo, significa que es una mezcla de pollo y pavo. El fabricante está obligado a declarar qué porcentaje de pavo le añadió. En cambio, si dice de pavo, significa que toda la carne que contiene proviene exclusivamente de esta ave. Eso sí, toma en cuenta que la cantidad total de carne en el producto siempre dependerá de la fórmula de cada marca.
17: El Laboratorio Nacional de Protección al Consumidor revisó diversos productos para verificar sus aportes nutrimentales y el cumplimiento de su regulación. Se analizaron 37 productos, 8 Viena o tipo Viena, 7 de pavo, 7 con pavo, 1 de pechuga de pavo, 3 para hot dog, 3 de pavo para hot dog, 2 con pavo para hot dog, 4 Frankfurt y 2 para desayuno.
18: Se verificó toda su información comercial, la cual se encuentra en las etiquetas de cada producto. Estas tienen que cumplir con los requisitos de la norma oficial mexicana.
17: También se evaluó su calidad sanitaria, verificando la ausencia de agentes patógenos, como la salmonela, ya que son un riesgo para la salud.
18: Asimismo, se determinó la cantidad de nutrientes, como proteína, grasa, carbohidratos y agua. Estos nutrientes son esenciales para el funcionamiento de nuestro organismo, ya que le proporcionan energía.
17: Igualmente, se verificó que su contenido no excediera la cantidad de nitritos permitidos. Estos se utilizan como conservadores para inhibir el crecimiento de bacterias dañinas y mantienen el color rosa de los embutidos.
18: Se determinó la presencia de sodio y se verificó que coincidiera con el contenido declarado en la etiqueta. Finalmente, se calculó el aporte calórico por cada 100 gramos de producto.
17: Los resultados fueron los siguientes. Primero, debes saber que debido a que los embutidos suelen presentar cantidades elevadas de sodio, todos los productos resultaron con exceso de este mineral. Todos pasaron la prueba de calidad sanitaria, además de cumplir con el sodio y contenido neto que declaran.
18: Las salchichas que contienen más nitritos de lo permitido son dos de la marca Bafar, de Viena y Frankfurt, y Parma Savory, de pavo.
17: Los productos que no son veraces en su información comercial y declaran más proteína o grasa de la que contienen son las salchichas Viena de las marcas Bafar y Capistrano Clásica, las de pavo de Bernina, para hot dog de Bafar y para desayuno la marca Obertal.
18: Los productos que destacan tener pavo, pero contienen muy poco, son las marcas Swan Premium y Kir con pavo. Aunque destacan el ingrediente, solamente contienen el 4% de este cárnico.
17: Si vas a comprar salchichas, lo mejor es que sigas estas recomendaciones. Lee la etiqueta, revisa la fecha de caducidad y los ingredientes. Asegúrate de elegir el producto que deseas. La salchicha de pavo tiene el 100% de este tipo de carne, mientras que la que dice con pavo tan solo tiene del 4 al 25%.
18: Evita romper la cadena de frío. Deben colocarse hasta el último en tu carrito y ser lo primero en guardarse en el refrigerador al llegar a casa. Verifica los ingredientes. Si tienes alguna alergia, es importante revisarlos antes de la compra.
17: También consulta a tu médica o médico, ya que estos productos tienen cantidades elevadas de sodio y no es conveniente que las personas con hipertensión lo consuman.
18: La recomendación de la OMS para adultos es no rebasar los 2 miligramos diarios. es decir, menos de 5 gramos o una cucharadita de sal. En el caso de niñas, niños y adolescentes entre 2 y 15 años, esta cantidad debe reducirse aún más, ajustándose a su edad y sus necesidades energéticas.
17: Compara precios y calidad. Recuerda que cuidar tu consumo es cuidar tu salud y tu bolsillo.
20: Revista del Consumidor.
17: Es normal que, al estrenar un producto, sintamos esa emoción de haber hecho una buena inversión. Pero, ¿qué ocurre si lo que acabamos de comprar presenta fallas o defectos de fábrica?
18: Lo primero es mantener la calma, ya sea porque un artículo no coincide con lo que se prometía en la etiqueta, o porque esa licuadora nueva dejó de funcionar a la tercera vez. Es común sentir que nuestra confianza y nuestro dinero han sido vulnerados.
17: Pero, si ese producto sale defectuoso, no tienes por qué resignarte a perder tu dinero. La garantía es un derecho fundamental que te protege frente a bienes o servicios que no cumplen con los estándares de calidad, funcionamiento o seguridad que te ofrecieron al momento de la compra.
18: Tomemos de ejemplo un caso hipotético. Sofía compró un refrigerador con un año de garantía, pero dejó de enfriar a los 3 meses. El proveedor se negó a cumplir la garantía justificando un mal uso del producto. Y no solo eso, también intentó cobrarle la reparación. Ella llamó al teléfono del consumidor y con asesoría de los especialistas consultó la Ley Federal de Protección al Consumidor. Ahí descubrió que tenía 3 opciones legales: la reparación gratuita, la reposición del producto por uno nuevo o la devolución de su dinero.
17: Además, descubrió que también tenía derecho a una compensación no menor al 20% del precio pagado. Con esta información, inició su proceso de conciliación ante la Profeco. Al final, el proveedor admitió la falla, le entregó un refrigerador nuevo y le otorgó la bonificación correspondiente. Un final justo para una compra que parecía perdida.
18: El caso de Sofía terminó bien porque ella estaba informada. Sin embargo, es importante saber que existen situaciones específicas donde el proveedor sí podría negar la garantía de forma legal. Así es, para evitar sorpresas, toma nota. La garantía podría no aplicar si no cuentas con el comprobante de compra, hubo un uso inadecuado del producto, transcurrió el plazo de vigencia, hay daños ocasionados por un tercero, o si los productos fueron adquiridos en oferta o descuento y se avisó previamente que no contaban con garantía.
17: Por ley, todos los proveedores están obligados a entregarte una póliza de garantía por escrito al momento de recibir tu bien o servicio. Esta debe ser clara y especificar qué cubre, por cuánto tiempo y a dónde debes acudir para hacerla efectiva.
18: Recuerda que cuando un producto no sirve para lo que fue diseñado, tienes derecho a elegir entre la reposición del bien, la rescisión del contrato o una reducción en el precio. Y en todos los casos, la ley contempla tu derecho a una bonificación. Para que tu próxima compra no termine en una decepción, te compartimos estas recomendaciones finales.
17: Revisa la garantía antes de comprar. Verifica vigencia, cobertura, cómo aplicarla y dónde están los centros de servicio. Conserva tus comprobantes. Guárdalos y sácales una foto o copia porque el papel térmico se borra. Reporta fallas de inmediato. Acude al proveedor para solicitar reparación, reposición o reembolso.
18: No acudas con terceros. Si alguien ajeno al proveedor intenta reparar el producto, la garantía es invalida. Desconfía de frases prohibidas. Expresiones como "no hay cambios ni devoluciones" no pueden estar por encima de la ley.
17: Si tienes problemas para hacer valer tus derechos, acércate a la Profeco. Puedes escribirnos a los correos denunciaprofeco@profeco.gob.mx, denunciapublicitaria@profeco.gob.mx o solicitar asesoría personalizada en asesoria@profeco.gob.mx.
18: No olvides que al exigir que se cumpla tu garantía, no solo defiendes tu dinero, sino que fortaleces una cultura de respeto que beneficia a todas y todos. Ejercer tus derechos como persona consumidora es la mejor forma de proteger tu economía y fomentar un mercado más justo.
19: Revista del Consumidor.
17: Te invitamos a conocer todos los detalles sobre la edición 591 del mes de mayo de la Revista del Consumidor en su versión impresa o digital.
18: Procuraduría Federal del Consumidor, medio siglo cuidando a las personas consumidoras. 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
2: Otra más de las cumbias originales, sus compas de Fuerza Régida y Grupo Frontera. Vuélvale a marcar, compa Carlos.

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0: Sayita, en el micrófono tu tigre Toño Molina, y llega el momento de despedirnos, ya en este cuarto y último bloque, residentes. ¿Qué tal la madrugada? La pasamos muy bien, ¿verdad? Sí, así es, residentes, como siempre. Pero llega el momento de entregar la cabina y lo vamos a hacer con mucho cariño. Aquí está la nota con la que me despido. La extraña condición que puede provocar que una persona sude sangre. ¿Qué? Si existe. ¿Qué? Tengo la nota, pero antes, momento de buen humor.
1: ¡Claro, claro, claro que sí! Esta es la hora cara del programa. ¡A la one, a la two, a la three! ¡Ew!

0: significa trabajo en equipo. La oportunidad de echarle la culpa a los demás si algo sale mal.
1: Aunque parezca sacada de una película de terror, existe una condición médica extremadamente rara llamada hematidrosis, también conocida como hematodrosis, que puede provocar que una persona expulse pequeñas cantidades de sangre a través de los poros de la piel. Este fenómeno ocurre cuando los diminutos vasos sanguíneos que rodean las glándulas sudoríparas se rompen. La sangre se mezcla con el sudor y pues aparece en forma de gotas rojizas sobre la piel, principalmente en el rostro, la frente o las manos. Los especialistas consideran que el estrés extremo, el miedo intenso o una fuerte carga emocional pueden estar relacionadas con algunos casos reportados. Sin embargo, debido a lo raro que es esta condición, pues todavía se sigue investigando para comprender completamente sus causas. A lo largo de la historia, se han documentado muy pocos casos. Algunos pacientes han presentado episodios temporales que desaparecen al reducir los niveles de estrés o al reducir tratamiento médico adecuado. Aunque las imágenes pueden resultar impactantes, la hematidrosis es una condición real reconocida por la medicina, pero extremadamente poco frecuente. Pues ahí está, residentes, la nota del día de hoy con la que nos despedimos. Y bueno, también deseándoles que tengan un maravilloso día y se quedan con Gabriel Escamilla, el gatito volador, Cristian Rodríguez, los residentes del morning y obviamente mi caldito de pollo. La mayor habilidad que puedes dominar es mantener un buen ánimo cuando hay cientos de razones para no hacerlo. La mayor habilidad que puedes dominar es mantener un buen ánimo cuando hay cientos de razones para no hacerlo. Residentes, que tengan ustedes una maravillosa mañana en compañía de los residentes del morning. Miguelito, Sayita se despide. Y también este tigre Toño Molina. Bendiciones mil, besitos, abrazos y muchos apapachos.

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1: Residentes, ¿cómo están? Muy buenos días, bienvenidos a una emisión más de nuestras Serenatas de la Zeta desde el Trébol Radio Centro. Para el mundo, ya les saludamos desde Constituyentes y Reforma, justamente aquí en el piso 13, nuestra cabina del 107.3 FM. Arrancamos una emisión más de nuestras Serenatas de la Zeta desde el 107.3 FM, ya con la siguiente numerología. Hoy es martes 2 de junio, estrenamos ya el sexto mes de este 2026, semana 23, día 153, y faltan solamente 212 para que concluya este año. Hoy tenemos molito y hay fiesta con San Vidal, ruega por nosotros. San Crescencio, ruega por nosotros. Santa Marcia, ruega por nosotros. Y Santa Sinforosa, ruega por nosotros. Para todos ellos, aquí en las Serenatas de la Zeta, les deseamos muchísimas felicidades.

0: mientras, y antes de la Z, nos vamos ya con las efemérides porque hay datos relevantes que nos regala la historia. Antes les comparto, si ustedes quieren realizar su serenata, basta con que nos llamen a través del 55-52-59-0829 y 55-52-59-2391. En un día como hoy, pero de 1853, muere Lucas Alamán, quien se distinguió como historiador, político e intelectual. En el año 2024 se llevaron a cabo las elecciones generales en México, consideradas las más grandes de la historia del país, en las que Claudia Sheinbaum resultó ganadora, convirtiéndose en la primera mujer en ser electa presidenta de México. Y en las palabras de sabiduría, cortesía de Gabriel Escamilla, tenemos lo siguiente. Encara a la vida y alégrate por tener la oportunidad de vivir un día más. Encara a la vida y alégrate por tener la oportunidad de vivir un día, sí, un día más. Y con estas palabras de sabiduría ya saludamos desde Huauchinango, Puebla, en la operación técnica de los residentes de la Z, en el 107.3, Mr. Gabriel Escamilla.
1: Hola.
0: Hola, mi querido comandante en jefe. Se encuentra ya en el Máster Digital a nombre de Luis Alberto Martiñón, el Manchitas. A nombre de David de Joel Patito, quienes nos acompañan del otro lado del cristal. Le saluda Crisito Cristian Rodríguez. Y de este lado, su servidor Edgar Flores, el gato volador, ya más que listo para comenzar nuestras serenatas de la Z55, 52-59-0829 y 55-52-59-23-91. Comenzamos y nos vamos a la línea telefónica número 7. Hola, hola, las serenatas de la Z. Buenos días. Bueno, bueno, buenos días. Hola, bueno.
2: Bueno.
0: Buenos días, ¿quién habla?
2: Carla.
0: Carlita, buenos días, bienvenida a las serenatas de la Z, Carlita. ¿Y tú en dónde estás, Carla?
2: Aquí estoy.
0: Punto para Carlita. ¿Desde dónde nos visita, Carla?
2: Desde Calpulalpan, Tlaxcala.
0: ¿Y cómo se porta la gente de Calpulalpan, Carla?
2: Pues muy bien.
0: ¡Sale! Pues saludos, hasta allá. Carla, ya estás al aire en las serenatas de la Z. ¿En qué podemos ayudarte, Carlita?
2: Quiero una serenata para mi mamá.
0: ¿Cómo se llama tu mamita, Carla?
2: Se llama Petra.
0: Petrita, ¿qué es lo que nos lleva con Petrita, tu mamita, el día de hoy?
2: Hoy es su cumpleaños.
0: ¡Ah!
3: Sí, ¡felicidades!
0: ¿Y cuál es la canción que le vamos a dedicar a doña Petrita, Carla?
2: Ay, mi primer amor.
0: ¿De Grupo Pesado?
2: Sí.
0: Órale, ¿y cómo la van a festejar? Sabemos que allá en Calpulalpan son refiesteros con las mamás. ¿Cómo van a festejar a Petrita?
2: Pues vamos a preparar una fiesta, pero yo creo para el fin de semana.
0: Sí, ¿verdad? Porque es martesito y hay que sacarlo de las frías, las caguamas.
2: Sí.
0: Qué padre, Carlita. ¿Alguien más que se sume a esta bonita serenata? Nada más vas a estar tú solita.
2: Sí.
0: Nos regalas el número telefónico, primero el tuyo, Carlita, por si te nos llegas a ir del aire, por favor.
2: Okay.
0: Y después el de tu mamita. Te escucho mientras recientes. Los invitamos a que ya se comunique con nosotros. Son las serenatas de la Z. Te escucho, Carlita. Gracias.

0: Muchas gracias. Oye, casi nos chutamos media rolita, ¿eh? Espero que se hayan aventado su medio karaoke esta mañana. Ya le marcamos entonces, no nos cuelgues, Carla, por favor. ¿Carlita? Ok, aquí vamos entonces ya a marcarle a la mamá felicidades. Es que no se necesita ser 10 de mayo para felicitar a las mamitas. 241. Y no nos dio el teléfono de su mami, nos dio el de la hermana Vianey, que seguramente es quien nos va a estar comunicando. Saludos a Rosalinda González. Gracias también a quienes ya en esta mañana se conectan con nosotros para acompañarnos y también para hacer sus serenatas a través del 107.3 FM. Buenos días para Pérez Álvaro, Alvarito Pérez. Nos escribe y nos dice, buenos días. En las serenatas del 107.3. No olviden que este sábado 13 de junio el Teatro Metropolitan presenta a Los Ángeles Negros. Ya falta nada, para este gran festejo y para esta gran actuación de Mr. Gabriel Escamilla. 241, aquí vamos una vez más. 40 y algo. Ya nos acompaña esta mañana Jolines Rodríguez, que viene batallando con el tráfico de viaducto, seguramente.
1: Sí, un poquito. Buenos días, residentes, ¿cómo están?
0: Crisito, buenos días. ¿Te tocó el viaducto cerrado?
1: Sí, un cachito. Sí. Se pone pesado y ya es el pan de todos los días, así que salgan un poco más temprano ustedes, residentes, que pueden, para que no les pase lo mismo.
0: Y es que, Jolines, desde que alguien se le ocurrió que hiciéramos la barnicidad, pues todo está poniendo de morado, entonces.
1: Definitivamente.
0: Chilango Barni CDMX. Pues estamos ya con nuestras serenatas, Crisito, pero no encontramos a una mamá que será festejada el día de hoy.
1: No nos contestan en Calpulalpan.
0: Hola, insistimos. Hola. Carlita. No nos contesta nadie ahí con tu hermana Vianey.
2: Estoy buscando el teléfono de mi mamá.
0: ¿Quieres que grabemos la serenata, mi amor? Nos da la posibilidad de la producción de grabarla y te la hacemos llegar, si tú nos lo permites.
2: A ver, tengo el número de mi mami.
0: Te escuchamos entonces, muchas gracias. Sábado 13 de junio, Teatro Metropolitan. Tenemos ya, les comentaba yo, a Los Ángeles Negros. Además, el tour de La Arrolladora, donde estabas tú el 23 de octubre en la Arena Ciudad de México. Y también del 11 de junio al 19 de julio ya viene la Cascarita Food Fest, en donde en el recinto ferial de la Feria del Caballo, donde se estarán presentando Los Ángeles Azules, La Arrolladora Banda Limón, Luis Ángel El Flaco, Saúl El Jaguar, Los Plebes del Rancho y muchos invitados más del 11 de junio al 19 de julio y el 27 de junio, es decir, ya en este mes, presentamos La Garra de los Tigres del Norte con su gira La Lotería, en donde en el estadio GNP Seguros. Entonces, creo que hay muchas invitaciones todavía, Crisito, ya estamos entrando a la mitad del 2026 y lo que falta ahora sí que de la mitad para adelante, Jolines, porque esto que les dije era casi ya de la mitad para atrás.
3: Efectivamente. La llamada se cobrará al terminar.
1: Bueno, pues hay que seguir disfrutando el tiempo, la vida, el espacio. Pues sí, ya nos acercamos a la mitad del año, bien lo dices, gatito volador.
0: Bueno.
1: Le estamos marcando a doña Petra, pero tampoco contesta.
0: No, ¿verdad? Híjole. Ni Petrita, ni Vianey, nadie. Saludos, Margarito, alguien, buenos días. Felipe Guerrero Ramírez, Pérez Álvaro, gracias. Rosy Torres, buenos días. Claudia Guzmán, Elizabeth Sánchez G., excelente mañana. Rocky Man, Eve Harley Juárez también, al igual que Angie Rosas de Gabo, buenos días.
4: Elizabeth Sánchez G., que será de los hombres G.
0: Y también de Grupo G.
4: Efectivamente, seguramente debe ser paisana.
0: Carlita, ¿qué crees que no nos contesta tampoco tu mami? No nos contesta tu hermana.
4: No.
0: Le estamos marcando, hermosa, y de hecho lo siguen intentando fuera del aire.
4: Hola, niña, estás marcando a Locatel.
2: Podría marcar él, ya sabe.
0: ¿A dónde le marcamos?
2: A mi papá, ya sabe, ya me comuniqué con él.
0: ¿Pero a qué número, Carlita?
2: 740.
0: O sea, ya es otro número.
2: Sí, 241.
4: Y así hasta que nos den las 10.
0: Exactamente. De todos modos, vete preparando otros 3 números telefónicos, Carlita. 241.
1: 241.
0: Aquí vamos.
4: Son las 6:14, 6:14. Buenos días, aprovechamos para saludar a todas las personas que ya están levantando en esta mañana correspondiente al martes 2 de junio del 2026. Saludos super archifácil, Maxi Requete contra Mega, especialmente especial a todos los profesores, a todas las mamás que llevan camino a la escuela, caminito de la escuela, a las personitas que están en el transporte público, los que van en el metro, los que van en el micro, los que van, pues...
0: ¿Trolebús todavía? ¿Mexicable?
4: Los que vienen colgados, ¿no? ¿Sí?
0: ¿Tarzán?
4: No había tenido la oportunidad de ver algunas, creo que ya constaron.
0: Hola, hola.
5: Sí, bueno.
0: Buenos días, ¿quién habla?
5: Soy Mauro Díaz Carmona para servirles.
0: Don Mauro, muchas gracias por tomar la llamada. Buenos días. Le hablamos de las serenatas de la estación de Radio La Z y deseamos felicitar a su esposa, si nos lo permite, por favor.
5: Ah, ok, sí, está bien.
0: Gracias. Queremos darle un bonito detalle hasta Calpulalpan, Tlaxcala. Y nosotros ya tenemos aquí listo el mariachi y todo para felicitar a la señora, sí, Petrita. Bueno, señora Petrita.
4: El que persevera alcanza, ¿eh?
0: Lo logramos, ya son las 7:50.
4: Ahorita claro. Nos cuelga, ¿no?
0: Señora Petrita, buenos días.
6: Buenos días.
0: Doña Petrita, buenos días, ¡la encontramos!
4: Si fuera en Rusia, esta serenata sería Doña Petrovich.
0: Señora Petrita, buenos días, le hablamos de las serenatas de... ¡La Zeta! Le saluda Cristian Rodríguez.
1: Señora Petra, qué gusto saludarle, bonito día.
0: Gabriel Escamilla.
4: Hola, guapura.
0: Y su servidor Edgar Flores, el gato volador, y a través de la radio en esta mañana queremos desearle muchísimas felicidades.

0: de las guapas, se las cantamos aquí.
1: Cumpleaños, Oti, felicidades.
0: Señora Petrita, muchos años de luz, de vida, de amor, de felicidad, de comida y sobre todo de mucha, pero mucha, mucha salud. Que la pase muy bonito, Petrita.
2: Gracias.
0: ¿Usted también se encuentra ya en Calpulalpan?
2: Estoy aquí en de Calpulalpan para acá son 25 minutos.
0: Ah, no está tan retirado.
2: No.
0: Pues que tenga un bonito día de cumpleaños, un bendecido y maravilloso día y que nos la festejen, pero como usted lo merece.
2: Gracias.
0: Que tenga una bonita mañana y alguien tiene algo que decirle a través de la radio, así que adelante con la serenata.
3: Hola mami, buenos días. Se me hizo hacerte tu serenata. No sabes cuánto te amo. Eres el amor de mi vida. Te agradezco por todo lo que me has dado, por todo lo bonito que me has enseñado. No sabes cuánto te amo. Muchísimas felicidades. Un abrazo muy fuerte. Y siempre te tengo en mi corazón, madrecita mía.
2: Gracias.
3: Y también un saludo para mi sobrino Brian, que hoy igual es su cumpleaños. Y también lo amo mucho. Y a pesar de que su mami no está aquí con nosotros, sabe que siempre cuenta con nosotros.
0: Señora gracias, Petrita. ¿Cómo se siente, Petrita?
2: Bien.
0: ¿Qué le parece este bonito detalle lleno de lágrimas, de felicidad, de nostalgia?
2: Pues sí.
0: ¿Le gustó el detalle?
2: Sí.
0: Excelente. Muchas felicidades.
2: Gracias.
0: Carla, sí, logramos hacer la serenata.
3: Ay, muchísimas gracias. No saben cuánto esperaba que entrara mi llamada y lo logré. Y muchísimas gracias a ustedes por hacer en realidad un sueño tan bonito y para decirle a nuestros padres, a nuestras madres, cuánto nos queremos.
0: Hagámoslo cuando están en vida, ¿verdad?
3: Exactamente.
0: Que tengas un bonito día, Carlita, y lleno de mucha felicidad por este gran detalle. ¿Qué le has dado a tu mami?
3: Uy, yo siento que nada, ella me ha dado muchísimo. Si yo pudiera bajarle el sol, la luna y las estrellas, se las pagaría. Porque el amor de una madre es algo que no puedes describir.
0: Es un gran regalo para tu mamita. Petrita, disfrútelo mucho y además le vamos a regalar una canción también.
2: Gracias.
0: Muchísimas felicidades y les despedimos con un adiós, amor. Adiós, 6 de la mañana con 18 minutos.
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13: Las 6 de la mañana con 27 minutos, 6 con 27, y nos vamos ahora con Cristian Rodríguez, que nos tiene la siguiente serenata.
14: Gracias, Gabo, ya estamos listos, listos también para presentarles a nuestra siguiente serenata. Hola, precisamente. Chris. Ella es Kareli Yáñez. Hola, Miki. Kareli, ¿cómo te va? Buen día. Kareli.
15: Hola.
14: Hola, hermosa, ¿cómo estás?
15: Muy bien, gracias.
16: Muy bien.
14: ¡Qué gusto nos da que estés así! ¡Bienvenida, hermosa! ¿Y tú, en dónde estás?
15: Aquí estoy.
14: ¡Eso, punto para ti! ¿Desde dónde nos hablas?
15: De la Ciudad de México.
14: ¿De qué alcaldía?
15: Iztacalco.
14: Ok, ya ubicamos por dónde andas, mi querida Kareli. Platícanos un poquito cómo pinta el día de hoy para ti.
15: Pues muy bien, con la rutina, ir a trabajar, pero pues ya se está convirtiendo en un día muy especial por esta serenata.
14: ¡Guau, qué padre! ¿Y para quién va a ser, por cierto?
15: Para la mejor mamá del mundo, que es mi mamá.
14: ¿Cómo se llama?
15: Nélida Rivera.
14: Nélida, oye, ¿y ella en dónde está? ¿Está ahí contigo? ¿Ya tú eres aparte? ¿Cómo está la onda?
15: No, pues yo ya llevo aquí en la Ciudad de México alrededor de 10 años y ella vive en el estado de Morelos, que soy originaria de Morelos.
14: Ah, ¿de qué parte?
15: De Ticumán, Morelos.
14: ¿De Ticumán? ¿Por qué municipios otros queda, más o menos?
15: Tlaltizapán.
14: Ok, más o menos ya ubicamos, mi querida Kareli. Oye, ¿qué tal? ¿Cómo va tu residencia aquí en la Ciudad de México ya después de 10 años? ¿Cómo te trata Iztacalco?
15: Muy bien, la verdad es que ya me acostumbré y pues me gusta vivir aquí.
14: Eso. ¿Con quién vives? ¿Solita? ¿Vives con algún familiar?
15: No, vivo solita.
14: Bueno, pues cuídate mucho, mi querida Kareli. ¿En qué trabajas?
15: Soy maestra de educación preescolar.
14: Ah, mira, con puros chiquitines de 3, 4 años.
15: Así es.
14: Qué padre, ¿y qué tal? Entonces tú sí eres paciente, entonces, ¿no?
15: Muy paciente.
14: ¿Sí son traviesos los chiquitines de esa edad?
15: Sí, son traviesos, pero son un amor.
14: Sí, definitivamente. ¿Alguna satisfacción que te lleves en el corazón de este tiempo que has estado trabajando como maestra?
15: Pues el reconocimiento tanto de mis alumnos como de los padres cuando valoran su trabajo.
14: Que es lo más importante, ¿verdad? La verdad es que sí tienen mucha paciencia, tienen mucho corazón, mucho, no sé, talento, gatito volador para tratar con esos pequeñitos que de repente se vuelven muy difícil porque son muchos y todos inquietos.
17: Demasiada paciencia y tener una gran virtud para poderlo hacer posible sin sacar canas, sin sacarse canas blancas.
15: Así es.
14: Kareli, oye, pues nos da mucho gusto, hermosa, que estés disfrutando tu estancia aquí en Iztacalco, en la Ciudad de México. Vamos a marcarle a tu mami y además, ¿qué canción le quieres dedicar?
15: Gracias, madrecita, de Conjunto Primavera.
14: Gracias, madrecita del Conjunto, ok, la buscamos de inmediato.

0: Así que, pues manos a la obra. ¿Algo más que tengamos que saber de tu mami?
1: Pues que ella es súper fan de la Z. Bueno, como les escribía, yo recuerdo muchísimo toda mi infancia, que era escuchar 24/7 la Z. Y bueno, el sueño de mi mamá siempre fue hacer una serenata a alguien, pero hoy quiero hacerle yo ese sueño realidad, pero para ella.
0: ¡Guau! Pues vamos a marcarle, no te guardes nada, dile todo lo que sientes, todo lo que le admiras, todo lo que le agradeces, todo, todo en general, ¿sale?
1: Sí, así es.
0: Venga, pues manos a la obra, no nos cuelgues. Aguántanos tantito. Ahí vamos.
2: 6:30 a.m, 6:30 el día de mañana. Tenemos el live a través de los residentes de la Z. Y, por supuesto, mañana tendremos invitados a nuestros compañeros de sector y de partido que pasaron a la gran final en el Experimento Z. Y el día de mañana, pues, los tendremos en cabina precisamente para saber quiénes de los que se van de ellos se van a quedar en la estación. Así que mucha suerte para todos. Felicidades a los que ya supieron, a los que no y los que se quedaron en el camino. Gatito, ¿alguna frase para darles consuelo y para seguirlos motivando que sigan adelante?
3: Yo me atrevo a felicitarlos primero que nada por ese sexto sentido, por caer séptimo, tan octavo, efectivamente, por desertar a sus primarias, secundarias, claro, y quererse introducir en este, diría mi abuelo, sin oficio ni beneficio, trabajo, ¿no? No, mucha suerte para todos ellos, felicidades, de verdad que no todas las personas tienen esa luz, ese brillo y ese encanto, y quienes ya están en la gran final, pues a disfrutarlo, porque también de las finales o semifinales también se aprende, así que la mejor de las suertes para todos, y ante todo, mucha seguridad.
0: Qué importante, y felicidades, ya en un ratito estaremos descubriendo quiénes son los nombres de los ganadores, pero por el momento nos enlazamos hasta el estado de Morelos con la señora Nélida Rivera. Señora hermosa, ¿cómo está? Buen día.
4: Buenos días.
5: Bien, buenos días.
0: Hola, qué gusto saludarle, le estamos hablando de la estación de radio
6: La Z.
0: Del programa Las Serenatas, y hoy tenemos precisamente una serenata por usted, por ser su cumpleaños. Aquí en la cabina de la Z la quiere saludar Gabriel Escamilla.
2: Hola, guapura.
5: Hola.
0: La saluda también Edgar Flores, el gato volador.
3: Hola, hola, guapa. Buenos días. Bonita mañana.
5: Buenos días.
0: Y yo soy Cristian Rodríguez. Buenos días. Juntos somos los residentes de la Z y queremos desearle muchísimas felicidades.

0: ¡Feliz cumpleaños!
1: ¡Felicidades, señora hermosa! ¿Cómo va a festejar el día de hoy?
2: Pues aquí, a ver, ya nos tienen de sorpresa. Gracias.
1: Mire nada más. Bueno, pues nosotros somos los residentes. Le mandamos un fuerte abrazo con todo el cariño del mundo. Y hay alguien más en la otra línea telefónica que tiene ganas de saludarle y felicitarle esta mañana. Así que escuche su serenata. Adelante, por favor.
3: Hola, mami. Buenos días.
2: Buenos días.
3: Soy Karen.
2: Sí, ya te oí, que eres Karen.
3: Mami, esto es para ti. Hoy no solo quiero felicitarte por tu cumpleaños, hoy también es un día para agradecerte todo lo que eres. Desde que soy niña, mis recuerdos más bonitos siempre empiezan contigo. Contigo y la radio prendida. Contigo escuchando esas serenatas que tanto te gustaban. Y aunque tal vez tú no lo sabes, yo siempre te veía. Y veía cómo sonreías, cómo te emocionabas y cómo soñabas. Siempre decías que algún día querías darle una serenata a alguien, pero la vida siguió y ese momento nunca llegó. Pero hay algo que la vida sí hizo, me dio la oportunidad de ser tu hija. Y hoy quiero darte, aunque sea un pedacito, de todo lo que tú me has dado. Porque tú has sido todo, mami. Has sido amor, has sido fuerza, has sido casa. Incluso en los días en los que todo se sentía difícil. Nunca te rindes, nunca fallas y nunca dejas de estar. Y si alguien en este mundo merece sentirse especial, celebrada y amada eres tú. Así que hoy, ese sueño que guardaste por tanto tiempo hoy se cumple, pero para ti, mami. Feliz cumpleaños, gracias por tanto, te amo más de lo que las palabras pueden explicar. Te amo, muchas felicidades, te mando un abrazo más.
2: Sí, gracias, Karen.
1: Señora hermosa, ¿le gustó su serenata?
2: Cómo no, que ya tiene años que escucha uno esta estación.
1: Mire, pues hoy le tocó a usted recibir esta gran sorpresa, ya lo dice Kareli, que le da mucha emoción también escucharla, felicitarla. Y bueno, pues los mejores deseos de aquí de los residentes, ¿eh?
2: Sí, siempre, como dice mi hija, que siempre, así pues de que todos los años que yo siempre he escuchado, siempre intenté comunicarme con ustedes para hacerle una a mi sobrina. A una sobrina que ya falleció, pues.
1: Ya no hubo tiempo en esa ocasión.
2: Nunca lo logré.
1: Pero no se preocupe, mire, vamos a hacer una cosa. ¿Qué le parece si tomamos sus datos y le damos la oportunidad de que, bueno, pues entregue también una serenata a quien usted quiera, ¿le parece?
2: Ah, está bien, sí.
1: ¡Perfecto! Pues así quedamos. No nos vaya a colgar, por favor, doña Nelly. Y desde aquí le mandamos un gran abrazo. Kareli, si quieres, dedícale su canción, por favor.
3: Sí, claro. ¿Y me podrían mandar la serenata, por favor?
1: Sin problema. Cuenta con ella.
3: Mami, para cerrar, quiero dedicarte esta canción. Por todo lo que dices, se queda corto para agradecerte todo lo que eres para mí. Gracias, madrecita.
2: Hija, muchas gracias. Gracias.
1: Hasta luego, señora hermosa.
2: Sí, hasta luego.
1: Cuídese mucho, Kareli. Te mandamos un abrazo y tu serenata.
3: Gracias.
1: Y de las dos nos despedimos con un...
4: ¡Adiós, adiós amor. Amor!
1: Ya a las 6 de la mañana con 36 minutos.
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0: ya, 6:40 a.m, las 6:40. Nos vamos rápidamente con la información que informa. Bueno, pues tengo tres chismecitos. El primero es... Salinas Pliego comparte su plan si llega a la presidencia, bajar impuestos y correr a 6 millones de burócratas.
1: Adiós,
0: ya tiene 6 millones de votos menos. La segunda tiene que ver con algo que, pues, desafortunadamente está creando muchas confusiones. La inteligencia artificial crea influencers falsas que lucran con la empatía en redes sociales. O sea, ya no solamente lo que vemos puede ser chisme, sino que puede ser incluso falso, ¿no? Ni siquiera puede existir. Y ya por último, pues hay algo que también llama mucho la atención y que habla acerca de los 15 miedos que los esposos enfrentan cuando ya no aman a su esposa y piensan en divorciarse. ¿Cuál de las tres les gusta menos?
2: No, yo creo que la que nos gusta más es la última que dijiste, Gabo.
0: Los 15 miedos. ¿Por qué ya vas para allá?
2: Sí, quiero ver.
1: ¿A qué le voy a tener miedo?
0: Bueno, pues el desgaste de afecto dentro del matrimonio es un proceso lento que suele generar una pesada carga de incertidumbre antes de tomar una decisión definitiva. Cuando un hombre se da cuenta de que los sentimientos hacia su compañera han cambiado y la idea de separación empieza a rondar su mente, no experimenta alivio de inmediato. Al contrario, se activa una serie de temores vinculados a la estabilidad familiar diaria. Muchos esposos guardan silencio durante meses debido a la parálisis que provocan estas dudas sobre el futuro económico, legal y afectivo de los suyos. El proceso de admitir que el compromiso se ha roto implica enfrentar la realidad de abandonar la vivienda común y reorganizar la rutina de vida. Comprender estos frenos psicológicos permite analizar las dinámicas del hogar actual desde una perspectiva realista, lejos de soluciones impulsivas. Pues los 15 miedos de los esposos cuando ya no aman a su esposa son cuando aparecen, cuando pues se rompen los vínculos importantes en la pareja. Pero el primero es la pérdida del contacto cotidiano y la convivencia con los hijos. Es el primer miedo. El segundo, impacto económico y la pérdida de patrimonio financiero común. Pues obviamente te vas a divorciar, no te vas a quedar con el 100% de las cosas. Segundo miedo. Tercer miedo, juicio social y el rechazo por parte del entorno familiar, ¿no? Que digan, pero ¿por qué te divorciaste? O eres un gacho o algo por el estilo, ¿no? El siguiente, soledad absoluta al empezar una nueva vida desde cero completamente. El siguiente, daño emocional irreversible en el bienestar de los niños. ¿Qué le va a pasar a mis hijos? ¿Cómo lo van a tomar? ¿Si lo van a superar? El sexto, pérdida de grupo de amigos compartidos durante el matrimonio. El séptimo, reacción destructiva o conflictiva por parte de la esposa. ¿Cómo va a reaccionar? ¿Qué me va a decir? ¿Qué problemas voy a tener? Etcétera. El octavo, arrepentimiento futuro tras haber destruido la estructura familiar. Noveno, complicaciones legales y la pérdida de control de la vida personal. Y finalmente, el 10, incapacidad para rehacer la vida amorosa en la madurez. Pero yo prometí 15, no 5, entonces vamos con el 11. Deterioro de la salud física y mental debido al proceso de ruptura. 12, pérdida de la relación afectiva con la familia política cercana. 13, fracaso ante las expectativas personales de éxito en la vida. 14, ya para finalizar, dificultad para mantener el rendimiento y la concentración en el trabajo. Y 15, reclamo futuro de los hijos al crecer y comprender la separación. Está complicado, son 15 cosas que no creo que solamente le pasen a él, sino creo que también ella puede pues tener este tipo de situaciones, ¿no?
2: Definitivamente romper la estructura familiar, gatito volador, yo creo que es uno de los mayores miedos de ambas personas, ¿no? De la pareja precisamente. Entonces, pues hay que agotar todos los recursos, pero si ya es muy, muy, muy complicado, pues a tomar las decisiones necesarias.
0: Como en tu caso,
2: Chris. Como en mi caso, precisamente, ya lo estoy pensando seriamente. Mañana fiesta nacional. Mañana se divorcia. No, entonces,
1: Halloween.
2: Gatito, pues hay que agotar, sí, repito, todos los recursos para salvar la relación en el caso que sea especial, ¿no?
1: Sí, hay ocasiones donde ya por más que trates de intentarlo y demás, qué bueno es que puedas y tengamos esa madurez para abrir los ojos y retirarnos en el momento más considerado donde ya no hay nada de aportaciones positivas en una relación. Pero a mí lo que me sorprende es mucho más el daño colateral, ¿no? O sea, todo lo que conlleva, ya sea hijos de por medio, los amigos, la familia, nuestros familiares cercanos, o sea, son daños colaterales que generan daños irreversibles también para todas las personas. Entonces, no nada más es de decir, me voy a casar, porque eso implica una gran responsabilidad, Crisito, pero es aún mucho mayor, más, mucho, mucho más cuando ya hay integrantes en una familia. Entonces, creo que lo primero que hay que hacer es pensar muy bien si estamos dispuestos a tener un compromiso de tal magnitud que no deja de ser maravilloso cuando el amor fluye entre dos personas, la madurez, la confianza, y cuando nos encontramos ante una persona que nos hace volar todo el tiempo. Pero también es
0: ahora
1: muy
0: lamentable.
1: Ahora que
0: te manda a volar.
1: Ahora que te manda a volar, entonces creo que pues entre más lo escucho, Julines, me dan más ganas de seguirme enamorando de la vida, de mis viajes y quedarme así, porque sí es una gran responsabilidad.
0: Hasta aquí la información que informa, 6:45 a.m. Cristian Rodríguez, el Gato Volador. Gabriel,
1: ¡aquí estamos!
0: Gabriel Escamilla, te acompañamos en esta mañana en las serenatas de la Z 107.3.

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18: Las 6 de la mañana con 50 minutos, 6:50, ya tenemos la siguiente serenata. ¿Por dónde, mi querido Cristian?
19: Línea telefónica número 57 y ya pregunta por ti, Paula.
18: ¿Qué onda, Pau? Buenos días, hola, hola.
20: Buenos días.
18: ¿Es cierto que tu nombre, tu primer nombre es Pipiri? O sea, que eres la Pipiri Pau. Pau, preciosa. ¿Y tú en dónde estás?
20: Aquí estoy.
18: Abrazo para Pau, punto para Pau, beso para Pau y un vino a su jefa para Pau. Bueno, paquete completo. Pau, hermosa, ¿qué te dedicas? ¿Qué haces en esta mañana tan tempranito de martes?
20: Pues voy a la escuela, de hecho ya casi voy a llegar.
18: ¿Qué estudias, hermosa?
20: Ingeniería farmacéutica.
18: ¡Qué padre! ¿Y ya cuánto te falta para acabar?
20: Como un año y medio.
18: Bueno, pues te deseamos la mejor de las suertes, que sí acabas en tiempo y forma y con mención honorífica.
20: Muchas gracias.
18: ¿Y qué vamos a hacer contigo, hermosa?
20: Le voy a hacer una serenata a mi novio por su cumpleaños.
18: ¿Cómo se llama él?
20: Enrique.
18: Muy bien, ¿cuántos años cumple y cuándo los cumple?
20: Bueno, los cumplió el sábado y cumplió 24.
18: ¿Y tú cuántos tienes, corazón?
20: 22, pero este año cumplió 23.
18: O sea, ya casi lo alcanzas.
20: Ya casi.
18: Muy bien, hermosa. ¿Y qué canción te gustaría dedicarle?
20: La de Tú eres la razón de la arrolladora.
18: Perfecto. ¿Significa algo especial para ustedes esa canción?
20: Pues es que me gustó mucho esa canción y se la dediqué y comúnmente la bailamos en cada fiesta.
18: Qué bueno, hermosa. ¿Algo más que tengamos que saber de su historia?
20: No, todo bien. Muy bien.
18: ¿Él ahorita dónde lo encontramos?
20: Pues yo creo que a lo mejor se va a despertar porque es muy tempranero.
18: Uy, sí, no, o sea, son las 7 de la mañana, tempranero las 4 de la mañana.
20: Bueno, sí, ¿verdad?
18: Muy bien, Pau, hermosa. No nos cuelgues, ya le estamos marcando, ¿sale?
20: Sí. Gracias,
18: gracias, corazón. Son las 6:52. Luego sí, de repente tenemos como que diferentes horarios, ¿no? La otra vez platicando con él me decía, no, pues es que yo sí me levanto bien temprano, como a las 10, ¿no? ¿Qué temprano? O me acuesto tempranito, como a las 11 de la noche. Híjole, tempranito también. De repente las actividades son tan distintas que los horarios se perciben de manera diferente. Saludos para toda la gente que nos acompaña a través de las redes sociales, que todos los días nos están haciendo el favor de comentarnos, de reaccionar a nuestras publicaciones.
9: ¿Claro?
18: Y de siempre estar al pendiente, a la gente que siempre nos acompaña en los eventos. Les mandamos un abrazo muy, pero muy, pero muy fuerte y muy grande. Y con todo nuestro cariño y amor, saludos para Joselito Cortés, para Orquídea Torres, para las personitas que nos acompañan también a través de la página laZ.mx, Eduardo Álvarez Hernández, Benella Dira, Damián Campos, a Titi Mendoza, mira, es la de Titi me preguntó si tengo muchas novias, Cristin Maciel, Chayito Ramírez, Anilau Cruz Rodríguez, Eve Herley Juárez, Rosario Rincón, Laura López Maldonado, Gabriel Espinosa, Sanz Polet, Beto Ruiz, Monse Camacho, Orquídea Torres y Rosita Ortiz, gracias por escribirnos. Buenos días, Enrique.
21: Hola, buenos días.
18: Hola, Kike, buenos días. Te hablamos de la estación de radio
22: La Z.
18: Del programa de las serenatas de La Z. Te quitamos en minutitos de tu valioso tiempo para saludarte. Y aquí unas palabritas que te manda Cristian Rodríguez.
23: Hola, hola, Kike, bonito día. Felicidades. Un fuerte abrazo de parte de tu servidor amigo Cristian Rodríguez.
24: Buenos días.
18: También te saluda el gato volador.
25: Hola, hola, Kike. Que tengas una gran mañana de martes. Buenos días.
21: Buenos días.
18: Mi nombre es Gabriel Escamilla y te saludo con un hola guapura. Y el día de hoy te tenemos una sorpresa muy especial porque alguien que te quiere mucho quiere decirte algo muy importante y especial y dedicarte una canción. Aquí te la dejamos. Adelante con la serenata.
20: Hola, mi amorito.
21: Hola, mi amor.
20: Quería felicitarte por tu cumpleaños. Ya sé que fue el sábado, pero apenas pudo entrar mi llamada. Espero que te la hayas pasado muy bien. Sabes que te amo mucho. También mi familia te quiero mucho. Que te la hayas pasado ese día bien y los demás.
21: Enrique.
20: Ah, esperamos.
21: Enrique.
26: Hola,
21: Ay, felicidades.
26: Muchas gracias.
20: Y bueno, te quiero dedicar una canción.
18: Oye, pero aparte te están felicitando porque fue tu cumpleaños, ¿verdad, Kike?
26: Sí.
18: Pues muchísimas
22: felicidades.

0: ¡Feliz cumpleaños!
1: Muchas felicidades, Quique, cumplas muchos años más y que te sigan festejando de aquí hasta que sea el 31 de diciembre.
2: Muchas gracias.
1: Quique, ¿tienes algo que decirle a Paus?
2: Ah, sí, que muchas gracias por la felicidad. Te amo mucho, amor, por ser todo el país y más tener estudios tan especiales. Que tu familia también es un día que vamos. Los quiero mucho.
1: No entendimos mucho, pero imaginamos que son cosas bonitas, ¿verdad?
2: Sí.
1: Muy bien. Hermosa, dedícale la canción, por favor.
3: Te dedico esta canción. En algún momento ya te hice una serenata y esta va a ser la segunda. Y espero que te haya gustado igual que la primera.
0: ¡Claro!
3: Esta canción la bailamos comúnmente en las fiestas y ahora te la quiero dedicar.
2: Gracias.
3: Te amo mucho, mi amor.
2: Te amo.
1: Cuídense mucho ambos, les mandamos un abrazo muy fuerte y nuestros mejores deseos. ¿Sale?
0: ¡Claro!
3: Gracias.
2: Muchas gracias.
1: Gracias a ti, hermosa. Que tengan excelente día y los despedimos con un...
4: ¡Adiós, amor! Son ya las 6 de la mañana con 56.
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0: 6:59, 6:59. Y nos vamos con la información que informa.
1: Noticias.
2: Día, chale, mi Cris.
0: 10 frases comunes que los hombres usan cuando quieren atraer la atención de una mujer. ¿Tienes alguna frase
3: para poder hacerla?
0: ¿Tú, Gatito, tienes como que frases que sean como especiales para ser un seductor empedernido?
2: Yo le digo, ¿jalas o qué onda?
0: ¿Vas a querer o se lo echo al perro?
2: ¿Vas a querer o se los doy al manchas?
3: Bueno, pues ya lo saben, son 10 frases comunes que los hombres usan cuando quieren atraer la atención de una mujer para que ustedes se pongan
4: hola,
3: luchas y
4: guapura.
3: Ustedes las apliquen, residentes.
0: Ahí está una hola guapura.
4: ¿Qué pasó, cariño?
3: Y es que si en unas ocasiones...
0: ¿Qué pasó, cariño? Dos, la tercera manchita, espérame, ya está aquí bien... ¿Tres?
3: Aguanta mi nota, güey. Estás volando. No me
4: la ya le dio un amigo comandante y...
0: Cuatro.
2: Cinco.
4: Adiós, amor.
0: No, esa es para despedirse. La cinco sería, quiero alcohol. Muy bien, ser, ¿eh? Vamos a escucharlas.
3: Y es que sin duda en ocasiones se presentan palabras como una caricia suave y otras que aparecen disfrazadas de casualidad, pero con toda la intención de quedarse rondando en la mente. En el universo de las relaciones, muchas mujeres han aprendido que el interés masculino rara vez comienza con una gran declaración. Casi siempre empieza con frases aparentemente simples que buscan abrir una puerta emocional, ¿no? Bueno, pues a veces ocurre en una cafetería, otras en un chat, a medianoche o durante una conversación improvisada en el trabajo. Él sonríe, lanza una frase inofensiva, entre comillas, ¿no? Y sin darte cuenta ya captó tu atención. Porque cuando un hombre quiere acercarse a una mujer, suele recurrir a expresiones que mezclan curiosidad, admiración, también humor y validación emocional. Y no, en verdad no se trata de manipulación necesariamente. De acuerdo con investigaciones de la Universidad de Kansas sobre coqueteo interpersonal, el lenguaje verbal sigue siendo una de las herramientas más poderosas para generar conexión y atracción emocional. Las palabras pueden transmitir interés, seguridad y compatibilidad incluso antes del contacto físico. La clave está en aprender a identificar qué hay detrás de ciertas frases tan comunes que parecen espontáneas, pero que muchas veces tienen una intención muy clara, pues obviamente acercarse a esa persona. Así que vamos con estas frases de inmediato que pues nos van a sorprender, ¿eh? La verdad es que, como bien decíamos aquí hace ratito, Gabriel Escamilla, son espontáneas, son cosas que obviamente... nos tienen ahí. No eres como las demás. La frase número uno. ¿Cuántas veces lo hemos escuchado en alguna conversación, no?
0: No eres como las demás. Eres diferente, especial, fuera de serie, única.
3: ¿Contigo? ¿Qué crees? Contigo puedo hablar de todo, de cualquier tema.
0: Nah,
3: siempre hay tema
0: ¿serio?
3: De conversación. La frase número tres. Pensé en ti cuando vi esto. Y esa es una buena forma de atraer la atención.
2: ¿Y qué le enseñas ahí, Jolines?
3: Pues, no sé, a lo mejor algún medio poema que hayas escrito.
2: ¿Qué te pones entre las manos?
3: Me encanta tu manera de pensar. Otra de las frases que comúnmente se queda en la mente de la persona a quien le vamos a dar el mensaje, ¿no? Me encanta tu manera de pensar. Seguro tienes a muchos tras de ti. Seguro tienes a muchos tras de ti, pero aquí está el más importante. Ok, ¿ya comiste o llegaste bien? Son frases que también se ocupan como para tener presente en la mente de la otra persona tu presencia, ¿no? Tu persona, precisamente. Nunca había conocido a alguien como tú. Esa es otra de las frases que utilizan. Y te ves increíble hoy. Qué importante es mencionar un halago. Quiero volverte a ver. Simple, directa y efectiva, esta frase elimina juegos innecesarios y comunica interés claro. Además de, me hace sentir tranquilo. Y es que no todas las frases de atracción giran alrededor de la pasión intensa. Algunas nacen desde la calma emocional. Y esto, pues obviamente las deja ahí con la mente girando. Lo que realmente dicen estas frases es que detrás de cada una existe algo más profundo que palabras bonitas. Algunas buscan impresionar, otras generar cercanía. Y muchas intentan descubrir si el interés es mutuo. La realidad... es que la atracción rara vez empieza con grandes discursos cinematográficos, ¿verdad? Casi siempre se construyen pequeños comentarios como los que acabamos de mencionar, detalles cotidianos y conversaciones que poco a poco crean intimidad. Pero también es importante recordar algo fundamental. Una frase jamás define por completo las intenciones de una persona. Lo verdaderamente claro. Revelador siempre será la consistencia entre lo que alguien dice y cómo actúa contigo. Porque muchas veces, gatito volador, pues nada más nos encanta endulzar el oído y las acciones dicen todo lo contrario, ¿no?
2: Exacto, pero qué importante es también acompañar de una, seguramente una total amabilidad y un respeto y un buen trato a una mujer, y así la acompañamos y reforzamos el actuar con estas palabras. Gabo, pues sí, son muy valiosas, ¿eh?
1: Hay
2: demasiado
1: que
2: importantes.
1: Así que...
2: Patito, a ver si las imprimes y las pones
1: ustedes
2: aquí.
1: Ustedes que están solteros, por favor, apréndanselas, ahí les vamos a publicar en nuestras redes sociales, en las redes sociales de la Z.
3: Gracias, residentes. Hasta aquí la información que informa. Y ahora nos vamos con la siguiente serenata en la línea telefónica. Número uno, ya está Rosario Morales. Rosario, ¿cómo te va? Buen día.
5: Buenos días.
6: Buenos días, aquí estoy.
3: Eso, punto para ti, Rosario. ¿Cómo te va, hermosa? Platícanos todo, ¿cómo pinta el día martes?
6: Pues hasta ahorita yo tranquilo, voy llegando hasta abajo.
3: No me digas, si ¿sí hay mucho trabajo? ¿Llegaste temprano o más o menos, o barriéndote?
6: Barriendo.
3: Qué padre, mi querida Rosario. Lo bueno que llegaste entonces a tiempo también. Se vale de repente, ¿no? El tráfico está incontenible y se nos pasa el tiempo volando. Ajá. Y es la hora de entrada.
6: Exacto.
3: Sí, se congestiona. Oye, te escuchamos un poco lejos y como con un eco ahí. ¿Tienes el altavoz o algo así?
6: Creo que sí, pero...
3: ¿Quieres que lo puedas quitar para escucharnos mejor, por favor?
6: Ya lo quité.
3: Ándale, ahí te escuchamos perfecto, Rosario. O sea, que nos decías que trabajas al lado de una escuela entonces, ¿verdad?
6: Sí, es una tienda de abarrotes.
3: Ah, y se complica el momento de llegar precisamente.
6: Sí.
3: Bueno, pues que tengas mucha venta ya, Rosario.
6: Muchísimas gracias.
3: Oye, platícanos de tu serenata. ¿Para quién va a ser?
6: Es para mi prima Jacqueline.
3: Uh-huh.
6: El día de mañana es su cumpleaños.
3: ¿Cuántos va a cumplir, sabes?
6: Como 40 y algo.
3: Oye, y tu prima muy querida seguramente.
6: ¿Vale?
3: Tu prima muy querida, ¿has convivido mucho con ella?
6: Sí.
3: Al decir...
6: Mi hermana.
3: Ah, mira nada más, al decir que convives mucho con ella, ¿es porque salen de viaje, se frecuentan regularmente o
6: bueno,
3: qué es lo que hacen?
6: Como ya, como que perdemos esa pequeña parte de salir,
3: uh-huh.
6: Pero sí estamos en contacto.
3: Ah, qué bueno, nos da mucho gusto. ¿Y se ven seguido?
6: Sí, vivimos casi cerca.
3: Ah, qué bueno, Rosario. Pues vamos a marcarle, vamos a festejarle. ¿Qué canción le quieres dedicar?
6: ¡Échale! A ver, ¿cómo ando?
3: Ajá, ¿cuál?
6: Ay, es... No me acuerdo si hasta que salga el sol o cuando salga el sol o algo así.
3: ¿No es la de hasta que amanezca?
6: Vale.
3: Órale.
6: Bueno, por allí va la idea.
3: ¿Y por qué esa canción? Se me hace que se agarraban sus buenas parrandas, ¿verdad? Ahora sí que hasta que amanezca.
6: Sí, algunas veces nos escapamos.
3: No.
6: Allá a algunos eventos con ustedes.
3: ¡Qué padre! Oye, pues nos da mucho gusto, Rosario. Vamos a dedicarle su canción muy especial. No nos vayas a colgar, ¿eh?
6: Bien.
3: Aguántanos tantito.
2: Aguanchón, aguanchón, recientes. Hay que marcarle 55-52-59-08-29 y 23-91.
1: Saludos para la gente que pues está en clases ya. A las personitas que se dedican a la docencia. Hemos tenido contacto con muchos maestros estos últimos meses. Y pues valoramos mucho todo el trabajo, el sacrificio, el esfuerzo, las ganas, la dedicación, el esmero, el empeño y la energía que le ponen, pues no solamente en las clases, sino fuera de las clases, estar preparando todos sus materiales, estar preocupados, incluso pues muchos hacen suyos los problemas de los papás, de los niños, de los que se involucran directamente con su escuela. Entonces pues les mandamos un abrazo y un agradecimiento muy especial.
3: Fuerte abrazo. Ya le fueron a llamar a Jacqueline Ramírez. Ya, ahí está, mira. Jacqueline, ¿cómo estás? Buen día.
7: Bueno.
3: Hola, Jackie.
7: ¿Quién habla?
3: Hola, Jackie, mucho gusto. Te estamos hablando de la estación de radio La Z.
2: La Z.
3: Del programa Las Serenatas, ¿cómo te va?
7: Muy bien, aquí.
3: Despertando apenas, ¿verdad? ¡Qué rico, Jackie! Oye, déjame te presento por acá en la cabina de la Z a Gabriel Escamilla.
4: Hola, guapura.
3: Te saluda también Edgar Flores, el gato volador.
2: ¡Buenos días!
3: Yo soy Cristian Rodríguez. Juntos somos los residentes de la Z, mi querida Jackie. Oye, y que mañana es tu cumpleaños, ¿verdad? ¿A quién le dices que prenda la luz? Ah, ok, o sea, todavía estás oscuras y toda la onda.
7: No.
3: Oye, Jackie, que mañana cumples años, ¿verdad?
7: Sí, mañana.
3: Nosotros queremos desearte muchísimas...
2: ¡Felicidades!

0: Muchísimas felicidades, mi querida Jackie. Te mandamos un gran abrazo. Y hay alguien más que se acuerda mucho de ti, de esas grandes vivencias que pasaron y que quiere recordarlas contigo el día de hoy. Así que escucha tu serenata. Adelante, por favor.
1: Hola, Jackie. Buenos días.
2: Hola, buenos días.
1: Pues nada, aquí dándote este detalle para que sepas que te tengo presente. Y para decirte que te la pasé muy bien en estos días. No solo mañana, siempre. ¡Oh! Fue ganar emoción.
2: Te agradezco. No me esperaba esto.
0: Qué bueno que te gustó, Jackie. Mira, tu prima siempre te tiene presente. Pues hoy, a un día de tu cumpleaños, te desea muchísimas felicidades, que sigan compartiendo mucho tiempo juntas. Rosario, ¿qué crees? No encontramos aquí a la mano esta canción del Commander. ¿Tienes otra a la mano?
1: No, pues que les coja ella, pues.
0: ¿Cuál es tu artista favorito, Jackie?
1: Sí, alguna que quiera escuchar.
2: Ay, eso son muchas las que me gustan.
0: No te preocupes, nosotros te compartimos una con todo el cariño del mundo.
2: ¿Cómo se llama? El nombre de la banda.
3: ¿Qué? No es la banda de guerra de la escuela José Victoria de Mena.
0: No te preocupes, Jackie. Nosotros aquí te vamos a dedicar una bien especial para ti. Así que sigue festejando, sigue durmiendo.
2: Muchas gracias.
0: Y que te festejen mucho el día de mañana, ¿eh?
2: Sí, muchas gracias.
0: Rosario, ¿qué más para tu prima?
1: No, pues que la quiero mucho y que sabe que siempre está conmigo. Ya, te la quiero mucho.
2: Igual ella sabe que es sorprendida con los hijos.
0: Perfecto, pues ahí está. Muchas gracias. Y de las dos nos despedimos con un...
4: ¡Adiós, amor!
0: Ya las 7 de la mañana con 12 minutos.
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0: Las 7 de la mañana con 15, 7:15. Tenemos información que informa con el Catsito Volador.
1: Gracias, residentes. Buenos días. ¿Te apareció un plástico en el medidor de luz? Esto es lo que dice la CFE.
0: ¿Por qué tardaste tanto? ¿Te apareció un plástico en el medidor de luz?
1: Bueno, en diferentes estados del país, cientos de personas han comenzado a notar un pequeño sello de plástico colocado en sus medidores de luz. La situación ha despertado curiosidad y en algunos casos preocupación, ya que muchos usuarios desconocen su función y temen que esté relacionado con adeudos o posibles cortes del servicio. La Comisión Federal de Electricidad utiliza... Yo ya pagué el día de ayer. La Comisión Federal de Electricidad utiliza estos dispositivos Crisito como parte de sus procesos de control y verificación. Su objetivo principal es garantizar que los medidores operen correctamente y que no hayan sido alterados de forma indebida. Estos sellos funcionan como una medida de seguridad que permite el famoso candado, que permite identificar cualquier intervención no autorizada en el equipo encargado de registrar el consumo eléctrico de una vivienda o negocio. Debes preocuparte si aparece uno en tu medidor en tu casa. La colocación, no necesariamente, la colocación de estos elementos no significa que exista una deuda pendiente ni que la CFE tenga programada una suspensión del servicio. En la mayoría de los casos forman parte de revisiones rutinarias y programas de monitoreo implementados por la empresa. Por ello, si observas uno de estos sellos en tu medidor, no hay motivo para alarmarse. Lo que nunca debes hacer con el medidor de luz. Aunque algunas personas consideran retirar el sello para revisar el equipo o por simple curiosidad, hacerlo puede generar complicaciones. El medidor es propiedad de la CFE y cualquier modificación o manipulación sin autorización puede ser interpretada como una alteración de las instalaciones eléctricas. Además, si el sello presenta daños, la empresa puede realizar inspecciones para determinar qué ocurrió y verificar que no exista alguna irregularidad en el suministro. ¿Cuáles serían las consecuencias de manipular un medidor eléctrico? Las autoridades han señalado que intervenir equipos destinados al registro del consumo eléctrico puede derivar en diversas sanciones. Entre las que podrían aplicarse se encuentran revisión técnica de instalación, ajustes o cobros por consumos no registrados, multas económicas, suspensión temporal del suministro en casos específicos y procedimientos legales cuando se detecten anomalías graves. La recomendación para los usuarios es mantener el medidor en las mismas condiciones en las que fue instalado y reportar cualquier duda directamente a los canales oficiales de la CFE, porque también se ha descubierto, Crisito, que gente maldosa pues pasa y arranca los los candados, por así decirlo, los seguros, y luego pues a ti ya te están echando la bronca los de la CFE y tú ni por enterado te diste.
2: Sí, es importante proteger precisamente los medidores, también unos allá en casa, ¿no? Entonces, pues, valiosa la información para que estemos al pendiente y al tanto de toda esta situación que ocurre con la luz precisamente en nuestros domicilios.
1: Pues esta información les doy porque el Gato Volador soy Residentes Gabo. Regresamos con más serenatas.
0: Es correcto, regresamos rapidísimo. 55-52-59-0829, 55-52-59-23-91 para que ustedes estén con nosotros. Recuerden que el próximo miércoles, es decir, el día de mañana tendremos ni más ni menos que Experimento Z en cabina en los lives.
2: Sí, ¿y qué creen, residentes? El día de hoy vamos a mencionar a los 5 finalistas.
0: ¿A qué hora,
2: Cris?
0: ¿A qué hora?
2: Eso va a ser antes de despedirnos a la 1 de la tarde, así que prepárense. Hoy damos a conocer a los 5 finalistas y mañana estarán con nosotros en el Facebook Live, ya integrándose a todas las actividades de la Z. Y de ahí vamos a seleccionar a 1, 2, 3, no sabemos todavía cuántos que se van a integrar precisamente a las filas del 107.3 FM. Así que mucha suerte. Y gracias a todos quienes participaron dejando sus comentarios, sus votos, Gatito Volador. Nos sirvieron de mucha porque pues ahí nos basamos precisamente en seleccionar a los 5 finalistas.
1: Mucha emoción seguramente, muchas gracias. Es el Experimento Z 2026. Cristian Rodríguez, Gabriel Escamilla y Edgar Flores, el Gato Volador. Regresamos, buenos días, feliz martes. Sí, aquí señor. En las serenatas de la Z 107.3.
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1: Las 7 de la mañana con 25 minutos, 7 con 25. Ya tenemos más serenatas con el Gatito Volador.
2: Gracias, mi querido patito de You, David de You, el pato. ¿En qué línea estamos? Y por cierto, Gabo, viene el Conquístame. Hoy es el día 2 donde presentamos ya al primer candidato, claro, de esta semana. De nuestra candidata que el día de ayer yo la escuché muy, pues muy contentita, muy entusiasmada. Carolina, de 51 años, busca personas de 45 a 55 años que sean de Ciudad Nezahualcóyotl, ¿ok? Yo, alguien, alguna persona interesada, la oportunidad está abierta para atrapar el corazón de Carolina de Ciudad Neza, 55. Ah, no, ya iba a dar su teléfono. 51 años y busca personas de 45 a 55. De 45 a 55. Nos vamos ya con otra serenata, mi querido Manchitas. Tomamos aquí la al azar. Lo que ustedes nos indiquen, por favor. Y también viene nuestra reconciliación. Hola, hola, la Z, buenos días. Hola, buenos días.
3: Buenos días.
2: Buenos días, ¿quién habla?
3: La señora María Felipa Barrera.
2: ¿Señora María Felipa?
3: Sí.
2: ¿Cómo está? Buenos días, bienvenida a las serenatas de La Z.
4: La Z.
2: Señora María Felipa, pues estamos listos ya para atender su petición.
3: Sí.
2: ¿Qué pasa, María Felipa? ¿Para quién va a ser su serenata?
3: Para mi esposo.
2: ¿Cómo se llama?
3: Marcelino Hernández.
2: ¿Cuál es el motivo de la serenata para don Marcelino?
3: Su cumpleaños.
2: ¡Ah! ¿Cuántos cumple, don Felipe?
3: 63.
2: ¿Y usted?
3: Tengo 65.
2: Casi, casi, ahí van de la edad.
3: Casi, casi.
2: Pegaditos, pues entonces vamos a tener molito. ¿Qué canción le vamos a regalar, nos pidió?
3: Mi querido viejo.
2: Muy bonita canción. Pues ya la tenemos, Felipa. ¿Qué le parece si la marcamos?
3: Sí, está bien.
2: ¿Está usted lista o nerviosa?
3: Nerviosa, muy nerviosa.
1: Nerviolista, dice.
2: ¿Y desde dónde nos visita, señora Felipa?
3: De Tenango del Aire.
2: ¿Estás allá por Toluca?
1: Más bien por el cielo, ¿no?
3: No, por Ameca, a un lado de Ameca.
2: Ah, ok, allá pegada a los volcanes.
1: Claro.
2: Qué alegría saludarle, señora Felipa. Bienvenida, muchas gracias. ¿Qué le parece si le marcamos entonces ya a su esposo?
5: Sí, señor.
3: Sí.
2: Bueno, pues entonces, a don Marcelino Pan y Vino. Ya estamos listos para darle esta bonita serenata a don Marcelino Pan y Vino. Saludos a Elsa, Elia, Barajas, Kareli Yáñez dice gracias por la serenata. Esmeralda Luciano, Lourdes González, Pascual Hernández, Isabel Hernández, Cristi Choreño San, saludos, dice Oviedo Falcón, Bonnie Medina Márquez, Isa Acevedo, no. Suavecita Aguilar, no. Saludos, hasta allá. Hola, hola, señor Marcelino. Bueno, bueno.
6: Sí, bueno.
2: Don Marcelino, buenos días, le hablamos de la radio de la estación La Z.
6: Sí, gracias.
2: ¿Cómo se encuentra, don Marce, esta bonita mañana?
6: Bien bendecido, gracias a Dios.
2: Qué alegría escucharle tan contentito. Le saluda Gabriel Escamilla de este lado.
1: Hola, guapura.
2: También en esta mañana, aquí en las serenatas de la Z y en el 107.3, se encuentra Cristian Rodríguez.
7: Hola, hola, don Marcelino, bonito día.
8: Buenos días.
2: Mi nombre es Edgar Flores, don Marce, Edgar Flores, el Gato Volador. Y por su cumpleaños del día de hoy queremos desearle muchísimas felicidades.

0: Los guapos que las cantamos aquí.
1: ¡Feliz cumpleaños!
2: Muchas felicidades, señor Marcelino.
3: Gracias, don.
2: Que la pase muy bonito. ¿Por qué tan serio, don Marce?
3: No, pues estamos trabajando.
2: Anda chambeando. ¿Qué anda haciendo tan temprano?
3: Pues aquí aplicando un líquido que se llama poliéster.
2: Ah, o sea que es usted carpintero.
3: Más o menos.
2: Órale, qué padre, don Marce, y muy trabajador, muy madrugador, que le vaya muy bonito. Y que le quede muy bien ese poliéster. ¿Sabe quién le está haciendo este bonito detalle a través de nuestra estación?
3: Se parece que sí.
2: ¿Quién cree que sea quien nos haya compartido que hoy habrá molito allá con usted?
3: Mi esposa. Sí.
2: Pues efectivamente es nuestra radioescucha número uno y tiene algo que decirle. Adelante con la serenata.

0: Señora Felipa, adelante. Doña Felipa.
1: Ya se cortó.
0: Sí, no nos cuelgue, don Marcelino, por favor, enseguida se la comunicamos.
1: Sí.
0: Por supuesto. Manchitas del romanticismo, pasamos a al reventón. Claro. Óscar Alpizar, ¿cómo estás? Elena Almazán, muchas gracias por escucharnos y ser parte de los residentes, de nuestros residentes de la Z. Aquí vamos una vez más para encontrar a la señora Felipa. ¿Te acuerdas, Colines?
2: Sí, se hizo viral ese
0: audio. Esa gran joya que nos dio nada más y nada menos que el internet. Oye, saludos a todos los viajeros, felicidades a mis viajeros de Gatours del fin de semana, de Peña de Bernal, a los que viajaron en el Acapulco Express, Crisito, historias muy bonitas de personas que conocieron el mar por vez primera.
2: Wow, qué importante.
0: Hicimos una gran expedición, salimos este sábado nuevamente a Acapulco, y toda la información ahí aparece en las redes sociales de Un Servidor. Muchísimas gracias por su confianza y por habernos depositado, obviamente, las sonrisas de sus familias y de sus seres queridos en esta hermosa y bella travesía. Nos vamos a Chachalacas, Veracruz, el día 12, 13 y 14 de junio, y después a la semana 19, 20 y 21 nos vamos a Cancún, 19, 20 y 21 de junio. Visite nuestra página y ahí están todos nuestros viajes y travesías. Creo que la señora Felipa Gabo, no sé qué le pasó, se nos...
3: ¿Qué es lo que pasó? No. Que se desmayó.
0: Yo creo que se quedó sin batería, pero no entraría la llamada, ¿verdad?
2: Sí, entra una vez. Sí.
0: Nos mandaría en automático. Gabo, ¿cómo van los pormenores ya de tu presentación con Ángeles Negros en el Metropolitan?
3: Pues mira, ahorita estoy con lo de mi libro, entonces estoy en las dos cosas.
0: ¿Qué no hace usted, señor Escamilla?
3: Pero muy contentos, uno, por la oportunidad, dos, por la alegría. La verdad es que ese día nos la pasamos muy bien, Crisito. Y pues fue una probadita de todo lo que vamos a escuchar, aparte canciones nuevas que están haciendo Los Ángeles Negros con ese mismo estilo romántico que seguramente muchas personas pues van a amar, y nosotros estaremos pues ya diciéndoles quiénes son los artistas confirmados. Estamos esperando que nos den la luz verde para allá. Ya sabemos quiénes son, pero pues ya saben que son algunos trámites de firmitas y de cosas como para tener ya la oportunidad de soltar las sorpresas, que serán varias sorpresas y que seguramente harán que usted se emocione demasiado en esa épica jornada de el sábado 13 de junio a través del Metropolitan, en una odisea espectacular con la música de todos los tiempos de Los Ángeles Negros.
2: Y que esta semana no se pierdan precisamente el ensayo. ¿Claro? Se va a poner muy padre. Vamos a tener ahí algunas imágenes, un pequeño video de lo que van a demostrar y que van a hacer el próximo 13. Sí, así que en las redes sociales de la Z. Disculpe, la señora María Felipa.
4: Sí, permíteme tantitito, porfa.
0: ¿Pero qué le pasó a doña Felipa?
4: Se nos cortó la llamada.
0: ¿Qué le pasó a doña Felipa?
4: Se nos cortó la llamada.
0: Sí, no, sí se nos cortó, pero ¿ya dónde está? ¿Qué pasó? Ya se cortó la llamada, ya nos dijo usted como 30,000 veces, pero ¿qué pasa con Felipa?
4: Yo te marqué de mi número.
0: Sí.
4: Y su celular de mi mamá. Dame un minutito y te lo doy. Espérame, voy corriendo.
2: ¿Vas para dónde está tu mamá?
4: Sí, es que ella te habló del número de mi casa.
2: Ah, ok.
4: Y su celular lo dejó en mi recámara. Ah, ya, corre.
0: Pero está grandísima la recámara entonces, porque no avanzas.
4: No, ¿qué crees? Que lo tenían en silencio.
0: Ya no entendí.
4: Ah, es que lo tenían en silencio.
2: Okay. Bueno, el chiste es que ya vas con ella, ¿no?
4: Sí, no, ya.
2: Okay.
4: Un segundo, ya llego.
0: Ok, perfecto. Para continuar con esta bonita serenata de la Z de doña Felipa para su Romeo. Don Marcelino.
3: Eso de su Romeo se escuchó muy raro. ¿Qué pasó, gatito volador?
0: Bueno, de el romántico Romeo.
3: De parte de su pareja que se llama Romeo.
4: Bueno.
0: ¿Qué pasó, doña Felipa?
4: De repente creo me morí porque ya no me escuchó.
0: No se nos vaya. Señora, no se nos vaya. Todavía tiene cosas lindas que decirle a su amado esposo Marcelino. Adelante con la serenata, doña Felipa.
4: Viejita.
0: ¿Eh? ¿Qué pasó? De mi jefe no va a estar hablando, ¿eh?
4: Te quiero dedicar esta serenata con mucho amor y cariño.
1: Gracias.
4: ¿Sale?
1: Sí, encima.
5: pásatela bien, te quiero mucho y que Dios te conceda muchos años.
1: Gracias, ma.
5: Gracias. Tú sabes que yo te quiero, tú sabes que te quiero mucho y que sin ti yo no sería nada. ¿Sabes? ¿Qué pasa a tu hija?
6: Bueno, pa.
1: Sí, hija.
6: Muchas felicidades, que Dios te bendiga. Muchas gracias por ser, por la dicha que Dios me dio de ser tu hija. Quiero que sepas que te amamos muchísimo, que eres un gran padre, que eres un gran abuelo y que a Dios le pido que aún te conceda muchos años más de vida.
1: Gracias, mi
6: amor. ¿Vale?
1: Bien.
6: Gracias, pa. Te paso a Regi rapidísimo.
7: Hola, abuelita, sabes que te quiero. Sabes que me has dado cuando era chiquitita. Cuando estaba grande, lo
1: siento. Sí, mi amor.
7: Cuando tenía 16 años, me trajiste de esta. Muchas felicidades, abuelito.
1: Sí, mi amor.
5: Escucha tu canción, te la dedicamos con mucho cariño, viejo, y amor.
1: Sí, mi amor, gracias.
0: Señora Felipa, ¿será posible que nos regalen una porra en familia para don Marcelino? Porque qué bonito es escuchar una linda familia así, tan unida, tan sensible. ¿Se puede que nos regalen una porra para don Marcelino?
5: Sí.
0: ¡Órale! Sí. ¡Una, dos, tres!
3: Su Romeo, su Romeo, ra, ra, ra.
0: Dice doña Felipe, yo aparto lo mío. Señor Marcelino, que Dios lo bendiga y feliz cumpleaños.
3: Bien, felicidades.
0: Póngase un cubrebocas, no se me voy a alterar con ese olor a laca, allá en su carpintería.
1: No, ya tengo casi 40 años trabajando esto.
0: Ah, ok, no, pues ya el pulmón ya está bien curtido entonces.
1: Ya está bien curtido.
0: Felicidades, don Marcio, hasta luego, señora Felipa.
5: Gracias, muchísimas gracias, que Dios los bendiga.
0: Igualmente, doña Fel, muchas gracias y les despedimos con un...
3: ¡Adiós, amor!
0: Son ya las 7:38.
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0: Las 7 de la mañana con 41 minutos, 7:41. Y nos vamos rápidamente con toda, sí, toda la información que informa.
1: ¡Noticias!
0: Bueno, pues hay varias cositas que creo que son interesantes. La primera, ¿claro? Más rico que nunca. ¿Cómo creció la fortuna de Carlos Slim? Si es, les interesa saber, y están a un punto de hacerse millonarios igual que él, durante los últimos 3 sexenios. La siguiente, que creo que también es importante, si tienen hijos chiquitos, se le cayó un diente antes de tiempo a tu hijo, eso podría afectar a su sonrisa de manera permanente, para que tengan mucho, pero mucho cuidado. Y ya, por último, pues se lo tragó una ballena y sobrevivió. ¿Qué? Imagínate que te traga una ballena.
2: ¿Sobrevivió la ballena? ¿O?
0: No, la ballena sí murió.
2: La ballena se escapó.
0: Dice. La ballena se empachó.
2: Su Romeo le empachó.
0: Efectivamente. Entonces, ¿por cuál nos vamos?
3: Esta última está muy graciada. ¿Qué pasó?
0: ¿La ballena? Bueno, pues esta información viene desde el más allá y habla acerca de, pues, alguna vez... Pues hay historias. ¿Te acuerdas de un cuento que se llamaba Jonás y la ballena?
2: Jonás y
0: que era un chavito que vivía precisamente adentro de una ballena, ¿claro? Y que llegaba a la playa, abría la ballena sus fauces, él se metía la lengua y pues ahí iba navegando, a veces iba montado. Pero pues si hay ocasiones en las cuales de repente hay cosas que aparecen en el mar y un pescador precisamente estaba navegando por las aguas y de repente vio un objeto que se elevaba. Pues las ballenas son más comunes de lo que piensas. Y aunque las personas en algunos videos que han corrido en internet salieron ilesas, pues no se puede negar que estuvieron solo a unos metros, bueno, a nada de convertirse en el almuerzo de una ballena. ¿Y qué fue lo que pasó? Bueno, pues, ¿qué tal si no hubieran tenido esa misma suerte? Porque es realmente mucha suerte. ¿Podría un humano sobrevivir si fuera tragado por una ballena? Esa es la pregunta. Bueno, pues, ha ocurrido antes. Esto es lo que pasaría. Y esto definitivamente, pues es lo que sucedería si te tragaran una ballena. Para empezar, si eso sucediera y si nunca has visto nada de cerca una ballena, pues es difícil entender el monstruoso tamaño que puede alcanzar. Nada más para ponerlo en una perspectiva para que nos demos una idea, la ballena azul es el animal más grande en el planeta. Solo su lengua pesa tanto como un elefante, la lengua, y puede albergar entre 400 y 500 personas en su boca. Bueno, solo el metro Pino Suárez puede hacer lo mismo. No tendríamos que preocuparnos por la posibilidad de ser tragado por una de ellas en el corto plazo, pero realmente su anatomía lo hace algo prácticamente imposible. Más bien deberíamos preocuparnos definitivamente por sus primas más pequeñas, que son los cachalotes. En 1891...
2: De mí no vas a estar hablando, ¿eh?
0: Surgieron reportes de que un hombre pues fue tragado precisamente por un cachalote, y es una historia que nos acompañó durante muchos años. Esta historia pues hizo muy famosa, y al verse tragado, pues vivo para contarlo, nunca volvió a ser el mismo. Según el relato que se hizo muy famoso, James Barclay fue engullido cuando una ballena, atacó su barco, y solo pudo ser recuperado hasta el día siguiente, cuando la tripulación encontró a la ballena y la mató. Rápidamente la subieron a la nave y la abrieron, descubriendo así a James Barclay, quien estaba inconsciente pero vivo. ¿Cómo ves? Su rostro y sus brazos estaban blancos y habían quedado completamente ciego debido a los ácidos estomacales de la ballena. Sin embargo, años después la gente empezó a encontrar vacíos en esa historia. Se cuestionó la versión de, como la de la luna, ¿no? De Estados Unidos, de haber sido tragado por una ballena. Es decir, los ácidos habían sido estomacales y no solo decoloraron la piel, y es muy raro que no generaran más daño. Con la ciencia como herramienta, se analizó después, años después un poco más, y se descubrió que si te traga una ballena, salir de allí solo con la piel más blanca, pues sería realmente tu menor preocupación. Lo primero por lo que deberías preocuparte realmente es, una vez que se hacen terminar triturado por los impresionantes y extraordinarios dientes de los cachalotes. Cada diente mide aproximadamente 20 centímetros de largo, es decir, pues el tamaño promedio de un cuchillo de cocina. Y estas ballenas tienen entre 30 y 40 dientes. Digamos que tienes algo así como, si tienes suerte y logras pasarlos, ahora tendrías que atravesar por la garganta, que ese es otro peligro muy fuerte. No solo sería un camino oscuro y estrecho, sino que además tendrías dificultad para respirar, pues debido obviamente a la falta de oxígeno, que no hay mucho en la garganta, y el aumento del gas metano. A medida que los músculos de la garganta de la ballena se contraen para empujarte hacia abajo, comenzarías a sentir, pues, cómo el ácido clorhídrico empieza a comerse tu piel. Sé lo que estás pensando, acabamos de entrar esta ballena y pues ya estás en la antesala de la muerte y el relato de James Barclay ya parece sospechoso, ¿no? Realmente. Sí, pues no estás equivocado, pero ¿dónde queda la diversión y cómo la detenemos ahora? Así que luego de ser expulsado, el primer y más grande pues impulso haría que realmente te fracturaras absolutamente todo y no quedaras con vida. Entonces, eso de que James Barclay vivió para contarlo, pues no es un cuento chino que nunca ocurrió. Porque sería imposible que un ser humano pudiera ser tragado entre los dientes filosos como cuchillos de 20 centímetros, entre los músculos que te están empujando, entre la falta de oxígeno, entre el ácido clorhídrico y los ácidos estomacales y luego la expulsión, pues ya es complicado que sobrevivas, ¿no?
3: Sí, muy imaginario este cuentito gatito volador, pero bueno, pues en la imaginación de las personas siempre nos sorprende bastante, ¿no? Es muy difícil que alguien sobreviva así, en esas condiciones.
2: Oye, Jolines, ¿acaso la ballena habrá sentido como cuando uno se traga un hueso de pescado, está bien, ¿no? Para que
0: un mosquito, ¿no?
2: Mosquito. Pues la verdad, bien.
0: ¿Alguna vez te ha tragado un mosquito?
2: Yo una vez.
3: Sí.
2: Una ocasión estaba bien crudo y obviamente me acuerdo que dejé un refresco de una Coca-Cola ahí al lado de la cama. Le dije, pues si me agarra la cruda de esas de 2-3 de la mañana con refresco, ¿no? Y la falta de experiencia, entonces yo me desperté como 3 de la mañana, medio abrí los ojos, dije, tengo mucha sed, me duele la cabeza, le tomo al refresco y me supo muy extraño. Entonces dejé la botella, ahí me levanté ya como a las 9:10 de la mañana. ¿Y cuál va siendo la sorpresa? Que todo lo que me había tomado ya eran un buen de hormigas que tenía
0: esa
2: botella de refresco.
3: ¿Qué?
0: Y te las estabas tragando.
2: Pues sí, me tragué todas las hormigas con...
1: Impresionante.
2: Y creo que son buenas para la cruda, Gabo. En exceso son demasiado,
0: oye,
2: demasiado buenas.
0: Ahí sí fuiste para los mosquitos un verdadero cachalote.
2: No, también, y las hormigas saben regacho, ¿eh? No sé si alguna vez por error han comido alguna hormiga o algo, pero son demasiado, amargas.
3: De plano.
2: Definitivamente, y de pensar que son minúsculas las hormiguitas.
0: Es correcto. Pues hasta aquí la información que informa y hasta aquí las serenatas.
2: ¡No!
0: De la Z. Muchas gracias a nombre de todo el equipo de la Z que está con nosotros todas las mañanas, a nombre del Patito Coná que pues está sufriendo con todos los cambios que están en Calzada de Tlalpan.
2: Claro.
0: Gracias al Manchitas y a Cristian que están sufriendo por todos los cambios que hay en viaducto. Gracias al Gato Volador que está sufriendo por los cambios que hay
2: el
0: en
2: sexo.
0: Su cuerpo.
2: Hormonales.
0: Mi nombre es Gabriel Escamilla, yo no tengo cambios, gracias.
2: ¡Ah, qué híjole!
0: Que tengan excelente día.
2: Ahí estás. Hay cambios.
0: Regresamos con la reflexión y nos quedamos con ustedes hasta las 3:01 de la tarde con los residentes de la Z.
2: Gabo, perdóname, adelante, si me permites, ahorita mandamos un saludito, muchas
0: mañana
2: gracias.
0: Regresamos en punto de las 6, adelante con tu saludo.
2: Gracias a toda la gente del Hospital General México, a mi amigo Axel, al buen Charlie, a todos sus camaradas, un abrazo.
0: Soy muy bien, mi amigo
2: Qué
0: Axel.
2: Gusto reencontrarme contigo, amigo Axel, y saber que estás haciendo cosas muy padres allá en el Hospital General México. Un abrazo, saludos, hasta allá.
0: Estas fueron las serenatas de La Z.
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0: Residentes de la Z, todo está listo para continuar con nuestra programación habitual. Claro. A través del 107.3, le recordamos que viene también el Conquístame, la parte donde usted busca, si usted está buscando pareja o comenzar una amistad con alguien fuera de su entorno, fuera del barrio, ¿verdad? Fuera de la alcaldía, del municipio y conocer gente de otro lugar. Tenemos a nuestra candidata Carolina, de 51 años, por si deseas conocerla. Busca personas de 45 a 55, ella es originaria de Ciudad Nezahualcóyotl y también tenemos la reconciliación a través del 107.3 FM. Aquí está Gabriel Escamilla con nuestra reflexión extraída de su libro Reflexiones, Gabriel Escamilla, página 36, que nos dice lo siguiente, aquí en el 107.3.
1: En un viejo taller trabajaba un artesano que creaba hermosos mosaicos. Un día encontró dos piezas de cerámica muy diferentes. Una era de color azul profundo y la otra tenía tonos dorados. Una tenía bordes irregulares y la otra estaba llena de pequeñas marcas y grietas. Al verlas juntas, algunos dijeron, «No combinan, son demasiado distintas, nunca formarán una obra hermosa». El artesano sonrió y comenzó a trabajar. Pacientemente fue ajustando cada pieza. A veces tuvo que mover una un poco. Otras veces tuvo que pulir algunos bordes. El trabajo no fue rápido. Hubo momentos en que parecía imposible que encajaran, pero el artesano no buscaba piezas perfectas, buscaba piezas dispuestas a formar algo más grande que ellas mismas. Con el paso del tiempo, el mosaico comenzó a tomar forma. Las diferencias que parecían defectos empezaron a convertirse en parte de su belleza. Las grietas daban carácter, los colores contrastaban armoniosamente, y aquello que parecía incompatible terminó formando una obra extraordinaria. Cuando el mosaico estuvo terminado, todos quedaron admirados. Entonces el artesano dijo, «La belleza nunca estuvo en que las piezas fueran perfectas, estuvo en que aprendieron a encajar». Y todos comprendieron algo importante, las relaciones perfectas no son aquellas donde dos personas no tienen defectos, sino aquellas donde el amor les enseña a crecer, adaptarse y construir juntos. Muchas personas pasan la vida buscando a alguien perfecto, alguien que nunca se equivoque, que piense igual, que no tenga defectos ni tampoco diferencias, pero las personas perfectas no existen. Lo que sí existe son personas imperfectas que deciden amarse, respetarse y crecer juntas. El amor verdadero no consiste en encontrar la pieza perfecta, consiste en construir una historia donde ambas piezas aprendan a encajar. Pregúntate, ¿estoy buscando perfección o estoy construyendo amor? ¿Acepto las diferencias de mi pareja como parte de lo que la hace única? Cierra los ojos y repite, no necesito una relación perfecta, necesito una relación que crezca con amor. Y recuerda, las mejores historias de amor no están hechas de personas perfectas, sino de personas que deciden quedarse, comprenderse y mejorar juntas. Porque la perfección no se encuentra, se construye día a día con paciencia, respeto, perdón y mucho amor.
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1: Las 8:01.
2: Otra más de las cumbias originales, sus compas de Fuerza Régida y Grupo Frontera. Vuélvale a marcar, compa Carlos.

0: del mundo.
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15: Hola, hola, buenos días, feliz mañana de martes, principio de semana todavía, les mandamos un abrazo muy fuerte y les recordamos que este fin de semana tendremos el tour de Zumba con Z. ¿Y a dónde nos vamos, querido Kat?
16: Gabo, tenemos una gran travesía en Zumba con Z, estaremos justamente allá en lo que viene siendo... a Colman en el Estado de México, ¿claro? Vamos a tener esta gran clase de Zumba con Z, ¿en dónde? En la explanada, claro, Gabo, no va a ser en la explanada del ayuntamiento, porque si no, toda la gente va a estar llegando ahí y después allá no vamos a tener gente.
15: Ahí está, dice, en las oficinas administrativas del ayuntamiento de Colman.
16: No, es en la explanada de las oficinas administrativas de Real del Valle. Explanada de las oficinas administrativas de Real del Valle. Allá tendremos Zumba con Z.
15: O sea, Real del Valle es diferente del ayuntamiento de Acolman.
16: Es correcto. Eso será allá en Acolman, en el Estado de México. Explanada de las oficinas administrativas de Real del Valle. Y en Acolman, allá nos vemos en esta gira 2026.
15: ¿Y eso qué tan lejos queda del otro
16: Zumba con Z? Queda mucho antes de llegar justamente al mero centro de Acolman. y la vamos a pasar increíble en esta explanada de las oficinas administrativas de Real del Valle. Ya llega Zumba.
15: ¡Sí, qué bueno que estás al pendiente para corregirnos!
16: Les digo y me pelan.
15: Nos vamos con información que informa.
17: Hay varias notas el día de hoy. Mundial 2026. Turistas podrían recibir multas en México por llevar vapeadores en su equipaje. Esa es la número uno. Luego, boletos falsos, visas inventadas y sitios clonados. Así buscan vaciar cuentas en el Mundial 2026. La número tres. Ni volcán ni geyser. Expertos de la UNAM explican qué surgió en Ixtlán de Michoacán. Allá, Gabo, lo que decíamos hace algunos días sobre que había surgido un geyser. Ya dicen que no es un geyser, que no tiene las características.
15: ¿Cómo?
17: Pero que son unos pozos allá, que son 11 en total. Tengo esas tres y, ¿qué creen? Intensa granizada e inundaciones colapsaron ayer en la noche a Cuajimalpa. Dejan afectaciones en toda esta zona. ¿Cuál es late? ¿Ninguna? Bueno, nos vamos con la del Mundial entonces. Fíjense que autoridades y aerolíneas han comenzado a advertir a viajeros sobre las sanciones de transportar vapeadores, ¿eh? A 10 días del inicio de la Copa Mundial, en el Estadio de Ciudad de México, miles de aficionados extranjeros preparan las maletas, los boletos y las rutas para viajar a México. Sin embargo, algunos visitantes podrían enfrentar su primer problema mundialista en la aduana, ya que los cigarrillos electrónicos y vapeadores figuran entre los artículos que no pueden ingresar a territorio mexicano. La situación ha comenzado a generar alertas entre los viajeros internacionales, especialmente porque muchos aficionados llegarán de países donde estos dispositivos están permitidos o regulados, como es el caso de Colombia, Estados Unidos, Canadá, Corea del Sur y España, solo por mencionar algunos. Ante este panorama, algunas aerolíneas están emitiendo recomendaciones hacia los viajeros e incluso la embajada estadounidense pidió a sus ciudadanos evitar viajar a México con vapeadores, dado que estos no solo serán confiscados, sino que su portador enfrentaría multas de hasta $1,000. ¡Ah, caray! Este contraste regulatorio de vapeadores entre las sedes mundialistas podría convertirse en la sorpresa menos esperada para los aficionados que asistirán a la Copa del Mundo. Ahora, la Agencia Nacional de Aduanas de México tiene un listado de los artículos que están estrictamente prohibidos ingresar al país, por lo que de encontrarse algunos de estos en las maletas documentadas o entre los artículos personales, los agentes procederán a realizar una revisión del equipaje, por lo que tras encontrar el artículo, este será confiscado y el propietario será presentado ante las autoridades correspondientes, quienes valorarán la situación jurídica del turista y determinarán el monto de la multa o si deberá a ir a prisión. Bueno, pues hasta estas circunstancias estamos llegando. Pues así las cosas. ¿Qué se recomienda? Bueno, pues las aerolíneas han recomendado a los usuarios que están por visitar México, pues viajar al país sin cigarrillos electrónicos y vapeadores o dispositivos similares, ya que las multas pueden ser de hasta $1,000, como ya lo mencionamos. Así que, pues ahí está la situación, gatito volador. Son en muchos países donde sí está regulado, donde sí se permite, aquí en México no, y entonces lo van a confiscar y además hasta una multa te pueden dar.
16: Pues ahora sí que rayados, ¿no? Los que están detrás de estos operativos, porque aquí en la Ciudad de México tú puedes andar con tu baby sin el mayor de los problemas, pero como ellos no saben, obviamente, que van a venir, pues tú crees que alguien ahorita nos está escuchando en Brasil, en Argentina, en Uruguay, Paraguay y demás, y van a llegar a verme. Oiga, pero qué, cómo, es que pues lo dijeron los residentes de la Z que a todo el turismo extranjero, claro, se le iban a abrochar, que digan, lo iban a sancionar.
15: Increíble, pero cierto. Pues hasta aquí la información que informa y nos vamos con la pregunta unta del día.
17: La pregunta unta ya está en el Facebook de la Z y quedó de la siguiente forma, mis queridos residentes. ¿Tienes miedo de perder a tu pareja? ¿Sí o no? Gatito, ¿por qué surgió esta pregunta unta?
16: Porque justamente hablábamos de eso, Jolines, ¿no? De los 7 consejos que nos daba el señor Gabriel Escamilla. Eran 15, más bien eran 15 consejos, claro, para poder enamorar a las parejas. Y ahí surgió justamente la necesidad de preguntar si es tan complicado para algunas personas, pues, perder a su pareja dentro de este tema que abordamos desde muy tempranito.
15: ¿Qué dice el público, don Cicirisco?
17: Está en un verdadero empate. ¿Qué? 50% dice que sí, el 50% restante dice que no le interesaría perder a su pareja o dejarla.
15: Caray, o sea, al contrario,
17: 50
15: ¿no?
17: 50% y 50%, yo pensé que iba a ser el porcentaje de sí, que o sea, muchos iban a tener miedo.
16: Al contrario,
17: miedo.
16: Ya quiero que me dejen.
17: Escribe Román Rosales Morales, para todos los males, dice que tiene la respuesta. Creo que en algunos casos sí, aunque no debería darte miedo, residente.
16: Dice Araceli, perdón, Espinosa Lizibeth, que quiere un mundet. Dice el residente, si fuera solo mía, a lo mejor sí, pero como es prestado, no me da miedo.
17: ¡Ah, caray! La pareja prestada. Okay.
15: No, pues así quién. Aquí está el comentario de Mari Hinojosa, que dice que, pues, parece que nuestros comentarios le parecen poca cosa. Sí, ¿qué? Claro que existe ese miedo, no porque piense que la relación sea frágil, sino porque cuando una persona se vuelve parte importante de tu vida, imaginar un futuro sin ella resulta difícil. Sin embargo, más que vivir con miedo, trato de valorar cada momento y fortalecer la relación día con día.
17: Luis Radial dice que está viendo en YouTube un tutorial. Dice, yo no me he divorciado porque mi ex esposa no quiere pagarlo. Ahora ella es cristiana y vive en pecado mortal porque ya vive con otro, lleva así 5 años sin divorciarse. En fin, la hipocresía.
16: Pasa. Oye, pero hipocresía también la de él, porque cuando vivía con él no creo que dijera que era un pecado mortal, ¿no? Pero ahora como ya está con otra persona, dice, ya es pecado mortal. Cristi Flores dice, ¿qué onda? Nos echamos colines hoy un Torres. Dice, de acuerdo, claro. Residentes usan las diferencias como excusas cuando ya tienen otra persona, ¿por qué no aprendemos a soltar?
15: Dice aquí Ernesto Acosta, dice, gatito volador, ¿por qué tu aliento huele como a composta? Creo que cualquiera que ama de verdad siente cierto temor a perder a su pareja. No es un miedo obsesivo, sino una señal de que esa persona ocupa un lugar especial en el corazón. Lo importante es que ese sentimiento no se convierta en inseguridad o control.
17: Araceli Martínez ya está lavando, sí, sus calcetines. Dice, órale. No debe de dar miedo. ¿Qué? Y más si la dejas porque ya no se entienden, ya que tenemos que tener seguridad en uno mismo y salir adelante sola o solo, y sobre todo no depender de tu pareja. Yo creo da miedo cuando no tienes seguridad en ti mismo.
16: Ruba Prietita, Gabriel Escamilla, tú que sabes de música, sabes tocar muy bien la cornetita. Ah, caray. Dice, si la tuviera, pues, si la tuviera igual y no.
15: Dice Montserrat Alvarado que, pues la verdad, el comentario del gato estuvo bien jalado. Más que miedo a perderla, tengo respeto por lo que significa una relación. Sé que las cosas pueden cambiar si no se cuidan, así que procuro demostrar cariño, comunicación y compromiso para que ambos sigamos construyendo juntos.
17: Patricia Olivera dice que va a desayunar una ensalada especialmente con pera. ¿Qué? Dice, sí, a pesar de todo lo que me hace, no me imagino una vida sin él, ya que llevamos tiempo y no creo encontrar otra persona como él.
16: Escribe también, abajito ya leyeron a Dani Ebenezer. Dice, hola, que tengan un feliz amanecer. Dice, ¿cuál pareja, güey? Y pone un emoji que está chillando.
15: Francisco Cabrera que dice, Cristian, ¿por qué le detienes miedo a tu mera mera? Sí, porque perder a alguien que amas implica cambiar mucho planes, rutinas y sueños. Pero también entiendo que el amor sano no se basa en el temor, sino en la confianza y en disfrutar el presente sin vivir angustiado por el futuro.
17: Ramírez Ortega, que dice que ya hace mucho calor, que va a ir por una caguama o una mega. Dice, sí, a muchos hombres el miedo número uno es no tener a su todóloga, a su mamá, a su enfermera, a su cocinera, etcétera, etcétera.
16: Residentes, escriban sus respuestas. ¿Tienes miedo de dejar a tu pareja si es un like?
15: ¿Claro?
16: No, eso me encanta.
15: Cristian Rodríguez, el gato volador, Gabriel Escamilla, te acompañamos, sí, y señor, te preguntamos, ¿tú escuchas radio
18: o la Z?
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17: Ya son las 9.
19: De México para el mundo, Los Ángeles Azules y Belinda.

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3: Hola, hola, residente, ya estoy de vuelta con ustedes, ya se acerca el Mundial, estamos a 10 días, y yo poco a poquito, todos los días, porque me gusta ir trabajando poco a poquito y gastando poco a poquito, pues me voy con la campeona de los precios bajos, y ya estoy preparado para, pues, el día de hoy, presumirles cuáles fueron los productos que compré, unos precios espectaculares.
4: Ya, ¿no? Vos comparte, porque queremos atinarle al precio, y si le atinamos, pues nos vamos a llevar 1,000 pesotes, y ustedes pueden participar, residentes, a marcar ahora 55 52 59 0829 y 55 52 59 23 91.
3: Así que les voy a decir cuáles fueron los tres productos que compré el día de hoy. Y el primero es azúcar Zulca de 900 gramos. Más o menos está entre, no, ¿cuánto más o menos crees
4: yo
3: que sea?
4: Yo le calculo unos 24 pesitos.
3: ¿Tú, gatito?
5: 21 pesos y es la campeona de los precios bajos.
3: Yo creo que el que está más cerca es el gatito volador. ¡Sí! No sé si arriba o abajo, pero está más cerca. El segundo es galletas Marías Doradas de 171 gramos. ¿A cuánto?
4: Yo unos 25.
3: Muy bien, ¿tú,
5: yo
3: gatito?
5: Yo creo que 26, 24, 26.
3: No, 24 o 26.
5: 23.
3: Pues ahora están empatados, están igual de cerca, pero no le están dando. Y por último, Zucaritas, esta ya la había dicho yo hace algunos días, pero las volví a comprar porque se me acabaron. Zucaritas de 620 gramos, ¿a cuánto?
4: Híjole, regálanos ese precio.
3: Órale, va, ya nada más para que vean que soy bien barco, 75 pesos.
4: O sea, hacemos la cuenta, gatito volador, ¿ya tienes tu suma?
5: Ya la tengo, ya.
4: Venga,
5: ya.
4: No nos digas porque vamos a participar aquí con las personas que nos están llamando en ese preciso instante, precisamente.
5: Y nos vamos ya a la línea telefónica número uno. Hola, hola, la Z, buenos días, ¿quién habla?
6: Hola, buenos días,
5: ¿quién habla?
6: Patricia Torres.
5: Pati, bienvenida, buenos días. Cuéntanos, platícanos, por favor, ¿eres ama de casa, hermosa?
7: Claro.
5: Bueno, pues estamos hablando de la campeona de los precios bajos. Entonces, la pregunta es, ¿cuánto le costaron estos productos a Gabriela Escamilla y su bolsita?
6: 110 pesos.
5: ¿Cuánto?
6: 110.
5: ¿Qué crees, corazón?
4: Híjole, te quedaste un poquito abajo, hermosa. Es un poquito más. Y ahí está el tip precisamente para las siguientes llamadas. Pero bueno, puedes volver a marcar y rectificar tu ticket.
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0: 36.
1: Otra más de las cumbias originales, sus compas de Fuerza Régida y Grupo Frontera. Vuélvale a marcar, compa Carlos.

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17: Mañana miércoles tendremos a los finalistas del Experimento Z. Mañana miércoles sabremos su último desempeño, es su última prueba.
18: Claro.
17: Es el último momento para dar lo mejor de sí y saber si se quedan con nosotros o qué va a pasar con el Experimento Z, Cris.
19: Hoy en la tarde, en un ratito más, estaremos ya mencionando los nombres de los 5 finalistas.
17: ¿Quieres
19: quienes
17: que
19: nos van a acompañar?
17: ¿De una vez?
19: De una vez, pues ahora le vamos a acompañar de una vez en su felicidad.
17: Jóvenes, ¿de una vez los decimos o qué hacemos?
18: Ya, de una vez, lo que se va a pelar, que se vaya remojando.
19: ¡Sí,
18: de una vez!
17: Bueno, hicimos un cambio, iban a ser 5 finalistas, pero la verdad es que lo hicieron bastante bien y entonces nos quedamos con 6 finalistas. Así que los 6 finalistas, el nombre es el siguiente, así que redobles, por favor. Finalista número 1. Ay, tengo miedo de decirlo. Finalista número uno es Liliana Elena Núñez Morales. Liliana Elena Núñez Morales. Finalista número dos, Laura Alín Reyes Favila. Laura Alín Reyes Favila. Finalista número tres, Juan Calderón Waxon. Juan Calderón Waxon. Finalista cuatro, Alonso Ramírez. Finalista número 5, Jesús Alberto Fabián Ruiz. Y finalista número 6, Lucero Álvarez Gómez. Las 6 personas que vendrán mañana a dar el todo por el todo. Vamos a armar un ring aquí en lucha en pelotas y sobre lodo para ver quién sale vencedor.
19: Es una prueba complicada y difícil. Si el primer reto, residentes, ustedes que nos están escuchando, se divirtieron a través de los videos que subimos a nuestra página en internet. Bueno, pues seguramente a partir de mañana que van a estar aquí con nosotros ya en nuestra transmisión en Facebook Live. Desde ahí, desde ese momento, gatito volador, comienza la diversión y el reto para llegar al lugar número uno.
18: Muchísima suerte para todos los participantes y gracias también por regalarnos su tiempo. Algunas personas venían desde muy, muy lejos, Crisito, desde un mundo muy lejano donde ya nos dimos cuenta que allá en ese mundo tan lejano sí hay mucho talento. Así que enhorabuena, residentes, y felicidades a todos los participantes y aún mucho más para todos los semifinalistas.
17: Nos vamos rápidamente con esto que se llama la parte del Conquístame. Y tenemos a Carolina en la línea número 5, de 51 años. Caro, buenos días. Hola, hola.
20: Hola, hola.
17: Caro, eres nuestra anfitriona el día de hoy. Tienes que estar más contenta, con más entusiasmo, con más energía, con más ganas. Te noto medio nerviosa, medio estresada. Tranquila, no pasa nada. Todo va a estar muy bien y seguramente algo bonito va a salir de este conquista. ¿Me sale?
20: Sí, claro.
17: Recuerda que vamos a hacer algunas preguntas a nuestro participante. Tú al final, si te queda alguna duda, por favor, no te quedes con la misma pregunta, todo lo que tengas que preguntar. Y por favor, no te quedes absolutamente con nada, con ninguna incógnita, porque tienes que conocerlo muy bien para saber si es la persona que estás ocupando a que llegue a tu corazón, ¿ok? Pues entonces, vamos, sigue triste. No estás triste. Así que vamos con las primeras preguntas, Crisito Rodríguez.
19: Te lo aseguramos, Caro, que son galanes, ¿eh? Tienen buen rostro y son buenas personas. Adrián Morales, 55 años de la Venustiano Carranza. ¿Cómo estás? Buen día.
21: Hola, buen día, Cristian.
19: ¿Qué pasó, Adrián? Nosotros muy bien por acá. ¿Tú qué tal? ¿Cómo andas?
21: Pues muy bien, ya en la espera de Conquístame.
19: Sí,
21: ya,
19: pero...
21: A ver si ahora sí tenemos suerte con las siguiente participante.
19: Venga, aquí está Caro. Y bueno, pues vamos a describirnos un poquito rápidamente, Adrián, para que ella vaya vislumbrando cómo eres. ¿Cómo
21: claro
19: eres?
21: Sí. Físicamente, pues mira, mido 1.75.
19: Sí.
21: Soy moreno claro, cabello corto, ojos grandes, boca mediana, cabello corto.
19: Ok, platíquenos un poquito, ¿haces ejercicio, Adrián?
21: Sí, un poquito, hago ejercicio.
19: ¿Qué tipo de ejercicio?
21: Hago Phoenix, Tai Chi.
17: Tai Chi.
21: Un poquito eso.
17: Órale.
19: Ok, ok. O sea, ¿y esos músculos se marcan o no?
21: Vamos marcándolos ya en el proceso.
19: Poco a poco.
21: Exacto.
19: ¿Tienes tatuajes, Adrián?
21: No, tatuajes nada, nada.
19: ¿Algún piercing?
21: Tampoco.
19: Ok. Oye, platícanos un poquito, ¿qué haces en tu tiempo libre?
21: Me gusta la lectura.
19: ¿Qué es lo que lees habitualmente?
21: Pues de todo. Leo selecciones, leo contenido, leo periódicos, de todo un poquito.
19: Ok, o sea que sí se puede entablar una plática de cualquier tema contigo.
18: ¿Claro?
21: Claro, claro, desde luego.
19: Okay, ¿a qué te dedicas, Adrián?
21: Mira, estoy trabajando como empleado en una oficina.
19: Se cortó un poquito. ¿Eres empleado en dónde?
21: Empleado en unas oficinas privadas.
19: Ok.
21: En una empresa privada.
19: ¿Y qué haces ahí?
21: Estoy como auxiliar de administrativo.
19: Perfecto, mi querido Adrián. Pues ya sabemos un poquito más de ti en lo físico. Claro. ¿Cuál es tu parte que más te chulean?
21: Pues no, hasta ahorita no, ninguna.
19: Nada, ni las manos grandes, ni ese rostro espectacular.
21: Bueno, las manos grandes sí las tengo.
19: Ok. ¿Sabes bailar?
21: Sí, claro.
19: Ok.
21: Sobre todo cumbia, salsa, todo eso sí.
17: ¿Sabes contar?
21: También.
17: Pues no cuentes conmigo.
19: Vamos a descubrir un poco de los sentimientos del buen Adrián Gatito Volador.
18: Es correcto, Adrián, ¿por qué recurrir a una estación de radio para conocer a una persona? ¿Tu entorno no te ha dado esa facilidad?
21: Pues mira, Gatito, muy buenos días.
18: Buenos días, muchas gracias por llamarnos.
21: Me cayó muy bien esta Carolina desde que la oí, entonces pienso que a lo mejor ahí me quiero dar la oportunidad, ¿no? A ver si se logra que me seleccionen, adelante.
18: ¿Qué te llamó
21: la atención? Soy honesto, como lo pide.
18: Ajá.
21: Soy muy honesto y pues la verdad es que reúno las características, ¿no?
18: Ándale, justamente eso iba. ¿Consideras que unes las características? Adrián Morales, ¿qué es lo que más te apasiona de la vida?
21: Pues mira, lo que más me apasiona, pues de que me voy superando día con día, ¿no? Y pues vas a, así que nunca dejas de aprender, ¿no? Siempre va uno aprendiendo de la vida.
18: Eres una persona, de 55 años, ¿a qué le tienes miedo hoy en día, Adrián?
21: Pues no, hasta ahorita no he tenido miedos, ¿eh? Siempre he enfrentado la vida con reto, lo he tomado como un reto.
18: ¿Qué es lo que te hace inmensamente feliz?
21: Claro. Pues mira, lo que me hace inmensamente feliz es de que pues he logrado lo que me he propuesto, ¿no? Entonces yo siento que es lo que me ha hecho feliz, ¿no? Y que todavía tengo que poder más, ¿no? De mí mismo.
18: Con tu propia experiencia, ¿cuál crees que pueda ser lo más atractivo para ella de una persona, para conquistarla y cautivarla?
21: Pues yo pienso que en primera, como lo pidió, la honestidad, ¿no? Y segundo, pues de lo que se vaya dando, ¿verdad? O sea, ya conociéndonos, pues ya lo que se vaya dando poco a poco.
18: Te escuchas una persona de buen corazón, ¿por qué tendrías que ser tú la persona, pues obviamente aceptada por Carolina?
21: Mira, yo pienso que a lo mejor puede ser aceptada porque por las características que pidió, ¿no? Y digamos por la edad. Eso yo pienso que ahí puede ser una oportunidad, ¿no?
17: Perfecto. Cuando te vas a nadar, ¿qué te gusta nadar? ¿Nadas de muertito, nadas de pecho o nadas de aclavado?
18: O nada de
17: nada. O nada de nada.
21: De apechito.
17: De apechito, muy bien. Por último, si te encuentras con el carrito de los postres y agarras una galleta muy, muy en particular, ¿te la comes mordidita, mordidita, la olfateas primero o te la comes de una bocanada?
21: Poco a poquito.
17: Perfecto. Y ya para finalizar, en una tarde lluviosa, ¿qué te gusta? ¿Estar atajado para no mojarte? ¿Te gusta mojarte un poquito o te gusta mojarte por completo?
21: Pues me atajo el agua.
17: Te atajas, perfecto. No te gusta mojarte demasiado. Muy bien, psicológicamente eso quiere decir que eres una persona. Ahorita te decimos cómo.
19: Caro, ¿tienes alguna pregunta para él?
1: Sí.
19: Venga, ¿cuál?
1: Bueno, nada más me gustaría saber qué es lo que más valora en una relación.
19: ¿Adrián?
21: Mandé.
19: ¿Qué es lo que más valoras en una relación?
21: Mira, valoro mucho, son tres puntos importantes. La honestidad, como ella lo pide. Eso para mí es bastante. La honestidad, la fidelidad y sobre todo, más que nada, pues sí, la seriedad, ¿no? Que haya algo serio. Eso para mí es lo básico.
19: Perfecto, pues esperemos que seas tú el elegido el próximo viernes, Caro, mucha suerte, mañana te presentamos al siguiente candidato a tu amor, ¿ok?
21: Y saludos a la Z a ustedes, a Gabriel, a Gatito y a ti y a
18: Muchas gracias.
19: Gracias, muchas gracias. Adrián. Mucha suerte y los despedimos con
18: ¡adiós, amor!
2: ¡Adiós, amor!
19: Es el Conquístame de la Z con Gabriel Escamilla, el acumulador.
18: ¡Aquí estoy, Jolines!
19: Y Cristian Rodríguez. Y ustedes, residentes, escuchan Radio...
18: ¡Hola, Z!
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19: 10:1.

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5: 10:28.

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18: ¿Qué tal, amigos? ¿Cómo están? Les habla el doctor Jonathan Cornejo. ¿Sabían ustedes que nuestro cuerpo diariamente está sufriendo una oxidación? Y lo decimos literalmente, nuestro cuerpo se oxida todos los días por diferentes factores. El día de hoy me acompaña el licenciado Juan San Millán, que nos va a extender más este interesantísimo tema. ¿Cómo estás, Juan?
19: ¿Cómo estás, Jonathan? Pues un gusto estar aquí contigo. Mira, pues sí, efectivamente, si nosotros estamos sintiéndonos cansados continuamente, lo que le llaman un cansancio crónico, si nos estamos enfermando, olvidando continuamente también, o se nos están olvidando las cosas, estos son síntomas de que nuestro cuerpo necesita antioxidantes. Son estas sustancias que encontramos en los alimentos que nos protegen de los radicales libres. Son sustancias que deterioran la salud de nuestro cuerpo. Van deteriorando los órganos vitales. Algunas personas le llaman que se crea una oxidación, un estrés oxidativo o un envejecimiento acelerado. El envejecimiento prematuro es causado, pues, por demasiado estrés, ya sea también por demasiado contaminantes en nuestra vida, por fumar mucho, por tomar. Lo que tenemos que hacer es consumir alimentos que tengan alta concentración de antioxidantes. El té verde es muy conocido, que tiene 520 orax. Bueno, los orax es la capacidad antioxidante. Una papaya, por ejemplo, tiene 320 orax. Pero hay algunos frutos que se separan por su gran capacidad antioxidante, incluso les dicen superfrutas. Es, por ejemplo, el mangostán, que tiene 25.000 orax, o el azaí, que tiene 103.000 orax. Tú me dirás, bueno, ¿dónde vamos a encontrar el mangostán, el azaí?
18: No todos tenemos la posibilidad de ir a Indonesia para poder conseguir estas superfrutas.
19: No, y aparte, Brasil, los tienes que tomar de manera continua para tener esta protección, porque fíjate que en la Ciudad de México hay varios estudios que revelan que es donde hay mayor estrés laboral. Claro, pues, entonces, a eso del estrés laboral le sumas el estrés normal de vivir en la Ciudad de
18: casa,
19: México.
18: Por ejemplo.
19: Exactamente, todas las preocupaciones y de la familia y todo, pues imagínate todo lo que pasa. Claro. 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Esta cucharadita se la echas en un vaso con agua y te lo tomas después de la comida, pues entonces vamos a empezar a obtener energía natural, vamos a empezar a darnos cuenta cómo tenemos mayor claridad mental, y aparte vamos a darnos cuenta cómo poco a poco se va fortaleciendo nuestro sistema inmune.
18: Por supuesto, eso es muy importante. 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
22: Se fueron los mágicos sonidos del ayer que mañana programarás a través del 55-52-59-0829 y 55-52-59-23-91. 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
22: Habrá música en vivo con los amigos de Set de Rumba, en donde es allá en la explanada de las oficinas administrativas de Real del Valle, en el mismo municipio, repito, en la explanada de las oficinas administrativas de Real del Valle. Gabo, me habías dicho que era de color rojo, seguimos solamente con el mismo mood.
24: No, ahora vamos a cambiar, así como tú, ahora vamos a ser verde.
22: No, no es cierto. No, vámonos todos de rojo, por favor. Blanco para justamente, pues, ya irnos empapando.
24: O negro de huelga.
22: Efectivamente, así que ya lo saben, les esperamos porque viene Zumba Zumba con Z. Y ahora está en la información que informa. Noticias. Vas a retirar efectivo en julio. Estos documentos podrían pedirte para evitar problemas en ventanilla.
24: No.
22: Y es que a partir de julio, si ustedes no lo sabían, los bancos ya en nuestro país implementarán una nueva medida de verificación para operaciones en efectivo realizadas en ventanilla. La disposición fue confirmada por la Asociación de Bancos de México y tiene como objetivo reforzar la seguridad de los usuarios, prevenir fraudes y reducir riesgos relacionados con operaciones ilícitas, además de impulsar la digitalización de la economía mexicana. La medida obligará a las instituciones financieras a verificar la identidad de los clientes cuando realicen movimientos de efectivo. O sea, Crisito, ya también te van a tener pues bien checado. Repito, la medida obligará
24: como 80.
22: A las instituciones financieras a verificar la identidad de los clientes cuando realicen movimientos de efectivo que superen ciertos montos, por lo que los usuarios deberán acudir con la documentación vigente al momento de realizar depósitos o retiros. Pero ¿qué documentos necesito para retirar efectivo en ventanilla? Actualmente, para realizar retiros o depósitos suele bastar con presentar la tarjeta bancaria o proporcionar el número de cuenta. Sin embargo, con las nuevas disposiciones, los bancos podrán solicitar requisitos adicionales para validar la identidad de los clientes. De acuerdo con el presidente de esta Asociación de Banqueros Mexicanos, quienes realicen operaciones superiores a el monto establecido deberán presentar INE, al menos un dato biométrico, y entre los datos biométricos que podrán utilizarse se encuentran la huella dactilar o el reconocimiento facial, nada más. El objetivo es confirmar que la persona que realiza la operación es el titular de la cuenta o está autorizada para efectuar el movimiento. ¿Qué pasa si no presento la identificación oficial? Pues dado que es un requisito indispensable para realizar estas operaciones sujetas a disposición, en caso de no presentar el documento solicitado, el banco podrá negar la transacción. Y es que me viene a la mente, Crisito, que muchas personas de empresas mandan a sus empleados, ¿no? A dejar dinero a los bancos.
24: Claro.
22: Pero seguramente son los empleados y los mandan como mensajeros o algo, pero ya no podrán hacer estas prácticas ahora. Y si lo hacen, obviamente es con la huella dactilar, con los biométricos.
23: Los inscriben para que estén autorizados, ¿no? Ajá, seguramente. Pero a las personas físicas, a las personas que nada más vamos a ahorrar o cositas así, pues definitivamente sí te piden la credencial o el INE, precisamente como identificación o alguna otra. Y también tu huellita dactilar, ahí para que sepan que tú eres el usuario precisamente o el titular de esa cuenta, ¿no?
22: Pues hasta aquí la información que informa, residente.
2: Y nos vamos ahora ya con esto que se llama chisteando ando.
23: Un señor muy arrogante entra a un local, ¿no? Y se apoya en el mostrador y dice: ¡Ey tú, mozo! ¿Qué es lo más fresco que tienes? ¡Ay, la pintura del mostrador!
22: Está él en el restaurante y le dice a la mesera: ¿vino de la casa, señor Gabriel? Y dice: no, vengo de cabina.
2: 12 loquitos en el manicomio, 2 internos.
3: Crisito, ¿cómo estás? Muy bien, hermano gato. ¿Y tú por qué estás aquí encerrado? Pues porque cuando era chiquito y me empezaban a gustar las artes, me empezó a gustar mucho la pintura. ¿Y eso qué tiene que ver con que digan que estás loco? A mí también me gusta la pintura. ¿Verdad que es rica? ¿A ti te gusta frita o asada?
23: Un abogado tomaba el sol en el parque, ¿no? En una banquita, cuando se le acerca una señora y le pregunta: ¿y usted qué hace aquí? Aquí, mire, robándole unos rayitos al sol. ¡Ay! Usted siempre trabajando a toda hora, ¿no?
22: Oye, Jolines, uno ya no le puede... Pues uno ya no puede publicar fotos de cuerpo entero.
23: ¿No?
22: Pues no, porque luego ya te quieren vender Herbalife.
23: Pues está, ¡cómpralo!
2: Está una señora en un velorio y de repente le dice la persona:
3: ¡Ay, vamos a ver a la planidera, a la que estaba llorando para pagarle de una vez! Señora,
6: sí, dígame.
3: Pues ya, gracias por habernos llorado toda la noche a mi marido. ¿Cuánto le debo?
6: Me debe 120 pesos.
3: Ay, le doy 150, por favor, y me da mi cambio.
2: Entonces la señora se pone en el piso y empieza:
3: Señora, ¿qué le está pasando?
6: Dice: le estoy dando 20 pesos porque no tengo cambio de ataques.
23: ¡Ay! Doctor, oiga, el pelo se me está cayendo.
6: ¿Qué?
23: ¿Me puede dar algo para conservarlo? Sí, claro, tranquilo, aquí está una cajita de zapatos.
22: Oye, Jolines, ¿por qué te pegaron ahí en el camión?
3: Pues es que no manches.
22: Pero, Jolines, vienes con la cara toda desfigurada, ¿qué te pasó?
3: Pues es que
22: la verdad me dio comezón la colita y me la rasqué. ¿Y por eso te pegaron? Sí, porque me rasqué y no era el mío, era de una señora.
2: Llega la tía con el sobrino y le dice el sobrino:
6: tía, ¿de dónde vienes, tía?
3: Ay, pues vengo del salón de belleza a hacerme unos arreglitos.
6: ¿Y tardan mucho en hacer efecto?
23: Ya, dime la verdad, ¿tienes otro?
6: No.
23: No me mientas, ¿tienes otro? ¡Que no, gordo! No tengo más tamales. Ya te comiste 6, ya párale.
22: En el hospital, tan bonita y sin novio. Pero si mi novio entró a cirugía con usted, doctor. Por eso.
2: Están dos vampiros y uno le dice al otro, dice: órale, traes la boca llena de sangre, ¿cómo le hiciste? Pues ves el anuncio que ahí está, el espectacular que está sobre Periférico e Insurgentes. Sí, ¿eso qué tiene que ver? Pues que yo no lo vi.
23: Señor, buenos días. Oiga, ¿qué cree? Necesito un aumento de sueldo.
7: Imposible aumentarle el sueldo en este momento.
23: Pero, jefe, es que voy a casarme.
7: Muy bien, me parece perfecto, pero comprenda que la empresa no puede responsabilizarse de los accidentes fuera del trabajo.
22: Señora, ¿le da permiso a Jolines para salir a beber?
3: Claro.
22: Por última vez ya te dije que no soy su mamá, soy su esposa.
8: Pues es que como lo regaña tanto, pensé que era su jefa.
2: El subordinado va con el jefe y le dice: jefe, necesito que me dé un aumento de sueldo. Pues sí, pero primero antes dime, ¿cuánto es 2x1? Dos, dice, no, es una promoción. Jefe, no empiece con sus chistes. Pues tú empezaste primero.
23: ¡Ay, hasta aquí el chisteando!
2: No más, no más.
23: Échale, Kat.
22: ¿Saben qué? Se cancela mi boda.
23: ¿Sí?
22: Sí, Jolines, me tenía registrado como tacos a domicilio.
2: Hasta aquí el chisteando ando, Cristian Rodríguez, el Gato Volador y Gabriel Escamilla. Te acompañamos en la Z107.3.
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23: Son las 11 en punto.

0: Señorita, ¿a la orden la llevo?
1: No, gracias. Estoy esperando al viejo del sombrerón.
0: ¡Uy, Yucuta! ¡No me diga! ¡Qué viejo tan afortunado!
1: ¡Ah! ¡Ahí llegó, Bea!

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0: 11:28.

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16: Buenos días, residentes. Buen provecho a los que ya desayunaron, a los que apenas están desayunando. Les mandamos un abrazo muy fuerte y que coman muy rico y que lo disfruten. Y al lado de sus seres queridos o de la gente que más aprecian. Recuerden, próximo 25 y 26 de septiembre, el Auditorio Nacional se presentan juntos Jorge Medina y Josi Cuene en el corazón de México. Para que estés al pendiente, porque tendremos todas las cortesías y las invitaciones para que estés ahí presente el sábado 5 de octubre, no el 9 de octubre, en la Arena Ciudad de México se presenta el conjunto Primavera. Y el sábado 27 de junio en el Estadio GNP Seguros estará la presentación en su tour la lotería de los Tigres, Tigres, Tigres, Tigres del Norte. ¡Los Tigres del Norte! Y por supuesto, también tendremos cortesías para que te vayas preparando para el Coca-Cola Flow Fest 2026, que va a tener a Anuel AA, Tito WP, a Chencho Corleone, Manuel Turizo, a Ñengo Flow, a Sion, al Bogueto y a un chorro, al Grupo Frontera, Ozuna, a Cali Uchis, a Yandel Sinfónico, a Trueco, a Tito el Bambino, a Farruko, en fin, muchas estrellas que estarán presentes pues el 8 y el 28 y 29 de noviembre, claro, en el Autódromo Hermanos Rodríguez. Sí, y también a su tiempo tendremos las cortesías para todos los que tienen pues el Z-Pass. También felicidades porque van a estar en todos estos eventos.
17: Así que ya lo saben, sí, prepárense, señor. Y todas las invitaciones también a través del Facebook de la Z y en nuestras ubicaciones de Zumba con Z. Por cierto, este domingo nos vemos a partir de las 8 de la mañana allá en Acolman Gatito. ¿Exactamente en dónde?
18: ¿Qué? Vamos a estar en este lugar llamado nada más y nada menos que la explanada de las oficinas administrativas de Real del Valle. Explanada, en la explanada de las oficinas administrativas, ¿qué?, de Real del Valle. Allá tendremos Zumba, Zumba, Zumba con Z este domingo, 8 de la mañana. Ya nos vemos en Acolman.
16: Y nos vamos ahora con esto que se llama La Reconciliación. Y aquí tenemos la invitada Marisol Sandoval. Marisol, buenos días. Hola, hola.
19: Hola, buenos días.
16: ¿Cómo estás, querida Marisol? Bienvenida a las serenatas, digo, a la Z 107.3 FM. ¿Y tú en dónde estás?
19: En mi casa.
16: En tu casa. Muy bien. ¿Por dónde vives, Marisol?
19: En Atizapán.
16: En Atizapán de Zaragoza. Muy bien. Platícanos qué pasa con Emanuel López, querida Marisol, hermosa, preciosa, bella, linda.
19: Ah, pues me gustaría una reconciliación con él. Me gustaría que me escuchara. Me gustaría que arregláramos las cosas. Y me gustaría que sepa que es la persona más importante en mi vida.
16: ¿Cuál fue el problema que tuvieron, corazón?
19: Yo creo que el problema que tuvimos fue como el yo no haber hecho caso de dejar como las amistades, pero no eran amistades para mí malas. Creo que siempre fui respetuosa en ese aspecto.
16: Claro, pero ¿qué es lo que pasó? ¿Cuál fue la gota que derramó el vaso o cuál fue la última discusión que hizo que se separaran?
19: Precisamente eso, que yo tenía amistades.
16: Sí.
19: Y él siempre me decía como que pues yo ya tenía que estar como enfocada en la relación y así. Entonces yo creo que fue ese el motivo por el cual pues hubo problemas ahí.
16: ¿Y qué fue lo último, las últimas palabras que le dijiste?
19: No tuve tiempo de decirle ninguna palabra, puesto de que simplemente me dijo que, frente a su familia, que ya no quería la relación.
16: En la torre, y enfrente a su familia, más fuerte el asunto.
19: Sí, un poco.
16: Muy bien, ¿y después de ese episodio has vuelto a tener contacto con él o cero?
19: No, ya no tuve contacto, me bloqueó de todas las redes sociales. Y yo he sido la que siempre ha insistido, o sea, siempre que teníamos un problema era como que la que siempre lo andaba buscando o así, porque pues yo consideraba que tal vez era como mi culpa.
16: Muy bien, pues vamos a reconciliarte o vamos mínimo a investigar si se puede y le vamos a marcar. No nos cuelgues, Marisol hermosa.
19: Ok, gracias.
17: Hola, hola, buenos días.
20: Hola, buenos días.
17: Hola, Emanuel López.
20: Es correcto, dígame.
17: Hola, Emanuel, mucho gusto. Fíjate que te estamos hablando de la estación de radio
16: La Z.
17: Y tenemos una sorpresa para ti, ¿nos ayudas a recibirla?
20: Sí, dígame, adelante.
17: Qué amable, muchas gracias, Emanuel. Déjame te presento a Gabriel Escamilla, el gatito volador, y Cristian Rodríguez. Y aquí tenemos una sorpresa para ti. Déjame. Escucha de quién se trata y al final hablamos todos, ¿te parece?
20: No.
17: Gracias, adelante. Déjame. Con la reconciliación.
20: Bueno.
21: Oye.
20: Sí, dime.
19: Pues simplemente quiero decirte que te amo, que eres la persona más importante para mi vida, que yo sé que he cometido tal vez errores, tal vez he sido una persona que, pues que ha hecho tal vez las cosas mal, pero quiero decirte que te amo mucho, que realmente a mí no me importa como que la gente me escuche, y realmente yo demostrar mis sentimientos hacia ti, creo que eso, exactamente como un día tú me lo dijiste, creo que eso se dice en el momento, y yo estoy consciente de los errores que yo cometí, pero lo que sí quiero que sepas es que te amo mucho, que eres la persona más importante para mi vida, que realmente te extraño demasiado, que me ha costado demasiado trabajo poder hacer posible esto. He batallado mucho y la verdad me gustaría que me dieras la oportunidad de hablar contigo. Creo que pues no puedo estar bien conmigo misma porque me haces muchísima falta, y la verdad es que los días no son iguales, las noches no son iguales, nada es igual, porque eres una gran persona, eres una persona que yo quiero en mi vida, y de verdad perdóname si te lastimé, no fue mi intención, fueron como consecuencias de mi pasado, y me arrepiento muchísimo, créeme lo que me arrepiento, y me gustaría que me dieras la oportunidad de hablar ese tema contigo, y simplemente quiero decir ante toda la gente que eres el amor de mi vida, te amo demasiadísimo. Y no me voy a dar por vencida, porque yo sé que hemos pasado tú y yo por muchísimas cosas muy difíciles y muy fuertes, pero siempre he persistido. Y sí, tengo errores, soy una persona que se equivoca, que comete muchos errores, no soy una persona perfecta. Pero lo que sí tengo muy claro es el sentimiento que tengo hacia ti. Y perdóname, por favor te pido que me perdones, que me des la oportunidad de escuchar mi versión, y después de escuchar mi versión, si tú no quieres estar ya conmigo, lo voy a entender, pero mientras yo soy una persona que no puede darse por vencida así nada más porque sí.
18: Emmanuel López, gracias por tomar la llamada. ¿Qué piensas, gracias, acerca de lo que te comparte desde el fondo de su corazón Marisol?
1: Pues yo creo que en su momento se habló la situación con ella. No me gusta hablar de mi vida privada.
18: Sí, claro.
1: Es independientemente, pero yo creo que es claro. Yo creo que se tomó una decisión y pues ella sabe perfectamente lo que pasó y lo que ocasionó. Entonces yo simplemente nomás te pido que me dejes en paz, que seas feliz y que pues nada más. No deseo mal a las personas, pero pues ahora sí, así quedaron las cosas, pues ya es más que dicho, ¿no? Entonces, pues, espero que dejes ya de molestar y, pues, no te deseo nada, sino que simplemente déjame en paz y, pues, nada más, no hay más.
18: Queda descartada la idea de una reconciliación, Emmanuel.
21: Adiós, sí, amor.
1: Sí, claro, ahora sí que hay, son cosas que están permitidas, hay cosas que ya de plano no son permitidas, entonces pues no, sinceramente yo creo que ya le he dicho muchas veces, y por este medio, por varios medios, que
18: claro,
1: ya que me deje de estar molestando, ya sinceramente. Entonces
18: perfecto, pues respetamos mucho tu decisión, agradecemos mucho tu tiempo, y finalmente Gabriel, a veces, aunque querramos aferrarnos a relaciones que ya no son posibles, creo que lo ideal es retirarnos, pues aceptando nuestros errores. Y si es una situación también de injusticia, pues si la otra persona ha decidido y nos lo está diciendo, creo que es mejor quedar como un bonito recuerdo de madurez de un adiós civilizado a quedarnos con un mal recuerdo de una persona que nunca quiso irse de nosotros cuando ya de mil formas se lo hayamos pedido.
22: Emmanuel, te agradecemos mucho tu tiempo, que tengas excelente día y gracias por contestar la llamada.
1: Gracias, igualmente, hasta luego.
22: Hasta luego. Marisol, nos quedamos contigo. Mari, híjole, pues qué triste, no se pudo. La verdad es que parece que fue muy fuerte lo que pasó, ¿verdad?
19: Pues fue una situación de... te repito, de que siempre me comentaba que no amistades, y yo no, o sea, yo nunca, como que nunca quise dejar esas amistades, pero no por mal, sino porque eran personas que en su momento a mí me apoyaron, ¿ves? Entonces, como que, pues yo no, era una decisión muy difícil de dejar unas personas que me tendieron la mano y estar con la persona que yo quería. Entonces fue una situación verdaderamente complicada y pues sí, él es una persona que pues que toma sus decisiones y que es irreversible y pues la verdad sí fue feo porque yo no tuve la oportunidad, o sea, simplemente él me dijo ya no y no me dio ni la oportunidad de hablar ni de expresar el por qué yo le seguía hablando a las personas, o sea, no me dio esa pauta a mí, no me quiso escuchar.
22: Pues mire, el hecho, si tú tuvieras la razón y no tuvieras que ocultar nada y no hubieras hecho nada malo, pues malo por él y no te conviene esta relación. Pero en el caso de que sí tuviera la razón, pues también malo por ti, malo por la relación. En conclusión, es complicado que ustedes estén juntos porque no hay forma de que congenien en los puntos de vista. Entonces, pues creo que debes de darle una vuelta a la página, de reencontrarte contigo misma, de disfrutar tu soledad, de tranquilizarte, de sanar las heridas y de buscar un nuevo horizonte, porque si sigues ahí, enganchada, pues vas a estar solamente sufriendo y haciendo más larga la agonía, cosa que no deseamos que suceda, querida Marisol. Queremos reconciliarte, pero a veces no se puede.
19: Ok, te podría pedir de favor si le dedicas una canción, por favor.
17: Claro, ¿cuál quieres?
19: El beneficio de la duda.
17: Perfecto, Marisol, pues te la ponemos en un segundito más, ¿sale?
18: Agradecemos mucho tu llamada, Marisol, y pues si fue de una manera injusta como lo compartía, si es injusto este adiós, pues creo que también eres una mujer que vale mucho, que debe de tener...
19: Pues es que mira, yo siempre que había como un problemita, siempre lo buscaba, siempre...
18: Claro.
19: O sea, siempre trataba de arreglar bien las cosas y simplemente lo que yo le pedía era como que me diera la oportunidad de yo hablar con él, o sea, yo y él solos, con su familia, ¿me entiendes? Porque cuando sucedió eso, o sea, fue frente de su familia y fue así como que yo no tuve como la oportunidad
18: sí,
19: de defenderme.
18: Es correcto. Pues es muy lamentable, pero reitero, si fue algo injusto, también entiéndelo con mucha madurez y también cuida mucho tu integridad y tu dignidad, ¿vale?
19: Muchas gracias.
18: Y son muy claras, pues ahorita las respuestas, hermosa, creo que ya no hay nada que hacer, entonces quédate como un lindo recuerdo ante él de algo que ya no pudo suceder y adelante con tu vida. Que tengas un bonito día, muchas gracias por haberte comunicado con nosotros.
19: Hasta luego.
18: Crisito Rodríguez, Gabriel Escamilla y Edgar Flores, les
22: hoy
18: presentamos.
22: No se pudo.
18: Efectivamente, lo que pudo haber sido una reconciliación, pero mañana seguramente tendremos una nueva historia que reconciliar a través del 107.3.
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1: 12-1.

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3: 12-22.

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3: 1229.

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13: 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Mañana es el gran día. Dos cosas importantes. La primera es corregir la ubicación de la Coleman. Así que, ¿dónde estaremos, sí, gatito, el próximo fin de semana? Domingo, para ser exactos, 8 de la mañana en la Coleman.
14: Mi querido Gabo, está súper sencillo. Es nada más y nada menos que en la explanada de las oficinas administrativas de Real del Valle. Explanada de las oficinas administrativas de Real del Valle. Allá nos vemos en la Coleman, ¿no? Porque llega, sí, todo el sabor, señor, de Zumba. Sí, de Zumba con Z. Y además tendremos música en vivo. Ajá, ya sé quién va a estar. Yo los conozco muy bien y son nada más y nada menos que los chicos de C de Rumba. Así que por allá les esperamos.
13: Y el día de mañana tendremos, pues, ya la recta final del experimento Z, Jolines.
15: Sí, serán no solamente 5 participantes, van a ser 6 en total. ¿Qué? Ya dimos los nombres en la mañana. ¿No escucharon, Gabo?
13: Lo repito de volada. Ahí les van. Felicidades a Liliana Elena Núñez Morales, Laura Alín Reyes Favila, Juan Calderón Waxon, Alonso Ramírez, Jesús Alberto Fabián Ruiz y Lucero Álvarez Gómez, porque son los 6 finalistas, de los cuales sacaremos a nuestro siguiente integrante de la Z107.3 FM para que esté con todos ustedes y con todos nosotros.
15: Así que mucha suerte a ellos y mañana estaremos aquí transmitiendo en vivo a partir de las 10 de la mañana en el Facebook de la Z con todos ellos en el Experimento Z. Y por el momento nos vamos con esto que se llama el...
16: ¡Qué bonito!
15: Prepara un altar para maldecir al que le rompió el auto.
16: ¡Qué bonito!
15: El dueño de un auto en Kunming, esto al sudeste de China, encontró una original manera de castigar al culpable de vandalizar los vidrios de su vehículo, armando un elaborado santuario alrededor del coche para pedirle a los dioses que lo maldigan.
13: Oh, caray.
15: El hombre, conocido simplemente como Wang, aparentemente tomó la decisión de ofrecer el bizarro ritual cuando la policía falló en encontrar al culpable. Wang declaró a los medios que estacionó su auto en el mismo lugar donde siempre, cerca del local de comidas donde trabaja desde hace más de 10 años. Nunca claro. había tenido un problema hasta el mes pasado. Cuando Wang se acercó al vehículo en la mañana del 12 de octubre, se encontró con el parabrisas y las ventanas destrozadas. Una cámara de seguridad obtenida luego por la policía mostraba a un hombre bajando de un auto plateado y rompiendo a golpes los vidrios del auto de Wang con su paraguas. Wang asegura que conoce al hombre con quien aparentemente tuvo un desacuerdo algunos días antes del incidente, pero la persona acusada niega todo y no hay forma de que la policía pueda probar que efectivamente es el hombre del video.
14: Toro se refugia de las corridas en un cajero automático. Un toro se tomó un descanso en un festival en España para entrar en una sucursal bancaria local empujando la puerta con sus propios cuernos. Resulta que entró a la sucursal de Banco Los Cuernos del Toro. Algunos espectadores que observaban el festival anual de encierro de toros en Cheste, en la región de Valencia, ahí en tu tierra, Jolines, pues capturaron el video de un toro que se aleja de los juerguistas que lo persiguen en una calle de la ciudad. Unos metros más adelante, el animal utiliza con cuidado sus cuernos para abrir la puerta de una sucursal del Banco Bankia, adentrándose en la zona de cajeros automáticos, y de ahí no lo sacaron hasta que sacó sus buey dólares.
13: Hasta aquí el...
15: Y nosotros ya nos vamos. Pero al cierre de la pregunta unta que quedó así: ¿tienes miedo de dejar a tu pareja, sí o no? ¿Tienes miedo de dejar a tu pareja, sí o no? ¿Qué es lo que dice el público hasta el momento? Oigan, está impresionante la votación del día de hoy. No. Es un completo empate. 50% dice que sí, 50% dice que no. Además que ya han pasado varias horas, el conteo se mantiene pues intacto precisamente. Muchas personas a favor y otras no tanto. Gustavo García, que dice que ya es hora de ir por la primera fría. Dice, no, residentes, claro, no tengo miedo porque sabemos que algún día nos van a separar. Por eso aprovecho cada momento con mi flaquita hermosa.
14: Angélica Amador, ya, Crisito, no estés de hablador. Dicen los residentes, pues sí, a lo mejor un poco de miedo, pero pues ya tenía quien me dijera, no tengas miedo, no pasa nada, aquí estoy.
13: Muy bien, aquí está el comentario de Eduardo López, que dice que tiene muchas ganas de comerse ahorita unos sopes. Sí, pero este miedo me recuerda algo valioso. Las personas que amamos no son permanentes ni están garantizadas. Por eso intento elegir todos los días el cariño, la paciencia y la gratitud en lugar de preocuparme por lo que podría pasar el día de mañana.
15: Majín Godínez dice que cuando vayan a su antro, pues no se olviden de los INES. Dice, miedo, miedo es estar sin trabajo, no tener salud. Eso sí es miedo, porque cuando yo decidí dejar a mi pareja por maltrato, me costó mucho, pero fui tan valiente que agarré mi dignidad y me fui. Eso fue un acto del cual no me arrepiento, porque nunca debemos tener miedo al no tener a nuestra pareja.
14: Dice Flaco Romero, ya deja de estar de chorero. Dice, ya dejé como a 10, una más o una menos.
13: Ah, caray. Patricia Calzada dice, tío Jolines, soy tu dentista, ¿por qué no te has compuesto tu muela picada? ¿Sería deshonesto decir que no? Cuando alguien se convierte en una parte esencial de tu vida, existe el temor natural de que algo cambie. Lo importante es que ese temor inspire a cuidar la relación y no a limitarla.
15: Adriana Sánchez dice, Gabo, con los comentarios no te manches. Dice, hola, no, ya lo he corrido varias veces y no se va. Más bien él tiene miedo a dejarme.
14: Montse Mejía dice, Gabo, ¿cuándo vas a Catemaco a hacer brujería? ¡No!
13: ¿Ya con eso?
14: Fue todo.
13: Ok, aquí está Anita López Marín, que dice que se quiere comer un chocolate Tin Larín. Sí, porque después de compartir todos los momentos, planes y emociones, la ausencia de esa persona dejaría un vacío enorme. Sin embargo, el amor también implica confiar y no vivir anticipando tragedias.
15: Alberto Cabrera, que dice que te cuides manchitas o si no te mete a la perrera. Dice, sí, tengo miedo, la verdad es que es una gran mujer, no voy a encontrar a una como ella, pero yo me porto bien por eso, así que a veces tengo miedo y a veces no.
14: Residente, sus comentarios son muy importantes para nosotros, así que les esperamos para que participen. ¿Tienes miedo de dejar a tu pareja? Si es un like, no, es un me encanta.
13: Señoras y señores, nosotros
15: ya nos vamos.
13: A nombre de todo el equipo, muchas gracias, es un placer haber trabajado para ustedes. ¿Qué digo? Haber trabajado, haber convivido con ustedes en esta mañana sensacional de martes, preparándonos mañana para conocer a los finalistas del experimento Z y saber de qué cuero salen más correas. Sí, y por supuesto, para invitarlos, corregimos, aquí está la nueva, pues no es la nueva ubicación, sino la ubicación real de Zumba con Z el fin de semana en Acolpan, que ni el gato se sabe porque tiene que estar viendo en el celular.
14: No, ya los tengo de memoria, ahí les va nada más para que vean que no estoy fallando, ¿ok? Nos vemos en la explanada, sí, de las oficinas a administrativas de Real del Valle. Explanada de las oficinas administrativas de Real del Valle. Ayana Colman llega Zumba con Z, con C de rumba. Rosita López en vivo y a todo color, acompañada de un gran varón. Y el Simón es Gabriel Cascabilla.
13: Oye, pero ¿por dónde se llega? ¿Cómo se llega?
14: Pues tú llegas ahí a la entrada de Acolman y luego te desvías
13: y preguntas.
14: En lugar de que te vayas a la izquierda, ahora te vas a la derecha y ahí llegas derechito a las oficinas administrativas de Real del Valle, Acolman.
13: Muy bien, felicidades. Bueno, pues a nombre de todo el equipo, gracias. En la camisa número 17, sí, en los teléfonos y aparte en el Tololoche está el Patito con A. En los coros, en la segunda voz y en el guitarrón, camisa número 17, el Manchitas.
16: Es sin miedo al éxito.
13: Coro, segunda voz, déjale, y en la guitarra electroacústica, el Escricri, Cristian Rodríguez.
15: Gracias, residentes. Excelente martes. 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
14: Siempre, siempre es importante. Muchas gracias. Le recordamos que cada fin de semana, residentes,
13: no lo presento, no,
14: viajamos con Gabriel Escamilla al otro micrófono.
13: En los coros, en la segunda voz y en el Tololoche está el gato volador, que ya le urge.
14: Ya se acabó su tiempo. Ya, bueno, gracias. Muchísimas gracias, residentes. No olviden que con la familia de Gatours viajamos todos los fines de semana a Acapulco. Nos vamos este viernes 6, 12, 13 y 14 a Chachalacas, Veracruz. 19, 20 y 21 nos vamos a Cancún y 27 a las Grutas de Tolantongo.
13: Sí, mi nombre es Gabriel Escamilla, camisa número 17, tocando las teclas. A nombre de todo el equipo, muchas gracias. Ahí estoy tocando las teclas, efectivamente, como pulga. Que tengan excelente tarde, cuídense mucho, pórtense bonito. Mañana nos escuchamos en punto de las 6. Mañana a las 10, no te pierdas, por favor, el en vivo con los finalistas del Experimento Z. Los dejamos con Alex Aguilar y esto que se llama...
17: ¡La popera más fresa!
13: Oh, ¡adiós, amor!
14: ¡Adiós, amor!
16: ¡Adiós, amor! 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
3: Otra más de las cumbias originales, sus compas de Fuerza Régida y Grupo Frontera. Vuélvale a marcar, compa Carlos.

0: dos, bien aterrizados los sobrevivientes de la Z107.3. ¡Feliz martesito! Martes, no te cases, no te embarques, ni a la señal de la Z te apartes. Oigan, el día de hoy no pude estar en cabina porque ando lento, muchachos. De hecho, les estoy haciendo este programa desde el auto, pero les mando un beso, un abrazo, un apapacho, un triste pellizco, compi, a todos y cada uno de los que están aquí presentes. Es martes 2 de junio del año 2026 y estamos que reventamos. Es martes, es momento de que comience la fiesta. Gracias a todos los que están aquí presentes, gracias por ser parte de este bello, mágico y cósmico programa denominado Los Sobrevivientes de la Z. Déjame presentarte rápida y ferozmente al equipo que hoy nos acompañará. El martes, ¿qué tal, mi queridísimo esclavo de la radio? Él es el negrito, Fabián Miranda.
1: Soy negro de corazón.
0: En las líneas telefónicas, es mística, es baquetona, es suculenta, es exquisita. Ella es doña Gertrudis.
2: ¡Taco, los tacos de canasta!
0: Y este que te habla, te saluda y te da la más cordial de las bienvenidas. Es tu fiel amigo y servidor, Alex Aguilar.
3: Hola, guapo.
0: Hola, jefe. Me quedo contigo hasta las 3 de la tarde, momento en que llega el Gillo de la calle a la salsa con Z. Gracias a todos los que están por acá dejando su buena vibrosidad en el WhatsApp de Complacetas al 56-2487-0227, 56-2487-0227. Dicen por acá, buenas, buenas, Alex. Un saludo para mi esposa Paola Palacios y para Nan Fuentes, Luis Alberto Martiñón, Dan Suárez el Lagarto y para Fabián Miranda. Y para los mototaxis de la Unión, no, de Unión de Mototaxis. Ay, es que no me hagan esas pausas. Halcones de la México y un viva su jefa para los de la organización ISO de Enrique Cruz Gallardo y el gato volador de Papantla, Veracruz. Bueno, pues ahí está. Harto saludo que nos manda Alex, buenas, buenas. Un saludo para mi mamá, doña Rosa de Silvango, por favor, de parte de Martín. ¿Cómo no? Saludos, doña Rosa. Alex, hola, Alex. Todo te perdono menos que ofendas a mi Canelo, ¿eh? ¿Quién ofendió al Canelo? Fue cuando en los deportes dijimos que hicieron ahí el video de la presentación de los futbolistas y que salió el Canelo. ¿Pero en qué ofendimos al Canelo? Según yo, nunca hemos ofendido al Canelo, ¿no? Porque te voy a decir una cosa, yo no creo que el Canelo sea el gran campeón que nos han vendido, pero yo no le aguantaría 5 segundos al Canelo en un ring, ¿no? O sea, tiene una pegada brutal el Canelo, entonces sería muy inepto de mi parte decir, ah, o sea, sí le ha sacateado a la pelea con Benavides, sí le ha sacateado, la neta, lo que es, y Benavides es un mendigo monstruo, pero no recuerdo haber sacado el Canelo. Pero bueno, Alex, buenas, buenas, solo para agradecerte la mini entrevista que me hiciste en la Complaceta. 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Te mando un abrazo, bendiciones para ti y tu equipo de trabajo que hacen posible este gran programa. Ande, muchas gracias. Qué bueno que te funcionó. Y ahora sí, señoras y señores, vámonos de lleno con Elsa. ¿Sabías que un joven convirtió un video de terror de YouTube en una película que ya generó más de 118 millones de dólares?
4: ¿Qué?
0: Anda, pues. Un joven empezó creando un video de terror en YouTube, terminó llevando su idea al cine con una película que ya superó los 118 millones de dólares. Bueno, aquí lo cuentan bien fácil, pero no fue así. Este chico es un mendigo genio. Desde los 10, 12 años empezó a hacer cosas él en internet y empezó a crear este proyecto del que ahora se deriva esta película. Y además, él dirige la película y se convierte en el director más joven en la historia del cine porque tiene tan solo 20 años. Y es el... No sé, seguramente ya has visto por ahí imágenes de una especie como de espacio amarillo, que al parecer es una oficina, en donde pues es como una especie de realidad alterna, donde llegan personas, ¿no?, que atraviesan portales. Se llama Kane Parsons, y tenía una visión simple pero poderosa. Usó pasillos vacíos, luces frías y una atmósfera inquietante para crear un universo de millones de personas que comenzaron a manejar en el internet. Años después, esa idea llegó a las salas de cine y se convirtió en uno de los caos más llamativos de cómo un creador digital puede pasar de YouTube a la gran pantalla. Pero además, cuando lo hacía en YouTube, lo hacía de manera digital, o sea, todos los escenarios eran digitales. Y ahora que ya lo hizo en cine, no manches, o sea,
1: aunque usted hizo no
0: una
1: lo
0: cosa,
1: cree.
0: Pero tremenda, la, o sea, de verdad, cuando te digo tremendas, que crearon los escenarios, o sea, recrearon este lugar, que además te digo que sí da un poco de cosa, se llama Backrooms, y así arrancó en YouTube, como Backrooms, y ahora ya es una película de cine, pero sí, no nada más es ahí, milagro lo hizo, no, es un chavo que no ha parado de prepararse, que de verdad es un genio, y que además lo más chido de todo es que él no se considera a sí mismo como un genio. Pero bueno, es momento de irnos a la pausa, sí, ustedes ya se la ayuno. Y arrancamos, ya principiamos los sobrevivientes de la Z107.3. Soy Alex Aguilar, te acompaño.
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0: Sobrevivientes, préstenme mucha atención porque les tengo una información importantísima. 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

0: lunes a través de la señal de la Z 107.3. Feliz martes. No te cases, no te embarques, ni de la señal de la Z te apartes. Me escribe por acá Rosy Ábalos. Buenas, buenas, mi Alex. Te escuchamos desde el hermoso valle de Mezquital, en Hidalgo. Ay, Mezquital. ¿Me puedes enviar un saludo? Claro que sí, mi querida Rosy Ábalos. Te mando un abrazo, beso a papacho, triple pellizco de Pompi. Hasta el Mezquital en Hidalgo. Te mandamos muchos abrazos. Gracias por estar por acá. Hola, Alex, por favor, una complaceta. Mi hermano, es que ya te hemos llamado como 3 veces y nunca contestas, bro, nunca. A ver quién anda por acá, adelante.
1: Hola, Alex, que tengas bonito día. Soy Miriam de aquí de la Tintorería Guerrero de Jardines de Morelos. Quisiera ver si me puedes hacer una complaceta para el día 8 de junio, ya que es cumpleaños de mi bebé. Te dejo mis datos, tan bonito día.
0: ¡Qué chulada, qué bonito! Muy bien, Miriam, con mucho gusto. Te mando un beso, un abrazo, un apapacho, triple pellizco de Pompi. Pásame tus datos, ya sabes que para las complacetas solamente necesito tu nombre, tu teléfono, qué canción quieres y la fecha de la complaceta. Y ahora sí ha llegado el momento de entrarle de lleno con la frase sobreviviente. Hay despedidas que suceden mucho antes de que alguien diga adiós. A veces una relación termina en silencio. No el día que se dejan de ver. No el día que se va de la casa. Ni siquiera el día que cambian su estado sentimental. Termina mucho antes. Cuando dejan de buscarse. Cuando las conversaciones se vuelven obligación. Cuando los abrazos ya no curan y cuando la ilusión empieza a vivir únicamente en los recuerdos. Pero reconocerlo duele. Por eso muchas veces nos aferramos. Nos convencemos de que es solo un mal momento, una mala racha. Todo va a mejorar. Nos repetimos a nosotros mismos una y otra vez. Y no porque no lo deseemos. El problema es que no lo trabajamos. Creemos que la persona mágicamente volverá a ser la misma de antes. Y mientras estamos esperando ese milagro, seguimos invirtiendo tiempo, invirtiendo lágrimas y esperanza en algo que ya no existe como lo conocíamos. Lo más difícil no siempre es perder a alguien. Lo más difícil es aceptar que ya lo perdimos hace tiempo. Porque el corazón es experto en fabricar excusas cuando no está listo para soltar. Nos hace recordar los mejores momentos y olvidar todas las señales que nos gritaban que la historia ya estaba llegando a su final. Pero hay una verdad, una que tarde o temprano tenemos que enfrentar. Una relación no se sostiene solamente con amor. También se necesitan ganas, compromiso, presencia y reciprocidad. Y cuando una sola persona está cargando con todo, no está salvando la relación, solamente está retrasando la despedida. Aceptar que algo terminó no significa que fracasaste. Significa que fuiste capaz de reconocer que algunas historias llegan hasta donde tienen que llegar. Y aunque hoy duela, recuerda esto y tenlo siempre presente. Aferrarte a lo que ya terminó no te acerca en lo más mínimo a lo que mereces. A veces el acto más grande de amor propio no es luchar porque alguien se quede, sino tener el valor de dejarle ir. Porque hay puertas que no se cierran solo para castigarte. Se cierran para que puedas seguir caminando. Hay relaciones que terminan cuando se acaba el amor y y otras cuando se acaba la esperanza. Lo importante es tener el valor de reconocer cuando ya no estás construyendo una historia, sino intentando revivir un recuerdo. Ahí está la frase sobre billetes. Es momento de irnos a la pausa. Regresamos. Ya viene la información más bananera. Soy Alex Aguilar. Ya vuelvo.
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0: señores, bonita su tarde. Gracias por acompañarnos, gracias por ser parte de este bello, mágico y cósmico programa denominado Los Sobrevivientes de la Z. Te dejo la vía gratuita de comunicación y de contacto 56-24-87-02-27, 56-24-87-02-27, es el WhatsApp, ahí me puedes escribir. Hola mi Alex, bonita tarde, soy Mary. Te escuchamos desde Tizayuca, Hidalgo. Saluditos, saludos, Mary. Mary es mi amor. Saludos, Mary. Gracias por estar por acá con nosotros. Te mandamos un abrazote. Gracias por ser parte de la Z107.3. 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Que por cierto, ahí también tenemos una entrevista con la adictiva que se rifó la gran María Nux del equipo digital. Muy chida le quedó la entrevista a Marianita Guerrero. Así que métete ahí a través del Facebook de la Z107.3. 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Así que bueno, por lo pronto, ha llegado el momento de entrarle de lleno con la información más bananera. Caracas. Drake Bell, su novia, lo cuernió. Él duda que el hijo de ella, que ella espera, sea suyo. Pues mira, ¿qué te dices? Me cae re bien el Drake, pero pues al parecer, ¿te acuerdas que hace tiempo le habían rumorado ahí una relación? Bueno, no lo rumorado. Mariana Botas confesó en la Casa de los Famosos que ella había tenido su chiquiencuentro con Drake Bell y que tuvieron ahí el tuya mía, tengo te la presto, acaricia la gessel en un antro, ¿no? Que estuvieron ahí como que beso y beso y cosa acá. Pero bueno, resulta que Drake Bell, que pues es un cantante y actor estadounidense, pero que desde hace un rato ya tiene una relación muy estrecha con México. De hecho, hasta había dicho que en su Twitter, bueno, ahora X, solamente lo iba a manejar en español. Ya después ya no fue tan así, pero bueno, lo ha intentado. Y bueno, desde hace unos años decidió vivir entre México y Florida, ¿no? Obviamente no puede nada más de sus ganas decir ya me vengo a vivir aquí a México o así, nada más porque se me pegó la gana. Pero pues está dividido, ¿no? Como que está un tiempo en Florida, otro tiempo en México. Y el año pasado, al parecer, habría encontrado el amor al lado de una modelo llamada Ella Vidal. Tras su polémico divorcio de una actriz gringa llamada Janet Von Schmeling, ahora dicen que pues Drake ahorita está en una superdepresión y que cayó en un cuadro de ansiedad tremendo. ¿Pero por qué? ¿Qué es lo que pasó? Bueno, a mediados de mayo de este año se rumoró que Drake y su novia Ella Vidal esperaban un bebé. Y resultó que sí era cierto. Ella está embarazada, él se puso muy feliz, al parecer tenía muchos planes de formar una familia de nueva cuenta. Lamentablemente, hace unos días Drake le cachó unos mensajes de amor con un empresario llamado Aitor García, que es dueño de One Life y manager de Alex Sintek. Así se enteró que ella le había sido infiel. Drake entró en crisis, se volvió loco, dicen, le reclamó, ella negó todo, pero las pruebas ahí estaban. Drake, dicen que ahorita está en una fuerte depresión, que no sabe en qué hacer, anda buscando a Aitor, que dice que quiere exterminarlo, y es como, espérate, mijo, hey, déjame decirte algo, mi querido Drake, give me a hug, bro, principalmente, dame un abrazo, hermano, pero por otro lado, el Aitor que tiene la culpa, ¿no? La que tenía el compromiso contigo era ella. La que traicionó la relación fue ella, no fue él. No puedes culpar a alguien porque, ay, le tiró la onda a mi morra y sabía que tenía, no, así va a haber mil en la vida. quien tiene que darte tu lugar era tu pareja, no el otro. Entonces eso de, ay, lo ando buscando, lo quiero exterminar, cálmate, máquina de guerra, ¿quién te crees? ¿No? O sea, pues dice que no lo puede creer, que le duele que esta mujer le haya jugado así. Incluso ha estado acosando a Aitor a través de mensajes intimidatorios en redes sociales y manda a la gente a tirarle hate. Aparentemente el cantante padece ansiedad. Sentía que ella era su apoyo, su amor verdadero. No se cansa de reclamarle y ella se mantiene en su postura de es mentira. Dice que Aitor solo es un amigo, Drake no sabe qué hacer, pero no le gustaría verse involucrado en más escándalos, pero le carcome la duda sobre el bebé. Tendrán que esperar a que nazca para que puedan hacerle una prueba de ADN. ¿Será? Bueno, también falta ver quién está diciendo todo esto, ¿no? Porque ya sabes, un amigo cercano a la pareja, no, pues con esos amigos, ¿para qué quieres enemigos? Pero bueno, Drake y Ella se conocieron por amigos en común en un evento en la Ciudad de México. Dicen que el flechazo fue inmediato. Él buscaba tranquilidad y creyó que con ella lo tendría todo y tristemente no fue así. Finalmente dicen que estaba muy entusiasmado con la idea de ser padre otra vez. Esta mujer le cortó las alas de golpe, lo dejó hundido en depresión, no quiere ser la burla. De hecho, borró todas las publicaciones de Instagram, al igual que ella. Esperemos que todo se calme. No se sabe si anteponer su orgullo o esperar a ver qué resulta tras el nacimiento del bebé. Pues qué triste, ¿no? La neta. Sí está feo, sí está gachín, sí está gachín, honestamente. Kaeli, al parecer podría terminar su relación porque es bisexual. ¿Qué? Bueno, Kaeli estuvo en la casa de los famosos Telemundo, creo que fue la quinceava eliminada, pero tuvo una relación adentro con un creador de contenido llamado Kenzo, y bueno, pues como que ahí tuvieron su tuya, ten la mía, te la acaricia, la gócele. Pero ya los dos, bueno, él ya salió desde hace tiempo y ahora ya salió. Entonces él dice que pues, está feliz de que ya van a poder retomar su relación. La gente le dijo que no se haga muchas ideas, que Kaeli ya había estado en otro reality y que ya se había enamorado de otro fulano. Y él dijo, sí, yo también estuve en otro reality y también me enamoré de otra chava. Eso quiere decir que sí se puede enamorar uno en un reality. No. Quiere decir que a ustedes les gusta andar jugando al tingo lilingo, pero pues ya fuera la situación cambia, entonces veremos si es verdad que el amor sobrepasa todo, más allá de la bisexualidad de Kyle, que a nosotros que nos importa, ¿no? Pero bueno, hasta aquí la información más bananera, vámonos a la pausa, soy Alex Aguilar, ya vuelvo.
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0: Sobreviví, ya nos vamos. Te vas a quedar en compañía de mi queridísimo Tiger en las clásicas gruperas. Yo amenazo con volver el día de hoy, pero a las 5 de la tarde, con más de los sobrevivientes de la Z107.3. Me dicen por acá en el WhatsApp de Complacetations al 56-2487-0227. Buenas, Alex. Un saludo para Cristian Alaniz Solano y Andrea Alaniz Solano, que el pasado domingo ganaron su torneo de leyendas en el Estadio de los Deportes con el equipo Cefor Brujos de Citlaltepec, de parte de su papá Manuel Alaniz. ¿Cómo no? Muchos saludos y muchas felicidades a las pequeñas. Que le sigan echando todas las ganas del mundo al deporte y que sigan divirtiéndose a lo grande. Así que gracias a todos también los que están escribiendo a través de las redes sociales. En el Face me encuentras como Alex Aguilar. En el Insta, TikTok, arroba Alex-Aguilar. Buenas, buenas, mi Alex. ¿Cómo estás? Te estamos escuchando en Valle de Chalco. Saludos, Alexa Muñoz. Muchas gracias por ser parte de este programa. Alex, me dice Manuel Cabanzo. Por favor, saludos a Cuatro Vientos Iztapaluca, a Clara Cabanzo y unas mini mañanitas a todas las personas del Hospital General que están cumpliendo años hoy. También unas mini mañanitas a todas las enfermeras que están cumpliendo años hoy en el mismo hospital. Y para mi mamá, la canción de Santa Lucía. Órele, pues, para todos los del Hospital General, ya sean pacientes, enfermeras, médicos, administrativos, etcétera. Estas son sus mini, mini, mini mañanitas. Muchas felicidades. Y ahora sí, muchachos, ha llegado el momento de entrarle, de atorarle con la información que informa. Oye, fíjate que hace una semana se volvió viral el video de las atletas de gimnasia de México que decían que pues eran prácticamente violentadas por su entrenadora. Y bueno, Blayait Aguilar, que no tiene nada que ver conmigo ni con mi familia, somos totalmente, nunca nos habíamos visto en la vida. Entrenadora nacional de gimnasia rítmica que fue despedida de la selección mexicana tras enfrentar una denuncia por violencia física y psicológica, fijó su postura en el caso al cuestionar la investigación y argumentar que por derechos de autor el equipo no puede usar sus rutinas que aprendieron en su gestión. Me encanta. La denuncian por violencia física y emocional y ella la corren y ella dice: ah, pues entonces no usas mis rutinas. ¿Cómo la ves? Porque yo las inventé. ¿Cómo la ves? No, o sea, no manches, debería de ir a la cárcel la desgraciada, pero bueno. En un video publicado en redes sociales por el despacho de abogados que representa a la entrenadora nacional, se presentaron mensajes de conversaciones entre la entrenadora y las gimnastas que denunciaron y lograron que el Comité Olímpico Mexicano la destituyera. Vamos a escuchar qué dijo el abogado de la entrenadora. Adelante.
1: La separación temporal de Blayait de su cargo como entrenadora nacional en este mes de mayo, hacemos del conocimiento público que se ha notificado oficialmente a la Federación de Gimnasia y a la CONADE sobre la prohibición expresa de utilizar las coreografías originales y los arreglos creados por ella. Estas obras son producto de su trayectoria profesional y fueron debidamente registradas ante el Instituto Nacional de Derecho de Autor, el INDAUTOR, a favor de mi cliente. Nos parece un verdadero abuso y atropello que no solo se ha denunciado por exigir excelencia deportiva, sino que además se le ha presionado para que ella se retirase temporalmente de su puesto como entrenadora y ha sido sometida a un acoso mediático implacable. Y además de ello, se pretenda utilizar sus rutinas por ella creadas y registradas que han sido producto de su trabajo y trayectoria deportiva y profesional de decenas de años. Cualquier violación a esta reserva de derechos implicará el inicio inmediato de acciones legales contra quien resulte responsable. La separación.
0: Me encanta cómo los abogados cambian las palabras, ¿no?
2: No fue violencia, fue exigencia deportiva.
0: Hijos de zorro. Y todavía poniéndose muy gallitos, ¿no? Así de, y donde utilicen nuestras rutinas, uy, no se la van a acabar. No, hombre, yo ya tengo, mira, uy, no, ya. Casi, casi tengo un pie metido en la demanda, nada más, tantito. Quiero ver que levantes una mano como te dijo el entrenador. Y ahí luego, luego te demando, ¿no? Es increíble. Ojalá así se pusieran también los abogados en contra de Blajair por la violencia con la que trató a las atletas. Porque una cosa es exigir a un atleta y otra cosa es violentar y denostar y humillar a un atleta. Son cosas totalmente diferentes. Pero bueno, hasta aquí la información que informa. Ya nos vamos. Te quedas en compañía de mi queridísimo Gillo de la Calle en La Salsa con Z para que le des monitor. Amenazo con volver en punto de las 5 de la tarde con las complacetas y al segundo tiempo de los sobrevivientes de la Z 107.3. Gracias en el máster al negrito Fabián Miranda, líneas telefónicas, doña Gertrudis. Y gracias también al pato que se hace pato, el pato García, que hoy al menos nos hizo tan pato. Y este que te habla te saluda, es tu fiel amigo y servidor Alex Aguilar.
3: Hola,
0: guapo. Bye, jefe. Regreso el día de hoy a las 5 de la tarde con más de los sobrevivientes de la Z 107.3.
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5: Bien llegados y bien aterrizados los sobrevivientes de la Z107.3. Feliz tarde, gracias por acompañarnos, sí, gracias señor, por ser parte esto, de este bello, mágico y cósmico programa. Arrancando la segunda mitad de los sobrevivientes de la Z y con ello arrancamos las complacetas. Comunícate conmigo a través del 5552590829 y 5552592391. Ahí está la mística baquetona suculenta doña Gertrudis.
17: ¡Taco, los tacos de canasta!
5: Y por supuesto en el máster digital mi queridísimo esclavo de la radio, Negrito Fabián Miranda. Este que te habla te saluda y te da la más cordial de las bienvenidas. Es tu fiel amigo y servidor Alex Aguilar.
17: Hola.
5: Hola, jefe. Me quedo contigo hasta las 7 de la noche. Por cierto, dicho sea de paso, si quieres una complaceta, comunícate conmigo a través del 56-2487-0227, que es el WhatsApp, o también a través de las redes sociales. Por cierto, el día de hoy estrené capítulo de 40 y tontos en mi canal de YouTube en punto de las 3 de la tarde. Te invito a que te vayas a disfrutarlo, se puso bastante bueno. Se llama Tronar o Ser Tronado, que es peor. Métete por allá a mi canal de YouTube, Alex Aguilar. Ahí encontrarás el nuevo episodio de 40 y tontos. ¿Qué es peor, cortar o que te corten? Así que bueno, dime tu opinión, déjame un comentario, un mensajito y te lo agradeceré mucho. Por lo pronto, vámonos a las líneas telefónicas. En este momento yo pregunto que tengo. Tengo llamada. Hola, la Z, buenas tardes.
18: Hola, ¿no?
5: Bueno.
19: Buenas tardes.
5: Hola, buenas tardes. ¿Quién habla?
19: Jesús.
5: ¿Qué pasó, Jesús? ¿Cómo te va?
19: Bien, gracias.
5: Qué bueno, Jesús. ¿En dónde andas?
19: Aquí en el trabajo.
5: ¿A qué te dedicas, Jesús?
19: Soy ayudante de albañil.
5: Ah, muy bien. ¿Estás en obra entonces ahorita?
19: Ahorita estamos de descanso.
5: Pero sí andas chambeando, ¿no? O sea, sí, ahorita estás en un break, pero sí andas en obra.
19: Ajá, ando en obra.
5: Ah, ok. ¿Y en qué zona andas?
19: Aquí en Real de Tultepec.
5: Pues saludos a Real de Tultepec. Les mandamos abrazo enorme a Papacho y triple pellizco de pompa. Igual a toda la banda trabajadora de la construcción. Y dígamelo todo, Jesús. ¿Para quién va a ser la complaceta?
19: Para mi mamá.
5: ¿Cómo se llama tu jefecita chula?
19: Rosy Rodríguez.
5: ¿Por qué le vamos a hacer la complaceta a Rosy?
19: Ya que el 23 de mayo fue su cumpleaños.
5: ¡Órale, pues! Aunque sea un poquito tarde, ¿pero te parece si le ponemos unas mini mañanitas a Rosy?
19: Está bien.
5: Con mucho gusto para Rosy Rodríguez, de parte de su hijo Jesús de Veracruz. Y de todos los sobrevivientes de la Z107.3, estas son sus mini mañanitas. ¡Muchas felicidades! Oye, ¿qué canción le quieres dedicar a tu mami?
19: Mañanitas Tapatías de los Tigres del Norte.
5: Perfectísimo, pues entonces yo te digo adelante con tu complaceta, Jesús. Dedícale unas palabritas a tu mami, es tu momento, adelante con tu complaceta.
19: Mamá, feliz cumpleaños, ya que el 23 de mayo no te la pude hacer, pero ahí está tu complaceta, te quiero mucho y gracias por los apoyos que nos has dado.
5: ¿Ya es todo, Jesús?
19: Sí.
5: Perfectísimo, muy bien, Jesús. Tú me la pides, yo te la pongo. Esta
20: sí,
5: es
20: señor.
5: Tu complaceta.
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0: Señoras y señores, seguimos con más a través de la señal de la Z107.3. Excelente tarde de martesito. Yo decir jueves, yo ya queriéndome comer los días de la semana. Oye, te invito a que te vayas al Facebook de la Z y revive todas las entrevistas que tenemos para ti, todas las sorpresas, todas las dinámicas y, por supuesto, la boletiza para tus conciertos favoritos. 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Y ahora sí, vámonos de lleno con las líneas telefónicas. Yo pregunto que tengo. Tengo llamada. Hola, la Z, muy buenas tardes.
1: Buenas tardes.
0: Buenas, buenas. ¿Quién anda por acá?
1: Hilda Reyes.
0: ¿Cómo estás, Hilda?
1: Bien, gracias. ¿Y tú?
0: Todo bien, gracias por preguntar. ¿En dónde andas, Hilda?
1: Trabajando.
0: ¿A qué te dedicas? Platícanos.

0: Soy administradora en una empresa.
1: Ah, muy bien. ¿Y de qué es la empresa?
0: Vende equipo médico.
1: Ah, muy bien. ¿Y dónde están ubicados? ¿En dónde encuentras? ¿Municipio o alcaldía?
0: Aquí en la Miguel Hidalgo, en la Colonia Anzures.
1: Ah, pues saludos a la Colonia Anzures. Con mucho gusto les mandamos beso, abrazo a Papacho y triple pellizco de Pompi. Oye, ¿te gusta tu chamba?
0: Sí, la verdad es que sí.
1: Ay, qué bueno, me da mucho gusto. Hilda, ¿y para quién va a ser la complaceta?
0: Para mi hijo.
1: ¿Cómo se llama tu hijo?
0: Se llama Ares Rosas.
1: ¿Ares? ¿Como el dios Ares? ¿Así?
0: Sí, el dios de la guerra.
1: Ah, muy bien. ¿Y por qué le pusiste Ares?
0: Porque cuando era niña me gustaba mucho la mitología griega y dije, cuando tenga un hijo le voy a poner así, y sí se dio.
1: Yo pensé que iba a decir, no, es que el papá era bien fan de los Caballeros del Zodíaco.
0: Casi, casi.
1: Muy bien, oye, ¿cuántos años cumple Ares?
0: Cumplió 18.
1: Ay, ya está grande, Ares, pues si tú te dices como de 19.
0: Sí, así es.
1: Eso, no, muy bien. Oye, ¿te parece si le ponemos unas mini mañanitas a Ares?
0: Sí.
1: Pues con mucho cariño para Ares, de parte de su mamá Hilda y todos los sobrevivientes de la Z. Estas son sus mini, mini, mini, mini mañanitas.
2: Happy birthday to you.
1: ¡Muchas felicidades! Oye, ¿y hubo pachanga? ¿Va a haber pachanga o cómo está la onda?
0: Nos vamos a ir de viaje.
1: ¡Ay, qué nice! ¿Y a dónde se van a ir? Cuéntame.
0: Espero que a Cancún.
1: ¡Ay, qué agusticidad! Oye, Ares se ha de haber portado muy bien, hombre, para la vacación en Cancún. Oye, pues qué padre, disfrútenlo mucho. ¿Cuándo se van?
0: Yo creo que en diciembre, para todavía juntar una lanita.
1: ¡Ah, pues maravilloso! ¿Y qué mejor? ¿Y se va toda la familia o qué?
0: Sí, sí, todos.
1: ¡Perfectísimo! Muy bien. ¿Qué canción le quieres dedicar a Ares?
0: La de mi lugar favorito de Edén Muñoz.
1: Con mucho gusto, pues entonces yo te digo, adelante con tu complaceta, dedícale unas palabritas a tu hijo, preséntale su canción, felicítalo, apapáchalo. Ahora sí que es tu espacio, Hilda, adelante con tu complaceta.
0: Hola, mi vida preciosa. Quiero dedicarte esta canción porque quiero que sepas que te amo. Bueno, sé que lo sabes, estoy muy orgullosa de ti y siempre vas a contar conmigo y siempre voy a estar para ti. La canción se llama Mi Lugar Favorito y es de Edén Muñoz, te amo.
1: Eso es, qué chulada. Tú me la pides, Hilda, yo te la pongo. Esta es tu complaceta.
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4: Hola, ¿qué tal, amigos? Les habla el doctor Jonathan Cornejo. ¿Sabían que cerca del 70% de la población en México padece de sobrepeso u obesidad? Pero para hablar acerca de ello, nos acompaña el día de hoy la nutrióloga Alejandra Reyes. Bienvenida, Al.
10: Muchas gracias, doctor Jonathan. El sobrepeso y la obesidad son problemas de salud severos que están ligados a una gran cantidad de padecimientos. Aquellas personas que padecen sobrepeso son más propensas a desarrollar enfermedades crónico-degenerativas como la diabetes o la hipertensión, además de que son 60% más susceptibles de sufrir un infarto al corazón o evento cerebrovascular. Eso se debe a que los niveles de grasa dentro de nuestro organismo están demasiado elevados. También pueden llegar a sufrir disfunciones a nivel de los órganos debido a la gran cantidad de grasa acumulada alrededor de estos, por ejemplo, desarrollar hígado graso, problemas en el páncreas, en el corazón y en los riñones, y estos factores de poco a poco van degenerando la calidad de nuestra vida.
4: Pero doctora, ¿qué podemos hacer para evitar todos estos problemas de salud?
10: Jonathan, les recomiendo muchísimo empezar a consumir mayor cantidad de fibra y un buen tratamiento de probióticos, ya que se ha visto que al consumir más fibra vamos a ayudar al intestino a movilizar correctamente para poder evacuar lo que nuestro cuerpo ya no necesita. Nos desinflama, nos desintoxica, nos sentimos más ligeros, tenemos una mejor absorción de los nutrientes cuando tenemos un intestino limpio y funcional, y además la fibra absorbe excesos de glucosa, colesterol y triglicéridos. También si tenemos problemas de sobrepeso u obesidad, pues nos va a ayudar a generar saciedad. Esto va a evitar que estemos consumiendo alimentos en exceso o que tengamos esta necesidad de seguir comiendo entre comidas.
4: ¿Pero qué cantidad de fibra necesitamos consumir para poder obtener todos estos beneficios?
10: La Organización Mundial de la Salud recomienda de 25 a 35 gramos de fibra diariamente, doctor.
4: Bueno, Ale, la verdad es que eso es bastante sencillo. Con una manzana o un opal asado o incluso con una ensalada, podemos cubrir las necesidades, ¿no es así?
10: Si hablamos de 25 a 35 gramos diariamente, quiere decir que necesitamos comer entre 7 a 10 tazas entre frutas, verduras y cereales integrales.
4: Uy, doctora, estamos hablando que esto equivale al 70% de nuestra alimentación diaria. La verdad es que dudo mucho que lleguemos a estas cantidades, pero yo sé que hoy nos vas a hablar de una solución integral para poder obtener la cantidad de fibra que nuestro cuerpo necesita.
10: Así es, doctor, se llama VitaBalance, una herramienta nutricional que contiene 16 ingredientes ricos en fibra. Tiene nopal, papaya, avena, linaza, sábila, salvado de trigo. Es la única que contiene el equivalente a un litro de jugo de noni deshidratado y probióticos de excelente calidad. No tiene colorantes ni saborizantes y se toma muy fácil, 2 cucharadas antes de cada comida en un vaso de agua. Y ya tenemos esta bebida rica en fibra para toda la familia a partir de los 5 años en adelante. También personas con diabetes y con hipertensión, todos pueden obtener los grandes beneficios de VitaBalance, doctor.
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